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1: Ya son las 6:07 a través de FM Centro 100.3, conectando generaciones. Les doy la bienvenida a una edición más de La Verdad Encuerada. Hoy, la bronca de todos, soy yo, Jas Carrera, que te acompaña a través de los micrófonos del 100.3 en tu FM. Conectando generaciones, hoy con una invitación muy especial que les hemos venido haciendo a lo largo de esta... de estas últimas dos semanas, a propósito de nuestro evento el próximo sábado 18 de julio a las 8:30 de la mañana. Y me gustaría comenzar por eso, porque es una caminata con causa para los perritos sin hogar. Por eso te estamos invitando a que te vengas con tu perrito disfrazado este sábado 18 de julio, 8:30 de la mañana, precisamente aquí en las instalaciones de FM Centro 100.3, conectando generaciones, para llegar al Parque Andén, con el objetivo de juntarnos, divertirnos y sobre todo el objetivo de ayudar, porque todo lo que vayamos juntando en cuanto a donaciones de croquetas será pues para el albergue canino San Francisco de Asís, donde cuidan a perritos rescatados en espera de un hogar. Por eso este sábado te esperamos no solamente con tu perrito, con su disfraz, no solamente con su correa, también por seguridad, sino con tu donación de croquetas, que yo hago énfasis en que ninguna cantidad es pequeña. Si tienen 10 pesos para donar, por favor, háganlo, porque tu participación sí hace la diferencia. Y bueno, dicho esta invitación, a propósito de esto, aquí en cabina el día de hoy tenemos una visita muy especial de dos mujeres que precisamente participan de esta asociación. Primero quiero saludar con mucho gusto a Angélica Heredia Salcedo, quien forma parte de San Francisco de Asís. Angélica, buenas tardes.
2: Hola, buenas tardes.
1: Y también a Yolanda Linares Tiro, quien también funge como pues colaboradora de este albergue canino. Buenas tardes a Yolanda.
3: ¿Qué tal? Muy buena tarde a todos. Gracias por la invitación.
1: Al contrario, gracias por visitar. Y cuéntenme, ¿qué ustedes específicamente, ambas, qué función tienen ahí dentro de este albergue canino? Ahí sí pueden, una y una.
2: Bueno, en mi caso, yo apoyo al albergue para la proveeduría de llevar los recursos, sobre todo ir a recoger, okay, donde tenemos donadores.
1: Sí.
2: Comida, entonces yo estoy apoyando ahorita ahí a Jenny, y cuando se necesita algo de ayudar para rescatar, nos hemos apoyado todas para asistir a donde nos llaman y ver cómo se puede rescatar un animalito que encuentran luego extraviado o en mal estado, o perritas pariendo cachorros, todo eso abandonado, ¿no? Okay. Entonces somos ese apoyo, porque originalmente Jenny pues estaba casi sola, ¿no? Y ahorita pues nos estamos uniendo varias amigas, okay, para apoyar en ese sentido, dar, sí, parte de nuestro tiempo.
1: Que para es una labor titánica para hacerlo nada más una persona, ¿no?
2: Bastante.
1: Yoli, uh-huh, ahí ¿tú qué función tienes en el albergue?
3: Yo me he integrado con Jenny en el bañado de los perritos.
1: Okay.
3: He ido a hacerles también el cepillado, porque recordemos que también los perritos, pues también en temporadas altas de que cambian su pelaje, pues es muy importante cepillarlos, bañarlos. Ahorita que también pues estamos en el verano, también ellos pues sufren, ¿no? Entonces hay demasiados perritos en el refugio, y entonces yo voy a hacer esa labor y lo hago con mucho gusto, y sobre todo porque me encantan los perritos y porque ya tengo más experiencia con ellos,
1: okay,
3: como rescatista independiente y también como colaboradora en el refugio.
1: Más o menos ahí en San Francisco de Asís, ¿cuántas personas son? O nada más son las tres.
2: Bueno, Jenny es
1: Jenny,
2: sola,
1: la fundadora, okay.
2: Y que apoyamos, por lo menos, sí somos como 4 o 5 personas.
1: Ok, que pues, digo, de poco o mucho, pero finalmente terminan haciendo en conjunto toda la labor para tener bien ahí a todas las mascotas, ¿no?
2: Así es.
1: ¿Y como cuántos perros tienen actualmente?
2: Son, precisamente con Yola estamos ahorita preparando un censo actual.
1: Ok.
2: Porque se había estimado que teníamos hace un año, cuando sí, año y medio que yo me integré con Jenny, calculamos unos 60 perros.
1: ¿60 perros?
2: Sí, okay. Entre chiquitos, cachorros, adultos, viejitos, de todo ahí.
1: Sí.
2: Y ahorita pues Jenny más o menos ha calculado que ya va llegando a los 90.
1: Ok, casi el centenar de sí. Perros, wow.
2: Entonces bueno. Sí, ahorita con Yola estamos coordinándonos precisamente para hacer un censo, inventariar bien a todos los animalitos, tener todo su historial precisamente para cuando haya personas que quieran hacer la adopción, se les pueda dar a conocer cómo está el animalito, ¿verdad? Yo la conozco mucho sobre eso.
3: Así es, claro que sí. De hecho, esta nueva idea, bueno, me surgió porque es muy importante que Jenny tenga inventariado, vamos a decirlo así de esta manera, que cada ejemplar, y también porque luego las personas preguntan, oye, ¿tienes chiquitos? ¿Y tienes grandes? ¿Y tienes...? Entonces, sabemos que los perros pues también se clasifican por tamaños, por razas, por colores, si son hembras, son machos. También es importante que más adelante también pueda Jenny mostrar pues datos estadísticos, que eso sería muy importante. ¿Por qué? Porque ella donde está colaborando en rescatar perritos, pues es una zona de alto índice de abandono, lo que es toda la periferia de su refugio. Entonces también eso es muy importante, tenerlo todo pues en un papel plasmado, es muy importante.
1: ¿Cómo puede uno identificar así? Porque vamos a ser honestos, por ejemplo, yo que radico precisamente en esta zona, que precisamente es una ciudad, uno puede ver pues en cualquier calle perros que ves, pero no sabes si tienen dueño y a lo mejor, o que muchos dueños los dejan ahí como que anden por la calle, o sea, no sabes si son abandonados o si no, porque también muchos pues no los tienen como en un estado óptimo, ¿no? De esos clásicos que suben a la azotea y ahí los dejan a la intemperie. Sí, o sea, realmente, ¿cómo puede darse uno cuenta cuando un lugar es una zona con muchos perros callejeros?
3: Bueno, por lo que yo he observado y la poca experiencia que he tenido, yo llevo 3 años ya de ser como rescatista independiente de tiempo completo y que ahorita me estoy sumando con 2 grandes mujeres, que es Angie y Angélica, y que me están permitiendo también colaborar y aprender. Por lo regular, los perritos que están abandonados y que no tienen dueños, pues primer punto yo creo que van a mostrar la desnutrición, ¿sí? ¿Sí? O sea, eso se va a ver luego, ¿no? Segundo, pues van a padecer problemas de piel, muchas veces también tienen tienen heridas también que han sido atacados por otros perritos, y cuando empezamos a ver perritos ya muy vulnerables son aquellos que no tienen dueño, porque los que sí tienen dueño a veces son casas que están abiertas y que el perrito puede entrar y salir, ¿no?
1: Entonces, sí, justamente.
3: A veces hay horas pico donde se concentra, ahora sí se concentran en manadas, pero después regresan a sus hogares. Pero ya los perritos que realmente tienen estas características, pues ya son los que andan ahí todo el tiempo y que pues sí han sido reportados pues por vecinos, por personas o por los medios de comunicación o las redes sociales, y es cuando entonces pues ahí entre varias personas pues tratamos de actuar.
1: Porque finalmente también se convierte en un, pues sí, realmente en un problema, ¿no? Y que pues los perros no son culpables realmente de esa situación, son ajenos a entender el por qué no tienen dueño, por qué no tienen hogar, y ahí es donde entra precisamente la función de este albergue canino. Está bueno el tema, sí quiero seguir preguntando porque tengo muchas preguntas, chicas. De hecho, quiero invitar al auditorio a que se comunique al 241-114-9821 si tienen, ahorita que tenemos a este par de mujeres que de verdad están haciendo una labor titánica con este albergue, comuníquense 241-114-9821 porque yo tengo que hacer un corte comercial, pero regresamos con más en La Verdad Encuerada.
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19: Ya las 6:19 a través de FM Centro 100.3, conectando generaciones. Seguimos transmitiendo a través de nuestra página de Facebook. De hecho, no seguimos. De hecho, es el primer bloque a través de Facebook en FM Centro 100.3. Siempre éxitos para que le des un check a la transmisión desde cabina. Hoy platicando con Angélica Heredia Salcedo y Yolanda Linares Tiro, quienes nos visitan del albergue canino San Francisco de Asís y que pues, nos están platicando un poco de cómo es el movimiento. Yo quiero iniciar ahora sí, valga la redundancia, chicas, desde el principio. Y es que, ¿cómo sucede primero que identificaron ya precisamente que es un perrito en situación de abandono, como para decir, saben que este lo vamos a llevar para el albergue? ¿Cómo sucede?
20: Bueno, generalmente a veces los vemos, uh-huh. Si andamos en la calle los vemos, o a veces hay personas que contactan directamente a la red del albergue.
19: Okay.
20: Contactan a Jenny e informan, ¿no?
19: Sí.
20: Es algo interesante porque la gente a veces pues nada más dicen, vi esto aquí allá, pero no dan a veces ni ubicación.
19: Más
20: ni
19: detalles,
20: nada.
19: ¿No?
20: A veces ni el teléfono, porque pues es muy útil eso, ¿no? Para poder contactar a la persona o las personas que en un momento dado identifican algún animalito abandonado o enfermo o herido.
19: Sí.
20: Nos acaba de pasar precisamente hace 3 días, por estas entrevistas, una persona reportó que había un perrito atropellado aquí en la estación del tren de Apizaco.
19: Pensé que la estación de FM Centro, ¿no?
20: Aquí no, okay. En la estación del
19: tren de Apizaco.
20: Y nos mandaron la foto del animalito echado ahí lastimado, pero no dicen, oiga, fue esto, está echado aquí, qué sé yo, ¿no? O sea, un poco más de información, ¿no? Porque pues no somos la Cruz Roja a veces, ¿no? Para salir corriendo y poder identificar dónde está el animalito, ¿no?
19: Sinceramente tampoco somos adivinos, ¿no? Que digan,
20: exactamente.
19: En esta calle.
20: Entonces sí hay que ser un poquito, cuando menos el teléfono, comuníquese conmigo, yo sé dónde está, etcétera, etcétera, ¿no?
19: A la hora, por ejemplo, y porque a lo mejor mucha gente va a escuchar esto, si yo quiero hacer un reporte, si quiero decir, ¿saben qué? ¿Qué detalles debe de llevar el mensaje o qué es pertinente mencionar para que ustedes puedan ir, encontrar lo que es lo más importante y también ayudarlo?
20: Pues uno es eso, decir dónde está la ubicación del animalito, ¿no? Y un teléfono, ¿no? Sobre todo de la persona que lo está viendo, que está, o a lo mejor hasta resguardando un poco, se dan casos así de personas.
19: Yo también es muy humano, ¿no?
20: Que resguardan al animalito si se deja agarrar, porque ese es el otro problema, ¿no?
11: Claro.
20: Si son animalitos muy huraños, pues no se dejan, y por aquí uno se acerca, huyen.
19: Sí.
20: Entonces es más difícil ubicarlo.
19: Claro, claro.
20: Sí.
19: Y bueno, dicho esto, supongamos que le di bien los datos, que ustedes pudieron ir, lo encontraron. ¿Sí se lo llevan enseguida o tienen que ver precisamente comprobar que no tenga dueño, que alguien lo esté buscando o hacen algo referente a?
20: Bueno, como decía yo hace rato, cuando realmente se ve que es un animalito desnutrido, enfermo, lo más seguro es que no tengan dueño, ¿no?
19: Sí, sí.
20: Entonces, en estos casos, pues sí, uno puede levantarlo y llevárselo, ¿no?
19: Ok, y llegando llegando al albergue, ahora sí, ¿cómo le hacen una valoración o enseguida lo alimentan, lo bañan? ¿Cómo funciona?
20: No, se tiene que hacer una valoración de cómo esté el animalito, ¿no?
19: Sí.
20: En entrevistas anteriores, contamos el caso de un perrito que andaba por ese rumbo donde está el albergue.
19: Uh-huh.
20: Que fue abandonado hace casi 3 meses.
19: Ok, o sea, es reciente.
20: Sí, y traía una cadena colgando. Entonces, ese sí nos costó muchísimo, porque todas las personas del rumbo que lo veían, que andaba por ahí, lo querían acercarse y eso, y el perrito huía. Ahí sí tuvimos que recurrir a una compañía, que otro amigo, que también es rescatista,
19: uh-huh.
20: Que ellos le aventaron un dardo, pero lo estuvimos cazando casi 3 meses.
19: Ah, o sea, tres meses fue el lapso de
20: que se pudo capturar. O sea, para que vean la magnitud de esto, o sea, a veces son cosas muy, muy, muy particulares.
19: Sí, sí.
20: Porque los animalitos, al menos que se haya salido de su casa y que sea un animalito que sí ha estado en su casa, sí permite que se le acerque y lo agarre uno, pero los que están en la calle, como dice Yola, que son maltratados, a veces golpeados, qué sé yo, no se acercan.
19: Pero por ejemplo, ¿era agresivo o simplemente no le gustaba?
20: No se dejaba. Uh-huh. Después, cuando estas personas, estos médicos, son especialistas para atrapar vía dardos, lo atraparon, lo revisaron como médicos. Y ya ellos vieron que tenía muchas mordidas de perros en el cuello.
19: Ah, ok, o sea, ya había sido agredido.
20: Exactamente, entonces era un animalito muy agredido. Inclusive muchas de esas heridas ya eran como nódulos ahí. Entonces, en estos casos, la decisión que se toma es trasladarlo a una clínica veterinaria.
19: Uh-huh. Sí, dale. Y por ejemplo, bueno, y voy a preguntar precisamente, si uno tiene que hacer esa acción, pues bueno, generalmente en la veterinaria te cobran, ¿no?
20: Claro.
19: ¿Quién cubre ese gasto de llevar a un perro que no es nuestro, si bien ustedes pues pueden ayudar con varias cosas, dedicarle tiempo que es valorable y aplaudible, pero pues tampoco pueden sacar dinero de las piedras para atender a uno de esos perros.
20: Cosa curiosa, fíjense la importancia de las redes, porque Jenny lo que hace es filmamos todo el momento.
19: Okay.
20: Entonces al subir a redes ella pide ayuda.
19: Okay.
20: Y sí, llega, da el número de cuenta, todo, y llega la ayuda.
19: Qué buena onda.
20: ¿Verdad? O sea, ¿verdad que sí?
11: También quiero, bueno, perdón, también me gustaría comentarles al público que cuando también hay perritos vulnerables en la calle y que a través de los reportes de que dicen, bueno, vi en tal esquina o en el mercado hay un perrito que está herido y no se deja, también debemos de comprender que a veces ellos por el dolor que tienen, por el trauma físico que tienen, pues ¿qué van a hacer? Van a ladrar y no se van a dejar agarrar. Entonces también debemos ahí tener un poquito de, pues de, lo voy a decir así, de paciencia o buscar los medios o las personas, ¿sí? ¿Por qué? Porque muchas veces el perrito te puede morder.
19: Sí.
11: Ojo con eso, ¿sí? O sea, hay gente con la buena intención de decir, lo voy a ayudar y voy y lo primero que es lo quiero agarrar. Entonces el perrito por el miedo, por el dolor que tiene, muchas veces el perrito va a reaccionar. Entonces también es muy necesario saber cómo se encuentra el perrito para poderlo rescatar en el momento. En mi caso me ha tocado perritos atropellados.
19: Okay.
11: Y he tenido la buena suerte de que pues yo creo que ya es tanto el dolor que dicen, bueno, ya ayúdame, ¿no? Uh-huh. Ya solitos se ponen y pues ya los llevo, ¿no? Pero sí, sí invitaría yo también a la sociedad de que también no todos los perritos que se encuentran en la calle heridos o con alguna enfermedad, vamos a decirlo así, alguna enfermedad muy avanzada, pues ellos también van a reaccionar. Entonces sí, también tener ahí esa precaución.

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Estamos a través de Facebook en FM Centro 100.3. Siempre éxitos en La Verdad Encuerada. Antes de seguir con más, tenemos música. Aquí está Javi junto a De La Rose. Pensando en ti a las 6:28.

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5: Ya las 6:34 a través de FM Centro 100.3, conectando generaciones. Soy la bronca de todos, soy Jojas Cabrera, que te acompaña esta tarde hablando sobre precisamente la labor que hacen allá en el albergue canino San Francisco de Asís. Por eso estamos platicando con Angélica Heredia Salcedo y Yolanda Linares Tiro, quienes forman parte de esta asociación que, cuéntame más un poco, ya para quitarnos un poco la tristeza de los casos anteriores, ¿cuánto tiempo llevan ya de como asociación?
6: Son aproximadamente 10 años.
5: 10 años.
6: Okay. Que Jenny lo creó.
5: ¿Y, sí. ¿Cómo? Y saben más o menos, ahorita no está Jenny, pero sí, ustedes saben más o menos la historia del por qué.
6: Sí, ella llegó a vivir en un área ahí en Amajac, por el rumbo de que le dicen a Totonilco.
5: Oh, ¿cómo no?
6: Era una barranquita, sí. O es una barranca, porque existe. Y dice que empezó a notar ahí que mucha gente llegaba a tirar ahí a los animalitos.
5: ¿A tirarlos?
6: A tirarlos materialmente. Entonces ahí es donde ella empezó a recoger, uh-huh, y a curarlos, a alimentarlos, a todo eso, ¿no?
5: Y bueno, así como una persona, ¿no? Pero ¿en qué momento dijo ya son tantos que mejor voy a hacer un albergue canino?
6: De hecho ella ha pasado muchos problemas con vecinos,
5: okay,
6: porque pues mucha gente no acepta que haya tanto animalito en un momento dado, ¿no? Uh-huh. La gente se le hace fácil pues irlos a tirar o ignorarlos, inclusive si están tirados por ahí, uh-huh, pero no toda la gente tiene ese corazón tan duro, y Jenny empezó ella a... Sí llegó el momento en que donde vivía ya no cabía, porque
5: sí, no,
6: ella me platicaba que ahí tenía como 100 animalitos en un terreno más o menos como de 6x20.
5: No, sí, pequeño.
6: Muy pequeño.
5: Tus perros.
6: Entonces, por azares destino de su papá y eso, ella heredó un terreno, uh-huh, y es ahora donde está ubicada.
5: Okay.
6: Y ya ahí sí ya pudo bardear, pudo construir su casa, porque ella misma vive ahí en el albergue, uh-huh, y está pendiente las...
5: Y está bien vigilada entonces.
6: Sí. No se mete nadie.
5: Casi el centenar de perritos debe ser un escándalo cuando viene alguien extraño, ¿no?
6: Sí, no, y pasó algo curioso, porque a raíz de que empezamos a convivir con ella y a estar ahí,
5: sí,
6: ella se estresaba mucho por la alimentación, un momento dado, y estar sola ahí con todo en la carga encima, ¿no?
5: Uh-huh.
6: Entonces, eso lo percibían los perritos, y entonces cada vez que llegamos, era un ladradero, chilladero y todo lo demás.
5: Ok, que transmitían lo que sentía su...
6: Exactamente, ahí es donde yo comprobé que los animalitos perciben, pero tremendamente, el estado de ánimo que uno trae.
5: En este caso, no sé, ¿cómo se le puede llamar a Jenny si no es la dueña, pues, de todos ellos, pero pues sí es prácticamente su benefactora, ¿no? Quien los cuida junto a todo el equipo que forma el albergue canino. O sea, realmente a quienes le responden es a ella, entonces.
7: Claro, mira, yo, perdón, por favor, intervenir un poquito. Yo tengo poco tiempo de hacer esta colaboración con ella, ya también yo tengo experiencia porque también estoy ya trabajando también sobre un proyecto personal y tengo ya un poquito más de experiencia. Las veces que yo he ido, sí me he metido con todos a darles de comer, uh-huh. Y Jenny ha ido a hacer otras actividades, ¿no? Y créeme que todos los perritos son bien portados, o sea, de afuera la gente puede decir, ¿y no te da miedo tanto perro? Y cuando realmente ya estás dentro de ahí, pues no, o sea, realmente ha sido un ambiente muy, muy tranquilo. Entonces yo creo que también hay que quitar esos temores, ¿no? Hace poco veía yo por ahí en redes sociales de que pues hay muchas personas que dicen, es que el perro me ladró y es un peligro, ¿no? Entonces yo creo que ahí también hay que quitar un poquito ese tabú o ese miedo, ¿no? No siempre el perro cuando te ladra es porque te va a morder o te va a atacar. Muchas veces el perro también ladra porque es un medio de comunicación para decir, oye, yo tengo miedo, tengo peligro, tengo hambre. Claro. ¿No?
5: Porque al final también son seres vivos.
7: Exactamente, entonces, exactamente como dice aquí Angie, ¿no? O sea, cuando Jenny ha pasado en algunos momentos, pues a lo mejor depresivos por muchas situaciones que vive en el albergue, pues los perritos pues de cierta forma también lo interpretan, lo manifiestan, ¿no? Uh-huh. Entonces, ahorita que hemos estado pues acompañándola, porque es un acompañamiento de trabajar en el albergue San Francisco de Asís, creo que es como que ella ya se ha relajado y los perritos bendito. También. Sí, de hecho a mí también ya me conocen, ya identifico algunos y créeme que cuando te gusta algo y lo haces por pasión, por gusto, por hobby, por lo que tú quieras, las cosas fluyen, ¿no?
5: Oye, Yolay, ¿les pone nombre a todos esos perros?
7: Sí,
8: todos tienen nombre.
5: ¿Y se los aprenden?
7: Sí.
8: Okay. Ella lo sabe todo, nosotros algunos no.
7: Sí.
5: Bueno, aquí alguien una mamá con muchos hijos a veces dice los cuatro nombres antes de dar con... ¿Ustedes cómo le hacen con tanto perro? Porque algo muy importante y que no hemos mencionado, tú me dijiste antes de iniciar la entrevista, que ustedes realmente se centran precisamente en ese perro mestizo, ¿no?
7: Claro, porque es el que está más abandonado, aunque también hay que recordar que las razas... Cuando las personas compran algún ejemplar y desconocen toda la información de la raza, porque de cachorros dicen, ah, está bien bonito, porque fue siempre, de moda, porque siempre, me lo regalaron, siempre. O porque yo estoy viendo unos uh-huh. videos de YouTube que a lo mejor el militar entrena y va muy bien con su pastor belga, ¿no? Por ejemplo. Uh-huh. O chicos así que muestran como que así mucho poder con un pitbull, ¿no? Pero cuando ya los tienen en la casa, realmente ya no pueden con ellos, ¿qué es lo que hacen? O lo sacan a la calle, o a veces la gente los dona. Y también quiero recordarles al público que un refugio no es para que ustedes vayan y den el perro.
5: Claro, no.
7: No, el refugio es como que la última de las últimas alternativas, ¿sí? Así como hay gente que toma la decisión, yo lo veo un poquito de mala decisión de entregarlo al canino, hay gente que lo lleva al refugio y a veces Jenny me habla y me dice, oye amiga, es que me hablan por este perro. Y entonces yo invitaría al público, claro, el albergue está abierto, pero también tener esa conciencia, ¿sí? De que el refugio no es tu última salida, no te vamos a quitar el problema que tú llevas de esa casa.
5: Sí, porque no es lo mismo los perros que precisamente terminan en esa situación por
7: causas
5: ajenas a alguien que deliberadamente lo compró. No le gustó, o sea, es que no podemos a lo mejor ponerlo al nivel de, por ejemplo, un ser humano, ¿no? Si tú tienes un hijo y dices, ah, no me gustó,
7: llora mucho y ya no lo quiero, pues no.
5: A veces no lo asimilo, pero hay gente que sí, o que dices, ¿no? Te gusta de cachorro y después te empiezas a dar cuenta de todo lo que conlleva. Y bueno, es evidentemente hasta ridículo, no solamente no devolverlo, sino que pues prácticamente trasladen el problema a otro lado, ¿no?
7: Efectivamente.
5: Caso, yo no diría que es un problema, pero sí que termina siendo un problema para ustedes que tienen que centrar su atención en 90 y tantos ejemplares.
7: Sí, así es.
5: Evidentemente lo que se desea siempre es que esta cifra reduzca, que los perros encuentren también otro hogar, otra familia, que los cuide, que les dé amor y finalmente ustedes puedan centrar esa atención en otros perros a la vez.
7: Claro, sobre todo buscamos esa segunda oportunidad para ellos, para los mestizos y para los de raza, que por lo regular ya son perritos que ya son de determinada edad y que a veces la gente ya no los quiere, ¿no? O sea, no es lo mismo adoptar un husky chiquito, bonito, su pelo limpio y todo, a rescatar o adoptar un husky pues todo desnutrido, maltratado, y que a lo mejor tiene sarna, ¿no? La gente no lo va a querer. Pero los refugios yo creo que es esta opción, pero vuelvo a repetir, o sea, no debería de ser así.
5: ¿Sí? Pero aquí, sobre todo aquí en México, creo que existe, no sé si se le puede llamar prejuicio, pero yo sé mucha gente que cuando está buscando un perrito, así como lo dices, ¿no? Ahora estamos muy sujetos a que lo ves en redes sociales y dices, yo quiero este perrito, que lo buscan, gente que los vende a los de raza,
7: sí.
5: que son manejos que finalmente son totalmente basados en la estética o en cosas que no tendríamos que fijarnos, porque
7: así es.
5: Finalmente tú en lugar de comprar, incluso gastar un perrito, pues bueno, si tú te asomas una o dos cuadras de tu casa, te vas a encontrar un par que pueden cumplir esa función, ¿no?
7: Así es, y también recordar que muchos ejemplares también se salen de las casas porque a lo mejor, no sé, abriste la cochera y vas a sacar tu auto y ya vas con tiempo para el trabajo y el perro se salió. Uh-huh. Y a lo mejor ya no te da tiempo y el perro no regresa. El perro recorre kilómetros, ¿verdad?, de distancias. Sí. Y muchas veces a veces los tutores ya no le dan esa continuidad. Entonces pasan los días, la semana, los meses y esos perritos son los que también terminan abandonados, ¿sí? Entonces también tenemos que abrir esos panoramas. A veces no siempre va a ser el abandono, a veces también son perritos que se escapan. Por ejemplo, los huskies, que son perritos totalmente escapistas, ¿verdad? Esos tú les abres el portón
8: y el schnauzer también.
7: Corren, ¿no? Entonces, ahí también invitar al público de que también perritos que tengan dentro de un hogar, pues que también tengan mucho cuidado. Y eso es muy importante lo que comentabas allí, ¿no? O sea, cuando alguien encuentra un perrito, por las circunstancias que sea, pues es importante el resguardo. Eso ayudaría mucho también.
5: Ya, le voy a poner mal. Es que cuando se pone uno a reflexionarlo o a pensarlo precisamente, uno no siempre es consciente, pero ustedes que están ahí pueden dar fe de todo lo que se vive día a día con tantos perros, ¿no? Porque a lo mejor estamos hablando de uno ficticio, ¿no? Uno hipotético, ¿no? Pero pues, ustedes no conocen a uno, conocen a varios y eso es tiro por viaje. Más de 90 ejemplares se me hacen un chorro, la verdad.
8: Yo quisiera agregar algo más aquí de lo que Yola está comentando, que la gente debe hacerse muy consciente, sobre todo quienes tienen criaderos de perros. Uh-huh. ¿A dónde van a ir a parar esos cachorros?
5: Sí.
8: Hay gente que dice, no, pues fue una camada de tanto y me voy a ganar tanto. Uh-huh. ¿De veras? Y sí, hay mucha gente que hace. Y yo me puedo pensar, bueno, te has preguntado.
5: Que lo hacen deliberadamente.
8: Así es. Sí, sí. O sea, nada más quieren procrear el animal para tener un beneficio económico y no les interesa a dónde va a ir a parar ese cachorro.
5: Sí, cierto.
8: A mí me pasó. Aquí un caso, yo compré una perrita Scotch Terrier, es de esos perritos de la ropa Ferrioni.
5: Ah, sí, sí.
8: De esos perritos.
5: Sí, así.
8: Cuando yo fui por la cachorrita, porque yo había tenido esos cachorritas, la mayoría yo pido que sean hembras, y la mamá de esa perrita estaba tan desgastada el animalito por procrear, que la gente no le cuidaba. ¿Sí? Inclusive la perrita traía problemas de piel, que yo tuve que ver con el veterinario y ya, ahora sí la sanó. Pero me llamó la atención eso, cómo hay gente tan, yo diría, cruel.
5: Es cruel, sí.
8: Y despiadada, porque también es crueldad eso, que están produce y al pobre animal, la hembra, la nana, les interesa muy poco si se desnutre. No hay nutrición suficiente, si está toda gastada y cansada, qué sé yo, ¿no? Uh-huh. Eso no está bien. O sea, no, definitivamente no. Todo eso es maltrato.
5: Claro.
8: Y la gente que tiene animales para procrear, pues debe de pensarlo dos veces, ¿no? Como ahorita lo comentaba yo, la mayoría de los perros que hemos encontrado es husky y pitbull. Esa es otra raza, que es una raza delicada porque suele ser agresiva a veces. Hay casos, yo tengo amistades que tienen pitbull y son un amor de perritos, pero claro. Mi experiencia en los pitbull es que sí, son muy nerviosos, y por lo nerviosos que son, agreden.
5: Sí, y encima hay gente que lo hace, que también así los cría, o que les corta las orejas, y, o sea, hacen un montón de cosas con ellos. Está bueno el tema, chicas, pero se está pasando el tiempo del corte otra vez. Yo les quiero seguir invitando a que si conocen alguno de esos casos, también se comuniquen 241-114-9821. Los estamos leyendo, y estamos con Angélica Heredia Salcedo y Yolanda Linares Tiro, quienes nos visitan del albergue canino San Francisco de Asís. Y pues estamos hablando un poco de todo sobre esta situación, pero ahorita vamos a regresar con la invitación para que se den un rol este 18 de julio para nuestro Croquetón FM 2026. Así que pendientes, vamos rápido a un corte comercial, pero antes, este WhatsApp tanda.
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1: Ya a las 6:56 a través de FM Centro 100.3 conectando generaciones. Acabas de escuchar esto a cargo de Anima junto a Joji titulado Beautiful. Y de hecho, estamos en este último bloque con nuestros amigos del albergue canino, o nuestras amigas en este caso del albergue canino San Francisco de Asís, Angélica Heredia Salcedo y Yolanda Linares Tiro. Que, pues bueno, no recordaba que hoy era lunes, ya vienen los señores de 100.sports, entonces regresamos pues prácticamente a despedir. Pero me gustaría, y de hecho estamos platicando ahorita con Yola, que ella tiene una invitación precisamente para la gente que nos está escuchando. Yo sé que algunos tenemos a lo mejor más de una mascota, ¿no? Pero siempre, si tenemos y si está en nuestras posibilidades, pues hay que pensar precisamente, o si usted está pensando en comprar un perro, cuando su hijo o hija le diga quiero una mascota, pues piense evidentemente en la situación. Por favor, coméntanos, Yola.
2: Claro que sí, pues yo hago la invitación al público en general de que si quieres darle una segunda oportunidad a un perrito mestizo, pues lo hagas de todo corazón y sobre todo también analices. No siempre los cachorros son buenos, porque a veces la gente busca cachorros porque dicen, es que chiquito se va a adaptar. Uh-huh. No es cierto, también los perros adultos, a veces el perro adulto ya nada más va a querer comer y dormir. El perro adulto ya no te va a romper la chancla, ya no te va a maltratar las plantas, ya no. Entonces, sí. Para las gentes que son a veces que les gusta un poquito más la tranquilidad y a lo mejor salir a caminar con su perrito, yo sí recomendaría yo un perrito ya adulto, ¿verdad? Y eso sería la invitación al público general. Y lo mismo, pues recordarles que cuida a tus mascotas, no los abandones. No los maltrates, no los tengas amarrados y también respeto a todos aquellos que no les gustan los animales, pero también respétalos.
1: Ok, también algo que quieras agregar, Angélica.
3: Yo sí quiero agregar un punto importante que hemos visto, que hay personas que cuando adquieren una mascota, uh-huh, no investigan, ahora sí, la personalidad de ese animalito.
1: Ok.
3: Y eso es muy importante, ¿no? Porque a veces porque lo ven bonito, porque está de moda o porque amigos tienen esa raza, pero no todos los animales son adaptables en un momento dado, ¿no? Sí. Ahorita que platicaba yo la del pastor belga, uh-huh, Malinois, ese perrito, ven que lo usa mucho el ejército y todo eso, es un perro que lo entrenan.
1: Sí, sí.
3: Pero yo hecho, leía, inclusive yo he subido a mi Facebook, el personal, que es un animalito tan inquieto, pero tan inquieto, que tienen que pesarlo dos veces, ¿no?
1: Sí,
3: y
1: sí.
3: Sobre todo si hay gente que no tiene espacio en su casa, que a veces son departamentos, pues imagínense tener encerrado un animalito hiperactivo en un momento dado, ¿no?
1: Y que luego si te genera problemas, tú le echas la culpa al perro, ¿no? Sin haber precisamente
3: no,
1: hecho
3: esa investigación. No, y lo que decimos, lo abandonan, le abren la puerta y ¡psh! Que se vaya.
2: Claro.
3: Imagínense.
2: No, no, no. Y también recordar que no hay mal perro, sino malos dueños.
1: Malos dueños.
2: Sí, entonces, por favor, a la comunidad, pues sí, hay que tener esa conciencia. Son seres vivos y que realmente mujeres como Jenny, que yo la aprecio mucho, Jenny, donde estés, pues esta colaboración también aquí con Jenny. Y también mandarles un saludo a todas las rescatistas que también hacen una gran labor, a todas, cada quien se enfoca en algo que a lo mejor les gusta más o saben desarrollar. También les mando un cordial saludo y qué bonita labor hacemos.
1: Y algunos de los perros que tienen, ¿se acuerdan de algunos nombres ahí en el albergue canino?
2: Sí, yo recuerdo a Vaca, que es muy traviesa, que próximamente la van a ver, va a desfilar el sábado.
1: Perfecto, la vamos
2: a conocer. Presidente, la Pecas, la Cheche, que es muy
3: Kiki.
2: Inquieta.
3: Kiki, la Kiki es un cruce del Yorkie, que le dicen los Yorkies.
1: Ok.
3: Fue un cruce de Yorkie. Ya es una perrita viejita ya. Uh-huh. Pero ahí está, bueno, todavía viviendo.
1: Las vamos a conocer el sábado. A propósito del comentario para el saludo para Jenny, también me gustaría que si tienen el contacto, el número de contacto de Jenny, también en la página de Facebook del albergue para quien quiera, que les recordamos que es el último recurso, pero si tienen por supuesto algún caso, ahí lo pueden compartir, ¿no? Si no lo pueden compartir, muchachas.
3: Ah, sí. Bueno, la página de Facebook está como Refugio Canino San Francisco de Asís.
1: Ok, ¿y el número de contacto?
2: Sí aparece la página.
3: Ahí aparece, ¿no?
2: Sí, sí aparece el número ahí en la página del refugio.
1: Ok, y también la invitación precisamente para que este sábado 18 de julio se den cita a las 8:30 de la mañana aquí en las instalaciones de FM Centro con tu perrito, con su mejor disfraz y con correa, que es lo más importante, junto a la donación de croquetas. Aquí ustedes no me dejarán mentir, chicas, que lo ven a diario, no importa si es un kilo, no importa si es un costal, que ojalá lo sean y muchos, pero lo que importa es que sea de corazón para que pues ustedes también sea más llevadero el tema de la alimentación ahí en el albergue canino San Francisco de Asís.
3: Así es.
1: Por favor, vengan con muchos kilos de croquetas. Aquí los vamos a estar esperando. Ya nos dijeron, nos van a traer algunos de los huéspedes de este albergue. Y muchísimas gracias, Angélica. Muchísimas gracias,
2: Yola, por la invitación.
1: Por atender precisamente esta invitación. Yo creo que durante esta semana vamos a seguir platicando de este tema, pero sobre todo para que el próximo sábado aquí nos saludemos en este Croquetón FM 2026. Y nuevamente, gracias, chicas.
3: Gracias a ustedes.
1: Y nosotros nos vamos ahora sí. De esta edición, no te despegues porque vienen ya los señores de 100. Sports, son las 7:02, sigues escuchando el 100.3 en tu FM.
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14: Señoras y señores, muy buenas tardes, tengan todos ustedes, son exactamente las 7:06 y vamos a arrancar este programa que se llama 100 Punto Sports, como todos los lunes, en punto de las 7. Bueno, pues tenemos una cita acá en FM Centro, en La Verdad Encuerada, gracias en esta ocasión a Jas Cabrera, que está en controles, y saludo rápidamente a mis compañeros y amigos que están contentos porque Argentina casi llega a la final, empezando con el niño hamburguesa.
15: Muy buenas tardes a toda la gente que nos escucha, pues vaya que tenemos noticias deportivas, muchas cosas que han pasado en el amplio mundo del deporte, y verdaderamente pues ya 4 semifinales que se esperaban, ¿no? Pronósticos ya casi muy certeros. Y pues mañana inicia la verdadera fiesta del Mundial, hermano.
14: Así es, también saludo al señor de los 5/3, al señor Jorge Méndez.
15: Por cierto, hermano, siempre huele a pantaleta y a Bacardí.
14: Sí, como el pana, sigue el consejo del maestro pana. Mi querido Jorge, un placer tenerte aquí.
16: El gusto es mío, saludar a la audiencia y obviamente a ustedes. Ya estamos, como bien dice Isra, a nada de la final. Vamos a tener una interesante entrevista también acerca de la novillada de Tetla. Hay toros este fin de semana en Arzayanca. Y bueno, ya estaremos hablando de todos los pormenores para este fin de semana, mi queridísimo Memo.
14: Gracias, Jorge, por estar acá. Y por supuesto, gracias a la gente que nos está haciendo el favor de escucharnos. Esto es 100 Punto Sports. Y bueno, tenemos muchísima información desde el Grand Slam más importante del año hasta esa tercera posición tan valiosa que está llevando Isaac del Toro allá en la Tour de Francia. Por supuesto, algo del Mundial. Tenemos buenas noticias, siguen las buenas noticias, señoras y señores, del deporte tlaxcalteca y por supuesto la anfitrionía que ha tenido a Apizaco aquí en estos juegos que se realizaron este fin de semana. Así que vamos a iniciar contigo, mi querido niño hamburguesa, porque tienes excelentes noticias.
15: Sí, efectivamente, pues Tlaxcala cierra el campeonato con 6 medallas y una actuación histórica, con 3 medallas de oro y 3 de plata. Pues la entidad concluyó con una histórica participación en el campeonato de atletismo sub-18 y sub-23, certamen internacional que por primera vez tuvo como sede la ciudad deportiva de alto rendimiento aquí en la ciudad rielera, y que reunió durante 3 días a los mejores exponentes juveniles de Norteamérica, Centroamérica y el Caribe. La cosecha tlaxcalteca fue encabezada por Kenia Cuauhtle Pérez, quien se proclamó campeona de las pruebas de los 3.000 metros planos U18 y 1.500 metros planos U18, además de Wendy Susano Gallegos, quien conquistó el oro en los 5.000 metros de marcha U18.
17: Muy bonito, se lo dedico a mi mamá y a mi papá, bueno, y a mis hermanos también, porque aunque están lejos, me están apoyando, y todo esto es también gracias a ellos. Se siente muy bonito desde mi primer Olimpiada. Sentí muy bonito esto de representar a Tlaxcala, y esto de representar a México se siente más bonito aún. Y también, como es en casa, es un ambiente que es muy bonito porque estamos en casa. Pues estuve entrenando hace un año en el centro de alto rendimiento, pero este año ya me regresé y estuve entrenando aquí en Tlaxcala, pero este año sí aumenté un poquito más
15: Las preseas de plata fueron para Fátima Mena, quien subió al podio en 2 ocasiones tras finalizar en el segundo lugar de los 5.000 metros planos U23 y este domingo en los 10.000 metros U23 con un tiempo de 36.11. La tercera plata fue para Ashlyn Abril Rojas Zamora en los 5.000 metros planos U23.
18: Pues me siento muy contenta de que pues todo lo que hemos trabajado estos meses pues esté dando frutos, y pues también me siento muy contenta porque sé que todo el esfuerzo que las personas que me han estado apoyando ha estado valiendo la pena. Bueno, pues me voy feliz con el nivel, pero siento que puedo mejorar, y bueno, para eso vamos a también empezar de la mejor manera la próxima temporada, para que pues también la próxima temporada finalice con unos buenos resultados, así como esa temporada.
15: En la última jornada del campeonato también destacó la participación de Bautista, quien finalizó en el cuarto lugar de los 800 metros planos sub-23 al registrar un tiempo de 2:11.20, colocándose en las mejores dentro de las mejores atletas de la prueba a nivel continental. Tras su participación, la atleta señaló que competir frente a rivales de alto nivel representó una experiencia invaluable, y aseguró que continuará su preparación con mira puesta en futuras competencias internacionales, entre ellas el Campeonato Iberoamericano Sub-18 y el Panamericano Sub-20. El campeonato reunió a más de 500 atletas de 31 países, mientras que México compitió con una delegación de 160 deportistas, de los cuales 5 fueron tlaxcaltecas, consolidándose el estado como referente del atletismo juvenil y con un anfitrión de eventos deportivos de talla internacional.
14: Gracias, Isra, y vamos contigo, Jorge.
16: Así es, la atleta Ivana López, de la categoría 57 kilogramos, culminó su participación en el Campeonato Panamericano U20 de luchas asociadas en Río de Janeiro, en Brasil, donde se enfrentó a luchadoras locales, canadienses y estadounidenses, después de haber tenido una experiencia integral a pesar de no haber avanzado en la fase de eliminación. El entrenador César Ramírez destacó que el fogueo, respaldado por el gobierno del estado a través del IDET, fue enriquecedor, pues también participan en el campeonato de entrenamiento que inició este lunes en el Centro Educativo Adalberto Núñez, la sede de este evento, con participación de 274 atletas de 17 países.
14: Sí, cara, estuvo sensacional. Este domingo también se realizó el primer control de levantamiento de pesas en San Pablo del Monte, en donde 13 deportistas participaron para detallar los avances, por supuesto, y la preparación rumbo a la Olimpiada Nacional del 2027, así como campeonatos de federación. Durante esta exhibición realizada en el gimnasio Arterofilio, bueno, pues los deportistas Alexandra Sánchez, Jorge Salas y Gabriel Cázares, quienes son prospectos para el siguiente año, estuvieron presentes. Así también se unió el gimnasio Sayayines a esta actividad. Y esto es parte de lo que es la información local, que por supuesto muy contentos por estos resultados y desde luego las participaciones ahora en estos eventos deportivos. Jorge, no sé si vamos a hacer la pausa, son exactamente las 7:13 para regresar a una entrevista muy interesante, porque va a estar con nosotros Jorge.
16: Soy un joven novillero, ahorita te lo voy a presentar, de Tetla, ahorita vamos a platicar con él.
14: Perfecto, y no sin antes... déjenme comentarles, si tú no vas al croquetón de FM Centro, el croquetón va a ti. 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
14: 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Vamos a hacer la pausa y regresamos a 100.sports.
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30: Vamos, listo. Salud, muchachos. Por esa mujer.

0: Bueno, después de esta mega pausota, vamos a regresar únicamente con 5 minutos de entrevista, mi querido Jorgín.
1: Pues sí, vamos a... Esperamos que el público no se haya ido, porque tenemos muy buen rating, debo decirlo. Y bueno, pues le agradezco mucho a mi amigo Antonio de Jesús Peláez Flores, mejor conocido como Antonio Peláez, novillero sin picadores, que esté aquí. Muy buenas tardes, ¿cómo estás?
2: ¿Qué tal? Buenas tardes, mucho gusto. Al contrario, agradecerles a ustedes el espacio aquí. Y muy, muy bien, muchas gracias. Feliz de estar aquí con ustedes.
1: Pues vamos a hablar un poco de lo que va a ser una novillada, que es muy importante que se sigan dando este circuito de novilladas. Va a ser una novillada en la Plaza Raúl González de Tetla, dentro del marco de la feria. El domingo 19 de julio a las 4:30 de la tarde, una novillada interesante sin picadores, donde se presentan Jesús García, de la Ciudad de México, Raúl Ibarra, él es hidrocálido, y bueno, va a estar aquí Antonio Peláez, que es de Tlaxcala, hermano de un novillero también que ahora está en España, y Jesús Meléndez, que es de la Escuela Taurina de Tetla, para lidiar 2 novillos de Magdalena González y 2 de la Guadalupana. La entrada general será de 100 pesos. Coméntanos un poquito cómo está el ambiente para esta novillada en Tetla.
2: Pues bueno, como comentabas, ¿no? Es una novillada muy interesante, una novillada que está dentro del marco de la feria, que abre la feria de Tetla. Entonces trae muy buen ambiente. Esperamos en esa novillada una muy buena entrada, una muy buena respuesta de la afición, justamente por lo que comentabas, ¿no? La importancia de seguir dando estas novilladas, porque al final de aquí surgen los siguientes matadores de la tierra, ¿no? Y pues en este cartel vamos 2 toreros de la tierra, que es Jesús Meléndez, quien aparte está haciendo su debut como novillero, y su servidor Antonio Peláez, aparte de que pues traemos, digamos, la competencia de fuera, ¿no? Raúl de Aguascalientes y Jesús de Ciudad de México, que seguramente van a venir a apretar.
1: Sí, además interesante, ¿no? Los novillos de la Guadalupana y 2 de Magdalena González, que digo, para una novillada sin picadores, vamos a ver qué tal sale. Sabemos que tienen raza, y bueno, pues ojalá que le pongan esa emoción. Importante la entrada, 100 pesos general. Eso es muy importante, porque la verdad que ir a los toros ya no es barato, y qué bueno que se esté respetando un precio muy cómodo y accesible. Y bueno, pues coméntanos un poquito acerca de tu trayectoria. Vas a ¿qué número de novillada es? ¿Cómo te estás preparando de cara a este compromiso?
2: Claro, pues mira, yo debuté como novillero en mayo del año pasado, justamente en Tetla, una novillada en Tetla, una novillada de San Pedro. Debuté, tiene 1 año y meses, esta es mi 5ª novillada de toreo sin picadores, y próximamente, primero Dios, en este mismo año estaría ya debutando como novillero con picadores. La verdad es que mi preparación es muy intensa. Llego a las 6, 7 de la mañana a la plaza de toros, salgo a correr allá a los alrededores, regreso a la plaza y comienzo a entrenar de salón, ¿no? Un par de horas, durar de salón, voy de la plaza a las 11 de la mañana y luego voy al gimnasio a seguir preparando la parte física, y acabando de eso, pues bueno, descanso un rato, y por las tardes a las 4 o 5 de la tarde nuevamente estoy regresando a la plaza de toros a entrenar otro rato, ¿no? De 4 a 6 y media de la tarde, y eso es siempre, ¿no? Y ahora que tengo compromisos por delante, pues intento aumentar un poco los tiempos de entrenamiento, aumentar un poco esa intensidad de mi preparación para llegar en un buen momento y responderle a la afición, ¿no? Que paga un boleto para irte a ver.
0: Isra, pues interesante también esta oportunidad que le dan a los nuevos valores, y por supuesto allá en tu tierra, que es muy taurina, donde pues prácticamente hay muchas ganaderías y por supuesto gente conocedora, Israel. Yo quisiera hacerle una pregunta aquí al joven, ¿de qué manera te estás preparando para este compromiso, y por supuesto si hay una dedicatoria especial?
2: Pues bueno, yo trato de prepararme, como los decía, con mucho entrenamiento, tanto físico como con la parte técnica, y por supuesto yendo al campo, ¿no? Buscando los tentaderos, llegando a tentar en ganaderías, donde me den oportunidad, llego y me preparo ahí. Por ejemplo, hoy en la mañana, en la tarde voy saliendo de hecho de torear 2 becerras. Entonces esa es la preparación que yo busco, ¿no? El estar constantemente entrenando y buscar estar toreando lo más posible para pues llegar con ritmo a mis compromisos. Y pues bueno, dedicatoria especial, la verdad es que a toda mi familia, ¿no? A toda la gente que ha creído en mí, que me ha apoyado de alguna u otra manera, y a mi familia que siempre ha estado confiando y apoyándome.
3: Vaya que es un camino difícil el que tienes por delante. Sabemos que no es nada sencillo triunfar en esta carrera, creo, en este difícil oficio. Creo que todos los toreros lo han comentado, ¿no? Que no es nada sencillo. ¿Tú qué le podrías decir a los jóvenes que tienen esta iniciativa, a los pequeñitos, sobre todo que ya tienen esa conciencia y que te escuchan, y que en el momento todos los toreros que han venido a esta cabina y que pues han servido de inspiración para otros toreros más jóvenes, desde luego? Tú también apenas empiezas, pero bueno, ya pusiste o diste el primer paso o comienzas a sentar las bases de lo que quieres ser. ¿Qué le dirías a todos esos jóvenes que te escuchan, que tienen esta incertidumbre de querer o no ser toreros?
2: Bueno, pues que sueñen. La verdad es que yo creo que lo más importante para ser torero es tener ese deseo de triunfar, ¿no? Esas ganas de querer ser, de encontrar aquí tu vocación, tu pasión, de que tengan esa pasión, que lo busquen y que luchen por ello.
1: Pues interesante, sobre todo, pues invitar a la gente para que apoye, porque de por sí las novilladas son pocas,

0: Es el día 19 de julio a las 4 y media de la tarde y los boletos estarán vendiendo en taquilla el día del evento a partir de la 1 de la tarde. El costo, pues, es un boleto sumamente accesible, son 100 pesos y pues bueno, la verdad es que para nosotros como novilleros el ver una plaza con una muy buena entrada nos motiva aún más, ¿no? A salir y a triunfar y a entregar todo de nosotros.
1: Pues ya está la invitación.
2: Las redes sociales para que te sigan ahí la gente que te escucha.
0: Claro, mis redes sociales aparezco como Antonio Peláez en Instagram y en Facebook.
1: Bueno, pues ya está ya la invitación para este 19 de julio en la Raúl González, una novillada interesante. Y bueno, pues comentarles que Antonio Peláez es hermano de Marco, que también está en España buscándose también las posibilidades. Novilleros sin picadores, pero que lo está haciendo realmente bien. El año pasado debutaron aquí en Tlaxcala tanto Juan Pablo como Marco y la verdad fue una entrada interesante. Y bueno, apoyar a su hermano, que también se está buscando un hombre dentro del escalafón menor, y bueno, pues que la gente apoye este 19. También hay toros en Alzayanca, antes de pasar la mención, en Alzayanca el próximo 18 de julio a las 3 de la tarde dentro del marco de la feria. Juan Pablo Sánchez, Gerardo Rivera y Sebastián Ibáñez para lidiar 6 toros, 3 del Vergel y 3 del Salitrillo. Esto es 18 y la semana que viene tenemos...
3: En Tetla, ¿no?
1: Tetla de la Solidaridad.
3: ¿Quién viene?
1: Mano a mano Angelino de Arriaga.
3: Con tu paisano.
1: Con José Mari Macías. Entonces eso va a ser para el día 25, ¿no? El 25 de julio, ahí en la Raúl González a las 2 de la tarde.
3: Por la lluvia. Se hace tempranito, por supuesto, por la lluvia.
1: No vaya a llover.
3: Sí, no vaya a llover.
1: Y agradecerle a Antonio su presencia, muchísimas gracias.
0: Al que contrario, haya suerte. Muchas gracias a ustedes por el espacio.
3: Suerte, Toño, suerte, suerte. Y bueno, tenemos una interesante mención.
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3: Perfecto, Jorge, vamos a hacer la pausa y regresamos a 100 Punto Sports.
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5: Señoras y señores, ya estamos de regreso aquí en su programa 100 Punto Sports. Y bueno, pues muy contentos porque esto sigue adelante. Y tenemos más información del tenis. Se consolida.
6: Sinner,
5: este italiano que la verdad viene arrasando prácticamente toda la temporada. Y Jorge, tienes la información.
6: Así es, ayer se jugó la final de Wimbledon.
5: Para mí el más importante de los slam.
6: Sí, es el más importante. Ya ves, también hasta la hasta ella está, Gemini, de sí. Está de acuerdo.
5: Hasta también
6: creo
5: está.
6: Que, mira, no es tan inteligente, cayó en la obviedad. Bueno, pues fue un partidazo, duró casi 4 horas.
7: Ya enséñale a usar el celular.
6: Jugaron 4 sets, ¿no? Sinner y Zverev, el italiano y el alemán. Cayó Alexander Zverev por parciales de 6-7, 7-6, y luego los dos últimos sets se los llevó Sinner 6-3 y 6-4. La verdad es que dominante, hubo puntos espectaculares, muchos saques haces espectaculares. La verdad fue un partido muy completo, muy entretenido, y creo que sí, como bien lo comentas.
5: Por ahí en el segundo set yo tuve la oportunidad de verlo, donde tiene un...
6: Se fueron al tie break. Sí, estaban empatados.
5: Ajá, pero tuvo dicen que por ahí viene el triunfo de Sinner, porque se resbala Zverev y que se lesiona la rodilla, ¿será cierto?
6: Pero al final de cuentas sabemos que es un deporte muy competitivo, es un deporte también donde pues se trabaja mucho la parte muscular, sobre todo los tobillos,
5: las rodillas.
6: Entonces los jugadores tienden a resentirse mucho, pero hay que decirlo abiertamente, Sinner es hoy por hoy el mejor del mundo, y lo dejen claro, vuelve a ganar. El año pasado ganó Wimbledon y esta vez lo refrenda jugando espectacularmente bien.
5: Oye, y bueno, pues no se esperaba más cosas de este señor del español,
6: de
5: Carlitos Alcaraz, y pues prácticamente no llega a la final. También estuvo por ahí en semifinales el croata, el máximo ganador de Grand Slam. Bueno, pues no llegan a la final y ya prácticamente los nuevos ganadores,
6: Djokovic,
5: los nuevos ganadores ya no son los mismos, ¿no? Sino que va variando también los ganadores. En esta ocasión se ha consolidado Sinner como el rey del pasto, y bueno, pues vamos a esperar lo que falta, que sería pues prácticamente Estados Unidos.
6: Ya falta el US Open y se cierra a final de año, ya por ahí del mes de septiembre, de octubre más o menos, y ya se cierra la temporada. De ahí empieza otra vez en Australia, en el Australia Open, pero bueno, después de este viene el US Open, que es importante.
5: Sí, sí, los también. 4 Grand Slam que empiezan en Australia, después sigue en Francia con Roland Garros, Wimbledon, y cierra el US Open. Y de ahí los torneos ATPs, que también dan muchos puntos para los primeros lugares.
6: Y bueno, pues también en la femenil rapidísimo se coronó Linda Noskova, la campeona individual de Wimbledon. Fue final de competidoras checas. Carolina Muskova perdió ante su compatriota Linda Noskova por parciales de 6-2, 5-7 y 6-3. Es una histórica final checa. Fue un título de Grand Slam para Noskova, su primero, y se consolida ya este cambio generacional en el circuito de la WTA.
5: Bueno, pues también tienes más información de Fórmula 1.
8: Sí, efectivamente, mi queridísimo Orejón, pues nada más ni nada menos que Este fin de semana se estará corriendo el Gran Premio de Bélgica, hermano, en punto de las 7 de la mañana, hora del centro de México. Y bueno, pues todo listísimo para que nuevamente veamos a una escudería que pues se encuentra completamente arriba, la escudería de Mercedes, que con Antonelli y Russell pues han hecho una gran participación. Recordarle a la gente que estos dos pilotos pues ya suman 7 y 5 podios respectivamente, con puntos de 179 y 154. Y pues muy de cerca a Hamilton, después de varias temporadas que ya tenía tiempo que no veíamos a este piloto pues estar dentro de los primeros planos. Y Hamilton pues, con un tercer lugar que también le aprieta muy muy de cerca a estos pilotos de Mercedes, con Ferrari que prácticamente junto con Leclerc han hecho cosas bastante interesantes. Por su parte, Hamilton ha sumado 5 podios, mientras que Leclerc 3 apenas, y con esto pues estos prácticamente a la mitad de la temporada son estas escuderías y estos pilotos los que tienen todo listo para poder seguir compitiendo. También en la posición del Mundial de Constructores, Mercedes ya suma 333 puntos, mientras que Ferrari con 255, y parece ser que de cara a lo que será el cierre de la temporada de la Fórmula 1, sabemos que también vienen premios importantes y sobre todo que definen de alguna manera las posiciones y los podios de cada uno de los respectivos pilotos, pues será esta competencia entre Mercedes y Ferrari, y pues bastante bueno, porque recordarle a la gente que mucho tiempo, cuando menos 5 años, sí, era muy monótono y repetitivo ya saber desde mucho tiempo, de manera anticipada, pues quién sería en ambas competencias pues los ganadores. Y bueno, en esta ocasión, el año pasado y este, pues vemos cosas diferentes, y Mercedes y Ferrari con un verdadero agarrón allá en la Fórmula 1, hermano.
5: Así es, y bueno, pues vamos a hablar de este mexicano que está dando la cara por el deporte mundial, tras una primera semana muy positiva. Jorge, en la Tour de France ingresó su jornada de descanso con el mexicano Isaac del Toro, pues prácticamente en el podium, instalado en el tercer lugar provisional.
6: Así es, el mexicano ha tenido una actuación histórica y se encuentra, como bien comentas, entre los primeros tres, es el tercero, además de liderar la categoría de los jóvenes, ¿no? Entonces,
5: importante. Sí, menores de 25 años.
6: Exactamente. Y bueno, pues recordemos que tuvo un triunfo histórico en la segunda etapa del Tour de Francia, y hoy entra ya en un receso nada más el Tour, nuevamente se van a reincorporar, pero el mexicano tiene amplias posibilidades de meterse entre los
8: mejores primeros. Tres.
6: Sí, exactamente.
5: No, pues ojalá y se dé esa gran noticia. Hay que recordar que es su primer gran slam, sí, de lo que es
6: importante, ¿no?
5: Importante, por supuesto que
8: pues son 2 años, ¿no?, que se dio a conocer con las participaciones que precisamente tuvo y que lo catapultaron a estar ahorita en esta justa.
5: 20 años me parece que tiene Isaac del Toro, pues prácticamente toda la vida y por venir.
8: Ojalá le vaya bien a mi paisano.
5: Bueno, ¿mande?
8: Le vaya bien a mi paisano, ojalá.
6: Además un deportista inteligente, yo lo he visto declarar y la verdad es un tipo inteligente, está muy bien centrado, y eso para un deportista de alto nivel es muy importante.
5: Bueno, aquí después de este chascarrillo que dice Panzón, bueno, no sé si reírme, de veras. Dice acá que ¿qué dijiste?
9: Que nada.
5: Ya hasta pena le dio.
9: Que es su paisano, dice.
5: Ajá, su paisano, imagínate, nada sí. Más. No, de veras que...
8: Yo no soy de México, hermano. No es mi paisano.
5: Jorge, pues, qué buenas noticias, por supuesto, y vamos a entrar de lleno a fútbol. Tenemos únicamente 3 minutos para hablar en este bloque de fútbol. Y se dieron los partidos de octavos de final y, por supuesto, cómo llegaron a... dice que vámonos a la pausa.
8: A una pausa musical, hermano.
5: Pues vámonos a una pausa musical y regresamos a 100%
8: 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Solas.
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0: Bueno, señoras y señores, ya estábamos de regreso aquí en su programa 100 Punto Sports. Vamos a hablar estos últimos 5 minutos de fútbol. Este, del mundial, únicamente cuartos de final. A ver, Irra, ¿tienes algo que decir?
1: Saludos para la gente que nos escucha. Mira, aquí me están mandando mensajitos, hermano.
0: Sí, hermano.
1: El taller Automecánico Express.
0: Mejor págale si no les mande saludos.
1: A mi buen amigo Cristian que nos está escuchando.
0: Págale, mejor no le mande saludos.
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2: La gente. 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
0: Bueno, Jorge. Después de estos saludos tan...
2: Estos comerciales.
0: Comerciales. Que es,
2: disfrazado sí, usted,
0: es más saludo. Gañote este señor que otra cosa. Los dice para no pagar. Pero bueno, Jorge, por favor, empezamos con los partidos de el Mundial.
2: Pues no hubo caballo negro al final. Y se,
0: pues sí,
2: se
0: prácticamente no, nadie llegó.
2: No, se desinfló
0: por ahí decían,
2: Marruecos.
0: Por ahí decían que iba a ser Noruega.
2: Pero... O Marruecos, otra vez. Y bueno, pues... Francia vence a Marruecos 2-0, Mbappé falló un penalti, pero después se reivindicó.
0: Con un golazo,
2: Con un golazo 2-0, y también Dembélé, Ousmane Dembélé, que está hecho un jugadorazo. Francia ha caminado en la Copa del Mundo, ahora viene.
0: Pero contra qué rivales, ¿no? Eso, o sea, de las llaves más duras que ha tenido.
2: Ha tenido rivales importantes, igual que Inglaterra. Exacto. Eso hay que reconocer.
0: Exacto. Pero España aún, también
2: pero aún
0: ha
2: así,
0: tenido.
2: No se ha visto comprometido. Vamos a verlo con España. Es un partido cerrado.
1: Sobre todo porque le ha pesado en ediciones pasadas. Sabemos que España le ha hecho la fiesta a Francia y pues los ha dejado fuera. Entonces, históricamente tiene...
0: Al revés, ¿no, gordo?
1: No. España.
2: Bueno, en mundiales Francia ha estado en la final.
1: Pero en euros, hermano.
2: Anterior, bueno, la euro es diferente, ¿no?
1: Pero es un nivel similar. Entonces, yo creo que el partido más cerradito va a ser ese, hermano.
0: Sí, eso sí, yo parejo. Pienso que sí es el partido más cerrado. Y pues, y bueno, ¿por quién apostarían? Así rápidamente.
2: Yo creo que Francia.
0: Francia pasa a la final.
2: Pero ahora sí, si es Argentina, creo que sí gana Francia.
0: Pues lo dudo, bueno, con Infantino dirigiendo la FIFA, quién sabe.
2: Luego jugaron el viernes España contra Bélgica, un partido donde España, el único problema que tiene España es que no tiene un centro delantero, están habilitando a este mediocampista, Mikel Oyarzabal. Pero ha estado haciendo goles, ¿no? Porque genera mucho, pero no tiene, a diferencia de Francia, centros delanteros fijos. Entonces esa es la ventaja que puede tener Francia. El partido quedó España 2, Bélgica 1. No había recibido gol España hasta este partido, ya recibió gol. 2-1, impone su jerarquía y bueno, pues España también se mete a semifinales.
1: Pero que estadísticamente eran las elecciones que pues, incluso en las quinielas, hermano,
2: estaba
1: que
2: para estaban poder llegar lejos.
1: Poder pasar, ¿no? Y están, creo, dentro del ranking que manda la FIFA, pues efectivamente están metidos los que tienen que estar. O sea, no hay ninguna sorpresa hasta esta instancia. No hay ninguna otra selección que digas está fuera de lo que mandó el ranking, ¿no?
2: Y luego el sábado, pues el partido de morbo, porque pues nos habían echado los ingleses. Inglaterra vence 2-1 a Noruega, mostrando jerarquía. Llegó un momento donde Noruega se sintió, sí, ¿no?, como muy superior, ¿no? Y peloteando. Y pues, estos equipos tienen jerarquía y cuando te pegan, ya sí. Lo vio México. Entonces,
1: dos cachetados.
2: Se debió al gol, pegó en el cable tensor. Ahí háblale a cualquier árbitro de llano que aplicaba ahí, balón a tierra, ¿no? Pegó en el cable tensor, se ve en la repetición como sí, la pelota cable, va a la banda,
0: sí, del, y se regresa, de la speed cam
2: y se regresa. Ahí que hubiera hecho un árbitro, ir al VAR y probablemente lo que se hubiera hecho.
0: Fíjate era... que algo similar pasaba ya en la tierra aquí del Israel, allá en Agrícola de Dolores, había un árbol que estaba sembrado exactamente a la orilla del campo, no sé si te acuerdas, Panzón, donde el árbitro decía que si tocaba las ramas o llegaba a tocar el que seguía el partido, así ya eran las reglas de por ley, que si hacías, podías hacer hasta pared en el árbol y te podrías seguir jugando.
1: De hecho,
0: o había un montículo de béisbol, el famoso montículo, ibas corriendo y pues ahí entregabas los dientes al campo.
2: Después de esta nefasta analogía, volvamos a lo serio.
1: Sí, muy nefasta.
2: Nefasta analogía, no hay comparación.
0: No, gordo, así estaba el campo, sí, donde jugaba.
1: Sí, pues es que estás acostumbrado al llano, hermano. Toda tu vida has jugado en el llano.
2: Y bueno, también pues el partido de la polémica, otra polémica más, Argentina venció 3-1 a Suiza, y ahí nos enteramos de la regla donde se revisan las amarillas.
0: Oye,
1: Yo digo que el América y Argentina
3: regla, es
1: lo mismo.
3: Esa regla
2: sí existe, pero no estaba considerada.
3: Ya se había hecho, de hecho, en este Mundial, a quien... Es la curiosidad de Miguel Almirón en el primer partido contra Estados Unidos. Con él se estrenó la regla de revisar las amarillas y la regla de expulsarlo
2: por taparse la boca.
3: Lo que sí me parece, y lo dijo de hecho alguno de los referentes de Suiza, no me acuerdo en este momento cuál fue al final del partido, que si bien podía ser que incluso fuera la roja, pero que el orden de la forma en la que se revisó fue lo que lo propició. O sea, realmente no iba a ser amarilla para Embolo, pero ¿qué pasa? Saca la primera amarilla para el jugador argentino, ¿cómo se llama? Uh-huh. El 5, el de Boca, ¿cómo se llama?
2: Sí. López.
3: Saca la primera amarilla, bueno, evidentemente le dicen que no es
2: nada
3: amarilla.
2: Más hay López Molina.
3: La revisa. Y bueno, ahora como sacó amarilla con uno, tiene que sacar la otra amarilla. Y si no hubieran revisado la jugada, si desde el principio hubiera habido una apreciación correcta por parte del árbitro, no hubiera habido ni expulsión. Eso evidencia que o el manejo está mal o la logística.
2: Pero el error es del árbitro.
3: El error es del árbitro.
2: El árbitro origina el error.
3: Sí.
2: Porque él no ve la falta.
1: Sí, por supuesto.
2: Ahora, tú ponte del otro lado. Si esa falta se la hacen a Montiel o se la hacen alguno de los jugadores argentinos, ¿tú crees que lo hubieran ido a revisar?
1: Por supuesto que no. Por supuesto que no, mi querido. De hecho, Messi se ha pasado insultando, pisotones.
3: Te voy a decir.
1: Encarando al mismo
2: el árbitro. ¿Sabes qué le dijo al árbitro?
1: No pasa nada.
2: Le dijo al árbitro: a mí háblame con respeto, le dijo Messi al árbitro.
3: Tan solo el partido, la eliminatoria.
1: Pero Haas dice que no, que prácticamente. A mí me estaba diciendo con Marruecos.
3: Con Egipto.
2: Con Egipto.
3: Te voy a decir, por ejemplo, lo que
1: con
3: pasó
1: Egipto,
3: con Egipto.
1: Que dijo que no, que prácticamente ese partido lo ganó Argentina por la inexperiencia de Egipto.
2: No, le roban.
1: ¿Así
2: no,
1: lo
2: no,
1: dijiste,
3: no,
1: sí o no?
3: No pongas palabras en...
1: Así me lo dijo, decir, así me lo dijo. Decir, ahora ya ejemplo, se retracta que no, escucha, ahora ya...
3: Te voy a decir, por ejemplo...
1: Hay que grabar todo tipo de pláticas, porque de
3: verdad... Te voy a decir, por ejemplo, el tema de la amarilla. Si hubieran sido bien aplicado el reglamento, lo hubieran hecho precisamente desde ese partido de Egipto, donde Nahuel Molina lo sacan en una gambeta y tira un manotazo. Esa, por ejemplo, no la revisa.
2: Esa se podía haber revisado.
3: Se pudo haber revisado y una amarilla sin problema. Ahora, lo que yo le decía a Memo, que está cegado por el odio a Messi, que el gol que le anulan a Egipto está bien anulado. El gol que le anulan a Egipto es bien anulado, que es fortuito que se lo marque en Argentina. Y después, que algo que le doy la razón, dice, pues tú puedes a lo mejor que te lo anulen bien, pero como son varias decisiones cargadas hacia un equipo en un partido de eliminación directa, pues evidentemente merma en lo psicológico y tú piensas que están marcando.
2: No, pero sí ha habido tendencias. Sí ha habido tendencias.
1: Muchas temas
2: cosas a favor de Argentina.
1: Sí, de decir, bueno,
3: yo lo vuelvo a repetir.
1: Tú lo ves desde los 16avos, dices, no manches, la llave la tiene fácil. Es hasta este momento
3: ahora,
1: donde está enfrentando
3: la primera. Si quiere echarle la culpa al árbitro por una eliminatoria que tenías ganando 2-0 en el minuto 78, pues también el señor quiere decir cualquier cosa. Sí, siento que han favorecido a Argentina. Pero en este último,
1: creo que lo favorecieron más contra Noruega.
3: Pero bueno, tampoco le puedes dar, vaya. Entonces ve a vivir a Egipto y felicita a los egipcios por el casi siempre, como aquí en México les aplaudimos por sacar un empate ante Inglaterra.
1: Mira, todos los que hemos jugado fútbol, tú bien sabes que si está en contra el árbitro, hasta así hace una faltita, así hace una pequeña mano, un golpe que no lo vio. Eso te va mermando mentalmente, te va desconcentrando, por supuesto, aunque vayas ganando 5-0.
2: Porque te sientes afectado.
1: Por supuesto que sí, y bueno, pues eso merma tanto mentalmente como físicamente, te sientes impotente a cualquier tipo de...
2: que en cualquier momento que tú te equivoques, te la van a marcar.
1: Es lo que está pasando aquí en México con el América, pues, y perdón que lo diga, las manos que le marcaron al América, todas son, de veras, de VAR, que prácticamente... A unos los aplican y a otros no se las aplican, como el caso de Chivas, que también había mano de Cruz Azul y no se lo quisieron marcar. Bueno, te digo, hay equipos que sí se las marcan y a otros equipos que no se las marcan. Ahí es donde entra la duda, donde entra si verdaderamente está pues en juego dinero o hay favoritismos, por supuesto, de quién maneja
0: o quién mece la cuna en el fútbol mexicano, y pues
3: ahora también
0: el América y Argentina es lo mismo.
3: Te voy a decir otra cosa, independientemente de Argentina, para este torneo la FIFA instauró al menos 5 nuevas reglas ya en cuanto a hacer tiempo, en cuanto a revisar las amarillas, o sea, cualquier cantidad, y creo, ahora se vio evidenciado que debieron o capacitarlos bien o incluir una o dos para este torneo, porque son varias reglas de golpe y enseguida se ve que los árbitros
1: no saben manejar. Según apuestan por el tema de la agilidad del juego, ¿no?
2: Pero hay pausa de hidratación.
1: La pausa está loca, que incluso le parte, en el partido de México vimos que también hubo ese
2: desfase.
1: Sí, chin, Dios, ¿qué va a pasar, no?
3: Pero digo, en esta expulsión de Mbolo, si tu árbitro estuviera bien capacitado, sabría bien el protocolo para no terminar afectando al otro equipo. Ahora, por un error mío, va a terminar pagando una selección, y no es un error, y no es un precio barato. O sea, se fue Suiza a su casa por culpa del árbitro.
2: Estaba jugando mejor Suiza antes de la
0: expulsión. Sí, estaba llegando más y tenía más aproximaciones. Señores y señores, nos vamos.
2: Bueno, semifinales, España-Francia el día de mañana a la 1:00 p.m. y el Inglaterra-Argentina, vaya duelo. Ojalá gane Inglaterra, porque me cae mal Argentina. Entonces,
0: pero por allá se estaba manejando que iba a ser como una guerra entre Argentina una vez más
2: por el tema político
0: de las islas. Entonces estaban manejando
2: pero
0: que
2: la revancha del 86,
3: futbolísticamente también hay una rivalidad,
2: sí, histórica muy fuerte, claro.
3: Ahora, Quiniela,
0: pues yo digo que pasa Francia sobre España.
3: ¿Cuánto?
0: Por uno o dos goles. Uno o dos goles.
2: Se puede quedar 2-1, ¿no?
0: 2-1. Sí, por uno o dos goles, pero sí.
1: Francia, yo creo que tiene... ¿Cuánto? Digo, estadísticamente, si tú ves todos los torneos que ha hecho Francia, todo lo que tiene, o lo que los equipos franceses que han logrado...
0: No, y se ve más potente en cuestión de ataque, ¿no?
2: Y
0: la verdad, no han atacado a España. Bélgica, yo pensaba que lo iba a salir a atacar, y no, lo esperó. Prácticamente todos los equipos le han jugado así, y ahí es donde España ha dominado. Entonces, Francia, y de la otra llave, Gordon Flon.
1: No, Inglaterra, desde luego.
0: O sea, Argentina,
1: sí, no. Me caen gordos. Así como del periodista este loco que decía que... Pero, digo, por lo creídos que son, en el sentido de que se sienten dioses jugando
3: pero
1: fútbol.
3: Pero si tú al micrófono también insultas a medio mundo, hermano, no sé si
1: sí, y también borracho, también, o sea, eso, digo, crudo y de todas maneras,
0: Abusas del micrófono, hermano.
1: Sí, hermano, tú también.
0: Jorge, pues tú...
2: Francia, yo creo que ligeramente sobre España, tiene más poder ofensivo, y en el Inglaterra-Argentina yo creo que empatan y en tiempos extras se define. Ojalá gane Inglaterra. Pero sí, efectivamente, el árbitro va a ser un factor importante.
0: Yo digo que gana, bueno, ahí pasa
1: Eso está Infantino, el árbitro, y obviamente...
0: Pasa Argen-FIFA contra...
2: sí.
0: Contra Francia, ¿no? Argen-FIFA frente a Francia, esa
1: el
0: va a ser la final.
1: De la mercadotecnia que tiene Messi, ¿no?
0: Sí, y la final, pues quién sabe, no duden que por ahí expulsen otra vez a Mbappé o vaya a haber algo sucio, negro, como la conciencia de Israel.
1: Como tu axila, hermano.
0: O como tu codo, gordo. Jorge, nos vamos. Muchas gracias.
2: Buena semana a todos los que nos escuchan. Gracias a Hassan Controles.
0: Memo, vamos a tener Rash. Un color por ahí de una final allá.
2: Sí, el próximo sábado estén pendientes.
0: ¿La o dónde es?
3: Nos acaban de invitar a Charmín Milur.
1: Allá nada más y nada menos que en Puebla, hermano.
0: Ya nos hicieron la invitación y por supuesto que vamos a ir.
2: Vamos a llevar botas de esas.
1: Hay un equipo agropecuario
0: de Tlaxcala.
1: De Pisaco, Tlaxcala,
0: sí, y la mayoría son equipos de Puebla. Entonces vamos a tener ese color para que lo subamos a redes sociales y por supuesto usted tenga.
2: Esté bien enterado.
0: Así que eso va a ser dentro de 2 semanas. Va a ser este fin de semana la final. La invitación nos la hicieron llegar aquí por Facebook, por WhatsApp, perdón, y con muchísimo gusto vamos a estar allá. Muchas gracias por hacer la invitación. Jorge, muchas gracias.
2: Gracias a la gente que nos escucha, gracias a ustedes. Buena semana a todos.
0: Mi querido niño Burger, gracias.
1: Muchas gracias a todos, a mi querido amigo Has Cabrera, con ese bigote pepero que se ve fascinante.
3: Yo creo que sí.
0: Nos vamos, señoras y señores, el próximo lunes en punto de las 7 de la noche. Tiene una cita con nosotros aquí en 100 punto
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Las 9 de la noche, ya con 10 minutos, damas y caballeros, continuamos con mucha más música a través de la frecuencia de la raza. Escuchamos esto a cargo de Yuridia y esto llamado Eres Mi Nada, y además llegaremos con mucho más música de aquí hasta la medianoche. Llegamos con algo de Ángel Gabriel el Patrón, No Siempre Fui el Mejor, y además algo de Grupo Frontera y esto llamado El Amor de Su Vida junto a Grupo Firme. Recuerda mensaje 241-114-9821. Cuéntame qué más quieres escuchar en esta excelente noche de lunes. Vamos a darle con Tokio a través de la frecuencia correcta, la raza 100.3, conectando generaciones.

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0: Las 9 de la noche ya con 25 minutos. Continuamos con mucha más música a través de la frecuencia de La Raza 100.3. Escuchamos eso a cargo de Espinoza Paz y este llamado el próximo viernes. Nos vamos con más música. Llegamos por aquí con tus mensajes a través de WhatsApp. Dicen por acá: ¿qué tal? Excelente noche, amigo Coli. ¿Me puedes complacer con una rolita a esa mujer de Chavos JG? Escuchamos En Contra de Juan Cuamazzi. Gracias. Saludos. Y claro que sí, con mucho gusto pasaremos también con esta mega mega rolota. Por aquí también nos dicen a través del WhatsApp: buenas noches, por favor, ¿me puedes enviar la canción de Lo que te perdiste con el grupo Montana Show? Para Alice, Mia y Rose, te escuchamos en Santa Cruz, Tlaxcala. Muchas gracias, perfecto, claro que sí, con mucho gusto. También pasaremos con esta mega mega rolota y mucha más música a través de tu mensaje en el WhatsApp 241-114-9821. Seguimos con más música a través de la frecuencia correcta en La Raza 100.3, donde te acompaña
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Las 9 de la noche, ya con 42 minutos, continuamos con mucha más música a través de la frecuencia de La Raza 100.3. Escuchando esto a cargo de La Adictiva y este llamado Después de Ti, ¿quién? Nos vamos con algo de Luis Alfonso y Piso 21, Déjame Entrar. Y además, Gerardo Coronel, el Jerry, no se dice. Recuerda el mensaje 241-114-9821. Cuéntame qué show, qué más quieres escuchar en esa excelente noche de lunes, empezando pues una semana más de este julio del 2026. Vámonos ahora con más éxitos a través de la frecuencia correcta en La Raza 100.3, conectando generaciones.

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Solamente 2 minutos nos separan ya de las 10 de la noche y continuamos con mucha más música a través de la frecuencia de La Raza 100.3. Escuchamos esto a cargo de Black Power y esto llamado Infiel. Nos vamos con algo de la arrolladora de Limón. Aquí hay para llevar y mucha más música a través de tu mensaje en el WhatsApp 241-114-9821. Vámonos con esto a cargo de la arrolladora de Limón. Aquí hay para llevar y mucha más música a través de tu mensaje en el WhatsApp 241-114-9821. Sigamos con más éxitos a través de la frecuencia correcta de La Raza 100.3, conectando generaciones.

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0: Las 6 de la noche ya con 11 minutos, damas y caballeros, continuamos con mucha más música a través de la frecuencia de La Raza 100.3, conectando generaciones. Acabamos de escuchar esto a cargo de Luis Mejía, Desde que te tengo, y además algo de Alex Fernández, Tú sigues aquí. Nos vamos con algo de Banda MS, Tu postura, y además Los Auténticos Decadentes. Por supuesto, tendremos por aquí más rolitas, pero por supuesto, aquí tenemos mensajes 241-114-9821. Dice por acá si podríamos complacer con algo de nada más y nada menos que Bailo Ruiz, con saludos para toda la raza allá en la buena URSS, vientos. Claro que sí, con mucho gusto, llegaremos con algo de Bailo Ruiz y mucha más música a través de la frecuencia de La Raza 100.3, donde te acompaña
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10 de la noche, Jack, con 27 minutos. Damas y caballeros, continuamos con mucha más música a través de la frecuencia de la raza. 100.3. Acabamos de escuchar esto a cargo de Banda MS junto a Alfredo Olivas. Y esto llamado Tengo Claro. Nos vamos a ir con algo de Socios del Ritmo. Y esto llamado Te Vi Partir. Y además, mucha más música a través de tu mensaje en el WhatsApp 241-114-9821. Cuéntame qué show, qué más quieres escuchar en esa excelente noche de Club Lune. Vamos a darle con Tokio a través de la frecuencia correcta en la raza 100.3, conectando generaciones.

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5: Revista del Consumidor Radio.
6: ¿Estás pensando en una nueva pantalla para ver el Mundial? Antes de gastar tu dinero, escucha esta información.
5: Antes, durante y después del Mundial, la Profeco es el árbitro en tus compras. Escucha Revista del Consumidor.
6: El Laboratorio Nacional de Protección al Consumidor analizó 49 pantallas LED de entre 40 y 65 pulgadas.
5: Todos los modelos analizados son Smart TV y permiten conectarse por Wi-Fi a servicios y plataformas de contenidos audiovisuales en línea.
6: Lo que debes saber.
5: Las pantallas LED no necesitan fluorescencia para iluminarse y gracias a ello tienen algunas ventajas. Consumen menos energía, dan más brillo, colores precisos y reproducen videos de formatos avanzados.
6: Actualmente existen tecnologías como OLED, QLED y Mini LED que buscan mejorar el contraste, el color y profundidad de imagen.
5: Ya es común encontrar resolución 4K UHD e incluso 8K para contenidos con muchísimo detalle.
6: Esto las convierte en la opción ideal para deportes, películas, videojuegos o...
5: para gritarle al árbitro en ultra alta definición. ¿Cómo se verificó la calidad de las pantallas?
6: Para revisar la calidad de la imagen se tomaron en cuenta el color, el contraste, la uniformidad de la imagen en toda la pantalla y el nivel del color negro.
5: Entre más se logre un negro profundo, es mejor calidad de imagen.
6: Por el contrario, los modelos que solo alcanzan un gris oscuro perdieron puntos en su calificación.
5: Para evaluar la calidad de audio, el laboratorio implementó una metodología propia que le permitió identificar la fidelidad y la distorsión del sonido.
6: Aunque la mayoría de las pantallas integra bocinas sencillas por su diseño delgado, algunas cuentan con conexiones o salidas de audio digital, ideales para conectar barras de sonido o teatros en casa.
5: También se evaluó la información comercial, porque esta es indispensable en todos los productos que adquirimos.
6: Casi la mitad de los modelos analizados no cumplieron con todos los elementos para hacer válida la garantía.
5: En 7 pantallas se piden más requisitos de los establecidos para hacerla efectiva.
6: Además, los instructivos de 5 modelos no presentan todos los requisitos de información. De los 49 modelos analizados, la mayoría obtuvo una calificación general de muy buena.
5: Esto significa que ofrecen un desempeño ideal para ver televisión abierta en alta definición, películas y contenido en streaming.
6: Incluso, 3 modelos lograron una calificación global de excelente.
5: Y algo interesante es que hasta los modelos con las calificaciones más bajas ofrecen un desempeño aceptable para contenidos básicos y videos por internet.
6: ¿Cómo andan en

0: su relación, precio, calidad.
1: Las pantallas de 40 y 43 pulgadas tienen un rango de precios de menos de 3,000 a más de 6,000. La mayoría de ellas calificaron con MB.
2: Los modelos de 50 pulgadas son buenos y muy buenos en calidad. Andan de 4 a 8,000 pesos.
1: De las pantallas de 55 y 58 pulgadas, la más accesible calificó con MB. Cuesta poco más de 5,000 pesos.
2: Las más caras de este tamaño calificaron con excelencia. Una cuesta alrededor de 18,000 pesos y la otra casi 21,000.
1: De los modelos de 65 pulgadas, el de precio más bajo está en poco más de 8,000 pesos y es muy bueno en calidad.
2: En cambio, otro que obtuvo una calificación menor llega a más de 20,000 pesos.
1: El modelo de 65 pulgadas que logró la excelencia tiene un precio de casi 25,000 pesos.
2: Antes de comprar una pantalla, toma esto en cuenta.
1: Sé honesto, ¿realmente necesitas pagar por atributos adicionales? Porque sí, muchas veces terminamos pagando funciones que nunca usamos.
2: Verifica qué conexiones incluye.
1: Y revisa las apps integradas y servicios de streaming disponibles.
2: Recuerda que algunas plataformas requieren suscripción para funcionar.
1: Tips: solicita que te sellen la garantía. Es indispensable para cualquier reclamo.
2: Fotocopia el recibo de compra. El papel térmico se degrada, se borra y por eso debes contar con una fotocopia o respaldo digital.
1: Analiza si contiene la garantía extendida. Algunas tiendas ofrecen ampliarla.
2: Implica un gasto adicional que, ante una avería, puede incluir la reparación o la sustitución de la pantalla.
1: Para conocer más detalles del estudio de calidad de pantallas LED, así como recomendaciones para instalarla y cuidarla, consulta la revista del consumidor en su versión impresa o digital. Hoy. Revista del Consumidor Radio.
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Las 6 de la noche ya con 43 minutos. Continuamos con mucha más música a través de la frecuencia de La Raza 100.3, conectando generaciones. Acabamos de escuchar esto a cargo de Banda MS y esto llamado Échame Otro Consejo. Nos vamos con más música y por supuesto todos tus mensajes a través de WhatsApp 241-114-9821. Dicen por aquí rápidamente si podríamos complacer con la canción de Los Ángeles de Charlie y esto llamado Mentiras. Y claro que sí, nos vamos con este rolón. Por aquí nos dijeron también buenas noches. Quiero unos saludos para Norma Montiel Ramírez, que lo escucha en Zompantepec, de parte de su esposo, con una canción de calibre 50, Tus Latidos Vientos. Nos vamos con estas rolotas y mucha más música de aquí hasta la medianoche. Recuerda tu mensaje 241-114-9821 a través de La Raza 100.3. Acompaña. El

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0: 10 de la noche, ya con 53 minutos. Continuamos con mucha más música a través de la frecuencia de la raza 100.3 con el Clan de Generaciones. Acabamos de escuchar eso aquí, algo de Calibre 50 y esto llamado a tus latidos. Esta rola, que digo, rola, rolón, nos la pidieron a través de WhatsApp 241-114-9821. Así que llegamos con esta rolota. Por aquí también nos dicen: hola, buenas noches. ¿Podrías poner algo de Temerarios? La de quizá olvidarme de ti. Saludos para mi novia hermosa, la enfermera Karina Romero Morales, de San Andrés, Hueyacatitla, de parte de su flaquito, que la quiere mucho y la extraña. ¡Ay, qué bonito! ¡Caray! Claro que sí, con mucho gusto. Llegaremos con esa mega, mega rolota. Y además también saludotes para la enfermera Karina Romero Morales, que anda por allá en San Andrés, caray. Claro que sí, con mucho gusto pasaremos con esta rola. Y por supuesto, más de tus mensajes a través de la frecuencia de la raza 100.3. Vámonos con esto a cargo de Temerarios, Quise Olvidarme de Ti, y además algo de Grupo Frontera, de lunes a lunes. Mucha más música a través de la frecuencia correcta en la raza 100.3, donde te acompaña
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0: Las 10 con 54.

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Las 11 de la noche, ya con 8 minutos, continuamos con más música a través de la frecuencia de La Raza 100.3, conectando generaciones. Acabamos de escuchar esto que arga de Ricky Martin junto a Los Ángeles Azules, y esto llamado Vuelve, y además mucho más por descubrir en esta tarde, no es cierto, en esta noche, ya básicamente en unos últimos minutos de este excelente lunes, dándole paso poco a poco al martes. Pero antes de continuar con mucho más, déjame decirte algo muy importante. 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Va que va, dicho esto, nos vamos con más música. Llegamos con algo de Temerarios y esto llamado Sé Que Te Amo, y además algo de Mariana Cebanes junto a Lida Downs y esto llamado Por Un Mal Amor, y mucha más música a través de la frecuencia correcta, La Raza 100.3, conectando generaciones.

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11 de la noche, ya con 23 minutos. Continuamos con mucha más música a través de la frecuencia de La Raza 100.3, conectando generaciones. Acabamos de escuchar eso a cargo de Grupo Frontera y Bad Bunny. Y esto llamado 1%. Nos vamos con algo de Genaro Guerrero, Tan Pequeña para Amar. Y algo por aquí que nos llegó a través de WhatsApp 241-114-9821. Dicen por aquí: ahora, ¿qué tal? Me complacerías con la canción El Sastre de Los Tigres del Norte, con saludos a Edith Mata en Apizaco, Tlaxcala. Perfecto, claro que sí, con mucho gusto. Pasaremos también con esta mega rolota y mucha más música antes de que esta noche de Gluglunes pase la historia de este 2026. Así que vámonos de volada con más música a través de la frecuencia de La Raza 100.3, donde te acompaña.

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Las 11 de la noche ya con 35 minutos. Damas y caballeros, continuamos con mucha más música a través de la frecuencia de La Raza 100.3, conectando generaciones. Acabamos de escuchar esto a cargo de Banda MS de Sergio Lizárraga. Yo estoy llamado Tony en cuenta junto a Manuel Turizo. Y por aquí tenemos mensajes 241-114-9821. Dice por acá rápidamente si podríamos mandarle un saludo para Cristina Vázquez Moreno de parte de Genaro de San Comer Charlottesville y de Santa Marta, y la canción de Los Giles, Tu Chica de Acero y Algo de Los Acosta, Deja una Rosa en Tu Balcón. Perfecto, claro que sí, con mucho gusto. Pasaremos también con esta rola y mucha más música antes de que este excelente lunes se transforme en martes. Sigamos con los éxitos y nos vamos con Los Giles, Tu Chica de Acero y mucha más música a través de la frecuencia correcta en La Raza.

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Solamente 7 minutos nos separan ya de la medianoche, damas y caballeros, y tenemos que despedirnos de esta emisión de Las Guapachosas para Raza 100.3. Escuchando esto a cargo de Gente de Zona junto a Marc Anthony y esto llamado La Gozadera. Con esto, básicamente estamos pidiendo esa emisión, pero nos vamos a ir con más música, al menos unas rolitas más antes de terminar ese excelente Club Lunes para darle paso al martes. Y por aquí nos dijeron que si podríamos complacer con algo de los Bukis y esto llamado Tu Cárcel y algo de Acapulco Tropical, Sabor a Durazno, con saludos para toda la raza en Emiliano Zapata. Perfecto, con mucho gusto llegaremos con esa rolita. Si el tiempo me lo permite, llegaremos con las dos. Si es que no, bueno, pues dejamos una rolita programada después de la medianoche, porque mucha más programación te acompañará a lo largo de esta madrugada de martes. Y además, 2 de la mañana llegan los señores de Escalofríos. Nos saludamos mañana, si Dios nos presta vida, en punto del mediodía para continuar con más a través de los clásicos de FM Centro 100.3. Estuvo contigo Antonio Martínez, escuchando Las Guapachosas para Raza 100.3. Bye, bye.

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0: Hola, ¿qué tal, amigos? ¿Cómo están? Muy buenas noches. Tengan todos ustedes. Soy su amigo Pai Márquez, ya iniciando una emisión más de su programa Escalofríos. Gracias por sintonizarnos, gracias por estarnos escuchando. Y quiero agradecer al buen Colibray, que está en los controles. ¿Qué onda, mi querido Colibray? ¿Cómo estás?
1: Señora Fello Pai Márquez, muy bien, pues ya en una emisión más de Escalofríos. Esperando que esta noche sea muy macabra de mello.
0: Así es. Y bueno, quiero presentarles a todos ustedes. Ya escucharon al buen Colibray y ya está aquí con nosotros el buen doctor Fer. ¿Qué onda, mi Fer? ¿Cómo estás?
2: Mi queridísimo Pai, ¿cómo estamos? Muy buenas noches a ti y a toda la banda que está escuchando este programa de miedo de martes y jueves, que siempre empezamos a las 9 en puntito para empezar a generarles miedo y escalofríos. Aquí andamos, Pai. Fíjate que hoy andaba yo checando ¿cómo se llama? El video, Pai, hace ratito, ¿no? Lo estaba yo viendo. Está bastante interesante. Qué buen video subiste, de verdad. Me gustó mucho el video. Pero, ¿sabes qué? Quiero mandar un saludito para mi buen tocayo Fer. Él es paramédico. Un saludote para él, que hace poquito fue papá. Mi hermano, un abrazote para ti.
0: Un abrazo. Fer, ¿también se llama?
2: También se llama Fer.
0: Fer, un abrazo, mi hermano.
2: Un abrazote a mi hermano que nos está escuchando ahorita.
0: ¿De quién? De
2: a
0: quién,
2: él y a su
0: de
2: esposa
0: quién,
2: y a su pequeñita.
0: ¿De quién desconfía? No es cierto. Un abrazo, mi hermano.
2: No, pero ¿sabes qué? Chequen el video. Fíjate que lo puedes encontrar ahí en redes sociales por FM Centro 100.3 Siempre Éxitos. Lo puedes checar también por TikTok en FM Centro 100.3. Y si quieres checarlo también por FM Centro-3 por Instagram. Pero le puedes mandar un mensajito al Colibray.
0: También, moléstenlo.
2: Y le pueden decir.
0: Denle lata.
2: ¿Qué quieres que te digan ahora, Coli?
1: Que me digan la tabla del 3.
2: ¿Pones ahí la tabla del 3?
1: No, no
2: y
1: sé.
2: Y si pones
1: no sé
2: mal la tabla del 3, no te manda el video. O sea,
1: voy a preguntar dónde te hablas de multiplicar.
2: ¿Te lo imaginas 3x2?
1: Sí. Es mucho.
0: Oye, sería bueno que a lo mejor que pusieran, que nos digan ahí, yo voy a ir al croquetón.
1: Muy bien, me parece perfecto.
0: No, que nos digan, voy a ir al croquetón el 18 de julio. Y quiero el video.
2: O sea, así que es, vamos a poner la tabla del
0: 3. Yo no, es que está muy complicada la del 3.
1: Sí, la del 3 es muy difícil. Sí,
2: qué bueno que fuiste locutor y no.
0: Sí, de plano, y no matemático.
2: Hubiera sido más de ingeniero, no, ya se le hubiera caído.
0: No, por eso no estudié para ingeniería, yo no.
2: Por si las cosas se le van chuecas al subir. Sí.
0: La gorra y todo. Pues es que sí me acostumbraron a poner. Ok, ¿de qué hablas?
2: Yo voy derecho.
0: Eso es Tokio. Pues bien, señores, ya estamos comentándoles que estamos aquí en Escalofríos. ¿Ya viste tú también el video, mi querido Colibray?
1: Ya lo pude ver, Afello, muy
0: algo
1: tremendo,
0: como lo que te llega a pasar a veces a ti, ¿no? Miedo.
1: Sí.
0: ¿En tu carro?
1: Sí, en el carro.
2: Oye, sí, no inventes.
1: Bueno, pero ahí se ve un poco más macabro, ¿no? Porque va como en una cabina de tráiler, si no me
0: equivoco. Ajá, sí, como un... Sí, como que es de transporte, ¿no?
1: ¿De transporte público? Ok.
0: Pero ves que se queda hasta sorprendido, ¿no? De que ve como qué rollo.
1: Exactamente.
0: Estaba yo platicando ahorita ahí con Reina, de que hay un video donde va una persona manejando y ves que ya los tienen monitoreados con las cámaras.
1: Sí.
0: Y de pronto le dicen, hola, ¿sabes de antemano que no puedes llevar personas ya ahorita en estos momentos? Y le dice, no llevo a nadie. Y dice, ¿cómo no? Dice, haznos el favor de dejarlo, de dejar a esa persona en la siguiente parada. Uh-huh. Y les dice, a ver, no estén jugando, en serio, no vengo con nadie. Y en la cámara se ve cómo viene a un lado. Y le dice, ¿cómo no viene a un lado de ti? Y volteaba él. Y, ya no estén jugando, porque no es cierto, no vengo con nadie. Y en la cámara se ve cómo está una señora, está recargada y nada más viéndolo. Pero su rostro, el rostro de la señora, era como... es que voy a escuchar muy mal con el ejemplo. Como la cara de Lin May.
2: No manches.
0: Pues así, toda mal. Guapa. Mal, ¿no? Entonces, y bueno, y se me viene la idea de algunas de las historias que nos han llegado a contar. Por ejemplo, lo que nos han platicado, ¿no? De que aquí en la Y, lo que llega a ocurrir, ¿no? Que se aparece una persona atrás, en esa zona, y que oye, ya...
2: ¿Sabes qué? Déjame, ahorita al aire de una vez le digo allá a mi tocayo, que nos está escuchando justamente ahorita, ajá, que nos cuente una de las historias que le han pasado a ellos en la ambulancia.
0: Ándale.
2: Por ahí me contó una ocasión de alguien que se apareció adentro de la ambulancia. Pero que nos cuente ahorita él, ¿no? A ver si nos puede llamar o mándanos un audio, viejo. Mándanos un audio y nos regalas la historia que nos contaste, que está, que estuvo buenísima esa vez que me contó esa parte. Esa historia estuvo buena, cuando se apareció algo dentro de la ambulancia. Pero que nos cuente. Sí. Y es que, ¿sabes qué? Realmente en carretera sí se llegan a ver muchas cosas.
0: Muchas cosas.
2: Hay un buen de cosas. Y de hecho, por ahí tengo algunas historias justamente de carreteras donde pues hay apariciones y cosas así medio extrañas, ¿no? No sé si a alguien le haya pasado. Son historias sobre lo que la gente cuenta, de que de repente estás en un lugar, vas manejando normal y llegas a otro, en cuestiones de segundos, de minutos, se te hace el lugar muy, más bien el trayecto, se te hace muy corto. Mucho sí. Más corto de lo que se te ha hecho
0: normalmente antes. Como y, que pierdes esa línea, ¿no? De repente es como, ¿a qué hora pasa eso?
2: Y te das cuenta que en el reloj dices, ah, no inventes, ¿cómo pasó, no? Uh-huh. O sea, como si hubieras entrado en un bucle de tiempo, no un bucle, sino en un agujero de tiempo en el cual te hubiera transportado a otro, a un poquito más, ¿cómo explicarte? Recortarte, ¿no? El tiempo en el de traslado.
0: Sí, que eso dices, o sea, ¿en qué momento? Ahora sí que, ¿en qué momento recorrí 15 minutos? ¿No? De un ejemplo, en 15 minutos, que es el traslado de a lo mejor de donde te das cuenta de cuando vas, y de pronto cuando te das cuenta ya estás 15 minutos adelante, ¿no? Y te preguntas, ¿dónde? ¿A qué hora pasé tal o cual situación, tal o cual cosa? Que normalmente tú sabes que la circulas cuando vas en carretera, ¿no? Es una de las cosas que llegan a ocurrir. De pronto, no, y muchas, muchas más, ¿no? Digo, ahorita que estabas mencionando fuera algo de la ambulancia, se me vino a la mente algo también de una persona que dice que trabajaba en la ambulancia, que les pasan el reporte de que había una persona en carretera que estaba mal. Van llegando en la ambulancia y les hacen la de que se pararan, se paran, y efectivamente estaba en un automóvil, un accidente, y estaba el un joven. Ajá. y lo empiezan a revisar, lo empiezan a dar los primeros auxilios, y lo suben a la ambulancia, y la señora se sube con ellos, ¿no? Y le preguntaban que quieren, soy la mamá, que no es que se van en la ambulancia, la señora se va con ellos. ¿Usted qué tiene? No, yo estoy bien. Dice, nada más fueron los que la checaron, le revisaron a ver si cómo estaba del cuello, todo, que iba bien, sin problema. Llegan al hospital, y cuando bajan el cuerpo, se baja la señora, bajan el cuerpo, todo el rollo, y lo meten rápido.
2: ¿O sea, todavía lo metieron en el hospital?
0: Sí, o sea, porque llegó todavía.
2: Todavía llegó vivo.
0: Okay. Y de repente llegan con otra ambulancia, y no, pues ya no, que en el traslado se murió la persona, ¿no? No, ¿cómo crees? Entonces ya, y empiezan a preguntar entre ellos, no, es que venimos de la carretera, así, y dice, ¿dónde estaba? ¿Tuvo un accidente? Ah, sí, pues nosotros recogimos al joven. Dice, no, pero es que había otra persona también. Dice, pero esa persona salió volando. Dice, nosotros no la vimos, o sea... Ellos se fueron luego con lo que encontramos. La señora dijo, no, yo venía con él aquí. Y resulta que la persona que iba en la ambulancia, que ya no vivió, era la mamá.
2: No, serio.
0: ¿Cómo te explicas? Si supuestamente todavía la atendieron y la llevaban trasladando, o sea, todavía estaba con vida. Ajá. Y en el camino muere. Sí. Antes de llegar al hospital. Y cuando ellos llegan... Bajan el cuerpo, llegan ellos inmediato y dicen, no, ¿sabes qué? Llegando aquí se nos murió.
2: Pues la señora llegó con ellos al hospital.
0: La señora llegó con ellos, iba con el hijo ahí en la ambulancia.
2: Okay.
0: y la checaron, le revisaron si es que todavía tenía, si no es que estaba lastimada, algo, una torcedura. Ves que sí, luego sí, los golpes, pues el cuello, luego te. Que sí, todo no, bien. No. O sea, la señora, es más, dice que la señora iba intacta. El chavo sí, todo ensangrentado, todo el rollo. La señora intacta. Y entonces que les dice, no, es que llegó la señora. ¿Cuál señora? Nosotros no vimos a nadie. Dice, y vamos a ver el cuerpo, y era la señora que venía en la ambulancia con ellos. Ah, ¿cómo? Y por más que la buscaron a la señora, dijeron, a lo mejor una hermana de la señora, se parecía, no sé. Ajá. Buscaron. Nah, nice.
2: Órale. Qué buena historia, ¿eh? Buena historia.
0: Vamos a un corte. Vamos a corte, ya tan rápido, Coli. Ay, qué barbaridad. Vamos a un corte, regresamos. Eso se llama...
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0: Ok, bueno, pues ya estamos de regreso y bueno, señoras y señores, ¿tenemos un audio, mi Fer, o qué es lo que mencionabas hace rato?
1: Ah, nos acaban de mandar ahorita nuestro queridísimo, mi queridísimo tocayo, tocayazo. Saludos al buen Brian, que seguramente está igual chambeando allá contigo. ¿Tienes por ahí el? ¿Sí? A ver, viene.
2: Alguna otra historia que también nos contaron ahí algunos compañeros fue justamente un accidente en la carretera Pisaco-Tlaxcala, aquí por Ocotoxco. Se había ido, creo que un auto a la barranca. Al llegar los compañeros, una señora les hace señas que pues le ayudaron a su hijo, precisamente. Cuando bajan los compañeros a revisar al vehículo, estaba precisamente la señora, esa misma señora que les hizo señas, y su hijo. La señora lamentablemente perdió la vida, pero ya no la volvieron a ver después cuando ya subieron al hijo. Entonces esa historia también estuvo muy, muy macabra. No nos pasó a nosotros, pero sí las llegué a escuchar.
1: Ahí está. Fíjate que justamente, no sé si sea la misma ambulancia, en algún momento me llegaron a comentar América y ay, no me acuerdo de mi otro compañero, también estaba por allá, que había una ambulancia en donde se veía a una persona atrás, que en varias ocasiones llegaron a ver cómo estaba la camioneta, la ambulancia estacionada, y de repente veías en la ventana de atrás como si estuviera una persona viendo por la ventana hacia, bueno, por la puerta de atrás. Ya ven que las ambulancias, bueno, normalmente están cerradas completamente y algunas tienen las puertas de atrás, que son por donde se sube o se baja. Tienen cristales, pues justamente por ese cristal es donde se veía que había por ahí algo, pues algo paranormal, ¿no? Que al final de cuentas era algo que llegaron a ver, y dice que en varias ocasiones. Ahí te voy a contar algo, ¿no? De hecho, pues comentaban que después de un servicio, ¿no? Eso sucedió, la persona se fue y bueno, y ahí está, digo, cosas que llegan a pasar. Por ejemplo, ahorita lo que contó el buen tocayo, que un accidente en carretera y al final los terminan siguiendo, ¿no? Igual se los llevan ellos, desgraciadamente eso es lo que llega a pasar, ¿no? Y en carretera pasan muchas cosas. Otras donde se llegan a seguir apareciendo, ¿no? Se llegan a estar apareciendo este tipo de entidades también en los lugares donde hay accidentes. Hay una, bueno, ¿qué tienes? Ahorita te voy a contar una historia.
0: Nada, nada, nada, estoy viendo aquí
1: Este ya está roto.
0: están mandando mensajes, dice, ya aquí lista para escuchar a mis guapos locutores, para mi Marques, Sonny Colibrí, saludos para Fer y para mis amigos Pau Vázquez Cabrera y para Fari, Viole del Buen Pollo y para todos los Calofans, excelente noche de jueves, bendiciones a todos. Y bueno, por acá Luigi le pone saludos, saludos a todos los Calofans, por supuesto. Ya Luigi, mira, con la bocina, ah, está padre su bocina.
1: Está
0: Está muy
1: padrísima.
0: padre tu bocina, ¿eh?
1: Está bien prendido.
0: Sí, bien prendido. Y dice que también le manda saludos a Noli, a Jorge y a Viole y a todos los Escalofans. Y bueno, Fari por acá dice, Pai, me morí de risa cuando de la cara de Lin May. Sí, yo también antes de decirlo ya me estaba riendo de eso, la verdad. Ajá, ¿qué mencionabas, Fer? Ya mandaron foto con Lin May, mira.
1: Mira, no, no, no, pero ponle una bolsita y dice, pay, que con todo y sin pensarla.
0: Así sí, y Fer en la ambulancia, mira. Ándale.
1: Ahí está, con todo que ahora sí. Déjame ver por acá qué más tenemos. Recuerda 241-114-9821, número de WhatsApp, te puedes comunicar con nosotros. Mándanos mensajito, con gusto lo vamos a estar leyendo ahorita durante el programa. Sale, si quieres, tienes algo que contarnos, alguna historia o quieres mandar algún saludo, con todo gusto, puedes mandarlo y con gusto te lo vamos a estar enviando. También puedes solicitar el video por este medio, por WhatsApp. Dice por aquí, hola, ¿qué tal? Por favor, mándanos el video. Ya estamos escuchando tu programa como casada. También pobre. No, creo que lo que quiso decir es como cada martes y jueves.
0: Ah, ya.
1: Te saluda tu club fantasmal, enfermera Verónica
0: Ah.
1: Monarca, Adriana G, Carolina Paredes, Karina Romero, Isbeth Romero, Belén, Ariana Hernández, Rocío. Vamos a ir al croquetón.
0: Sí,
1: Órale,
0: eso, eso es todo.
1: Allá nos vamos a ver. El padre va a
0: Eso.
1: llevar a su Doberman.
0: No, no, no, no. Memo va a ir, pero suelto.
1: ¿Lo vas a dejar suelto?
0: Sí, va a andar suelto el Memo.
1: No inventes.
0: Oye.
1: Sí le andan dando un orejazo a alguien,
0: Sí,
1: ¿eh?
0: sí, sí, sí. Sí. Le voy a agarrar sus orejitas porque se vaya a tropezar en lo que corre.
1: Bolito.
0: Oye, pero ahorita para el final, para las guapachosas, ¿por qué no ponen la de enfermera? Para dedicar a nuestras amigas, ¿no? ¿Cómo ves?
1: Órale, va, ya está.
0: Enfermera, no me hagas, porfa, ¿no? Esa, por favor.
1: También
0: Dedica para ellas.
1: para mi esposa, que ya no me hagas
0: Ah.
1: sufrir. Por Dios.
0: Ya no te ahorras curaciones e
1: A mí,
0: inyecciones y todo
1: no,
0: ello.
1: espérate, que a mí ya no me hacen sufrir por cuestiones de amor, sino porque ya me hacen sufrir porque. Pues yo creo que es placentero para ella, pobre de mí.
0: Hacerte sufrir.
1: Me hace sufrir.
0: Un saludo
1: Un
0: para tu
1: saludo para
0: esposa,
1: ella,
0: sí, con mucho cariño.
1: ahí está, dice. También tenemos por acá, cerca. Buenas noches. Saludos, excelente programa de Escalofríos. Los escucho aquí, un hermoso. ¿Qué? En mi hermoso Chautempa, me mandan el video, por favor.
0: Ah, pero ¿cuál era la condición, Coli? Diles.
3: Decir que vienen al croquetón. Nos vemos en el
0: Voy a
3: croquetón
0: ir al
3: o voy a ir al
0: croquetón
3: croquetón.
0: el 18 de julio.
3: El 18 de julio. Ahí
0: Para
3: está.
0: ir a hacer la caravana, ¿no? ¿Cómo ves?
3: Así es, dice por acá. No tengo perrito, no tengo perro ahorita, pero Coli, amigo, mándame porfis. No importa, aunque no tengan perros, con que
0: Vente
3: vengan
0: para acá, chistes
3: con el
0: aquí
3: bulto de
0: que.
3: croquetas, el kilito, lo que sea,
0: Igual en
3: caray.
0: una de esas por ahí hay alguno que puedas adoptar,
3: Sí, claro.
0: ¿no?
3: Exactamente. Del Refugio Canino San Francisco de Asís.
0: Así es que están todos cordialmente invitados, no se lo pierdan.
3: Tú también tienes a Rocket, ¿verdad?
0: A Rocket, ya lo
3: Ya lo
0: subieron hace rato, mi
3: subieron,
0: Rocket ya salió
3: ya,
0: en las redes sociales de
3: sí.
0: FM.
3: Qué bonito perro. Está bien
0: ¿Ya lo
3: bonito.
0: viste?
3: Sí, claro.
0: Sí, ya salió, ya sale invitando a la gente. Mi
3: Pero
0: perro,
3: un
0: pero no hables.
3: pe, pero un perro, no
0: Ah,
3: manches.
0: perro,
3: Pero
0: pero.
3: perrorrón.
1: ¿Ya lo subieron?
3: Ya
0: Ya está en
3: está.
0: las redes sociales
1: ¿A poco?
0: el buen Rocket dando lata.
1: Ah, bien,
0: ¿Por qué? ¿Por
1: Oye,
0: qué?
1: voy a revisar a ver si ya subieron a mi Toby también, ¿qué onda?
3: Al
0: También el Toby,
3: Toby,
0: ¿verdad?
1: También estábamos ahí
3: Maguire.
1: en. Sí, Toby.
0: Hace rato Reino nos está enseñando que también mandó videos de ya de a sus perros también, sus perritas.
1: También tiene perrito, ¿no? Eso no sabía.
3: Sí, no.
1: Al rato vamos a revisar a ver cómo están.
0: Son perritas.
1: A ver cómo las tratan. Buenas noches, ¿le puede mandar un saludo a Heriberto de parte de su conciencia? Ah, no, perdón, de su consentida.
0: Ah, su conciencia. Qué
1: Saludos, conciencia.
0: gacho.
1: Ahorita te mando también el video. Dice por acá también un. Sí,
0: Sí,
1: es el mismo
0: claro.
1: del 9-11. ¿Qué? ¿Cómo que del 9-11? No entiendo. ¿Cuál fue tú? Ah, sí, la del 9-11, dice.
0: El programa.
1: Ajá.
0: Sí, el programa de 9. Fer, el programa de Escroces del 9-11.
1: Sí, cierto.
3: Sí.
0: Oye,
1: Perdón.
0: bueno, vuelvo a recordarles para que se puedan comunicar con nosotros. Nos puedan platicar alguna de las historias. Si ustedes conocen algún trailero, algún chofer que ande en carretera y que nos quiera platicar, nuestros amigos de ATA seguro han de tener muchísimas historias, ¿eh? Los compañeros amigos de ATA seguramente tienen muchas historias. Un saludo para ellos. Tiene mucho que no ando por allá, que antes era seguido, por ahí me encontraba yo todos y platicaba. Si tienen alguna historia, ojalá nos la puedan platicar. Y bueno, precisamente nos platicaba en alguna ocasión, bueno, me platicaba en alguna ocasión uno de ellos. Que igual en carretera dice que venía de Huamantla hacia Apizaco y venía, dice, tuvimos ahí algunas cosas que hacer, dice, yo tenía que regresar a Apizaco, ya eran como a las 2 de la mañana,
1: Sí.
0: lógicamente sin carga, sin nada, venía sobre la carretera y él menciona que alcanzó a ver que alguien así a lo lejos con la luz, que a lo lejos como a, no sé qué será, como a 100 metros, vio que alguien como que atravesó, ¿no? Y se probó un aspecto así como negro, un aspecto como oscuro, se atraviesa. Dice, la verdad me saqué de onda muy, así como que, ¿qué era, no? Bueno, yo me seguí. Dice, y venía conmigo otro compañero y ese compañero me dijo, ¿viste lo que se pasó? Dice, sí, lo vi lo que atravesó. No manches, ¿qué será? Pues quién sabe, ¿no? Dice, la verdad es que tampoco veníamos rápido, dice, pero la forma en la que se atravesó, Dice, vaya, así te lo pongo. Un perro que atraviesa la carretera rápido no lo atraviesa tan rápido como atravesó esa silueta. Okay. Se pasó, seguimos nuestro rumbo y todo. Dice, no me acuerdo en cuál, dice, uno de los puentes. Subimos el puente y cuando vamos bajando, dice, alcanzamos con la luz y alcanzamos a ver otra vez, pero ahora que atraviesa del otro lado. O sea, ya había pasado, dice, que como más de, no sé, casi un kilómetro. Uh-huh. Dice, y vemos cómo atraviesa ahora otra sombra de esas, pero ahora del otro lado, del lado izquierdo al derecho. Oye, ¿viste otra vez? Sí, lo vi, no manches, qué rollo. Dice, pues quién sabe, o sea, pero que algo muy extraño para ellos. Ya venimos y se nos ocurre pararse, dice que se pararon a no sé qué cosa ahí donde pudieron bajarse a comprar algo. Uh-huh. Dice, pues lógicamente se baja mi compañero, yo me quedo, todo el rollo, regresa, cierro. Dice, ahí vamos los dos. Dice, y de pronto escuchamos un... en la parte de atrás. Dice, pues lógicamente nosotros veníamos con la luz apagada, con todo, ¿no? Dice, y volteamos, dice, y los dos vimos una silueta negra que estaba en la parte de atrás del camión, como sentado. Dice, íbamos a tener un accidente en ese momento porque la reacción, yo por el retrovisor, dice, alcanzo a ver cómo se para. Dice, mi compañero no dejaba de ver hacia atrás. Alcanzo a ver cómo se para. Dice, y entre que voy viendo en el retrovisor, dice, vemos cómo se empieza a acercar. Y yo pierdo la noción y eso. Y dice, y nos fuimos hacia un costado de la carretera. Uh-huh. Dice, y la verdad es que estaba feo. Dice, y el carro se zangoloteó. Y la verdad, yo creí que una de esas hasta nos íbamos a voltear. Sí. Dice, freno todo, me bajo, o sea, pongo el freno, todo el rollo. Dice, prendemos la luz y volteamos y no había nadie. Nadie. Y los dos muy espantados, es que sí lo viste, sí lo vi, yo lo estaba viendo, cómo se estaba acercando. Sí, yo lo venía viendo por el retrovisor. Dice que el otro agarraba y le decía que le tocaba el brazo. Y que le apretaba así de nervios, ¿no? Uh-huh. Dice, no, ni uno de los dos dijimos una sola palabra en lo que fue ese cosa. Dice, por fin que ya así todo, a ver, espía, ¿no? No, ven, y ahí fuimos los dos a espiar. Dice, porque nos dio miedo, o sea, acercar. No había absolutamente nada, nada. Después de esto, pues ya vámonos, ¿no? Ya. Dice, hasta me persiné, también así, no, la persinada, ¿no? No, protégenos, Dios, y la virgencita y todo. Dice, vamos. ¿Dónde fue que volvemos a meternos a la carretera? Uh-huh. Salimos y como a los 200 metros vemos una silueta que pasa corriendo, pero se queda parada en medio. Igual. Y se queda parada la silueta. Dice, pero una silueta, no creas que era un cuerpo como tal, o sea, era una silueta como, dice él, dice, como si fuera así, como de un padre vestido de negro. Uh-huh. Dice, así, porque se alcanzaba apenas a ver. Se veía que era cuerpo de humano, pero como con vestimenta oscura, ¿no? Todo. Okay. Y si se queda en medio, dice, y mi reacción fue frenar. Cuando freno, me dice mi cuate, no, jálate. Y si la acelero y nos seguimos. No escuchamos ningún golpe, no escuchamos nada. Y si ya llegamos al lugar y nos bajamos a ver, dice, no tuvo ningún golpe. No, o sea, ¿qué fue lo que se atravesó? ¿Qué fue lo que se subió? ¿Qué fue lo que se nos atravesó desde antes de la carretera de Huamantla a Pisaco? No supimos. Pero ahí había algo, dice él, había algo oscuro que algo nos quería decir o que algo nos quería provocar, que yo creo que era un accidente. Vamos a ir un corte, regresamos. Esto se llama Escalofríos.
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0: encuentran la luz y no se pueden ir del lugar, ¿no? No se pueden ir del lugar en el que están y por eso se aparecen, por eso provocan este tipo de cosas que de pronto parece que no es cierto, pero sí ocurren, sí pasan, ¿no?
1: Y sobre todo que en la carretera hacen accidentes. ¿Te conté la del autobús?
0: No sé, a ver, platícame ahorita, te digo si me la contaste o no.
1: Bueno, ahorita te la cuento. Nada más déjame mandar aquí un saludo. Dice, si le podemos mandar el video, saludos a Coli, a Fer, a Pai. Buenísimas noches. A mí me ha pasado en varios viajes y peregrinaciones los agujeros de gusano.
0: Ah, lo que mencionabas al principio, ¿no?
1: Sí, dice, no tengo perro, pero Coli, amigo, mándame porfis el video.
0: Ya.
1: Mira, no me acuerdo bien de ese, es que no me acuerdo ni quién me lo contó. Era un video, se supone que en las cámaras de video veían a una persona dentro del autobús que no estaba ahí, que acababa de subir, ¿sale? Y haz de cuenta que son estos autobuses que tienen cámaras adentro.
0: Ajá.
1: Y haz de cuenta que empiezan a revisar, bueno, no creo que no te lo voy a contar, te voy a empezar.
0: A ver, venga.
1: Sale un autobús, sale de pasajeros, va en la carretera, una carretera de esas carreteras antiguas, no iban autopista ni nada de eso, esas carreteras antiguas que todavía van entre pueblitos y son de dos sentidos nada más, uno va y otro viene, ¿no? De repente en uno de los pueblitos se sube un joven de aproximadamente unos 25, 26 años, se sube y le pregunta al chofer si llegaba a donde él pensaba, no me acuerdo cuál era el lugar a donde él estaba pidiendo que lo llevara, ¿no? Entonces el chofer le dijo que sí, dice, más o menos en cuánto tiempo llega. Y el chofer le dice, pues más o menos llegamos como en una hora, es que me urge llegar. Agarró, pagó y se fue a sentar.
0: Uh-huh.
1: Se va caminando, se sube más o menos 3 o 4 asientos después del chofer, la cámara se supone que daba perfectamente en esa zona. Entonces, agarra y va pasando el tiempo, va pasando los minutos, sale, y había gente que se empezaba a incomodar con la presencia del chavo.
0: Uh-huh.
1: Llegó un momento en el que pareciera como que empezaba a cambiar de color, se empezó a poner pálido y se escuchaba toque, estaba tosiendo.
0: Uh-huh.
1: En eso, llegó un momento en el que lo escucharon tan mal, de que estaba tose y tose y tose, que se levantó uno de los pasajeros y se acercó y le preguntó que si estaba bien. Entonces, cuando lo vio al chavo, el chavo le levantó la mano y dijo, no, estoy bien. Dice, bueno, si no, para que se detenga el chofer y pues te llevemos a algún lugar para que te sientas mejor. Se quedó callado, volvió a regresar la mirada hacia la ventana. Se fue, el cuates, pasa el tiempo y se sigue poniendo cada vez más mal. Para este punto, llega otra persona, una señora que estaba, de hecho, sentada en la fila de asientos que estaba al lado de él.
0: Uh-huh.
1: Entonces, la señora lo voltea a ver y se da cuenta que el chavo estaba pálido, pai.
0: Uh-huh.
1: Pálido, o sea, decolorado completamente. Hace cuenta que se le fue completamente el color, ¿no? Entonces, la señora se levanta rápido y lo va a ver, lo mueve. ¿Sale? Lo que decía la señora es que cuando yo lo toco, el joven estaba muy frío, dice. Ajá. Estaba helado y le pregunté si se sentía bien. Él cuando me volteó a ver, dice, estaba pálido totalmente, o sea, no tenía nada de color.
0: Uh-huh.
1: Y le pregunté que si se encontraba bien. El joven nada más lo que me dijo es que él estaba bien y que no pasaba nada. ¿Sale? Sí nos alarmamos y se levantaron, le fueron a decir al chofer y el chofer se detuvo y lo fue a ver y le preguntó que si se encontraba bien. Le dijo, es que tengo que llegar. Y le dijo, ¿a dónde? No, es que me urge llegar. Dice, no, pues ahorita llegamos, dice, ya estamos a unos minutos, pero ¿te sientes bien si no te pasamos a dejar a un hospital? Dice, yo tengo que llegar. O sea, se fue tanta la insistencia que del chavo en poder llegar a ese lugar.
0: Ajá.
1: ¿Sale? Entonces agarró el chofer y dice, pues vámonos, ¿no? Y ya él así como que en su cabeza estuvo pensando, no, pues mejor llegamos allá, ya es bronca de quien lo reciba, ¿no? Cuando se baje. Resulta, pai, que pasaron como 10 minutos, ya no se escuchaba absolutamente.

0: absolutamente nada, ¿sale? Y era de noche, ¿sale? Entonces, las luces las tenía apagadas, las luces de la cabina las tenía apagadas el chofer. Entonces, nada más estaba el foquito rojo de la cámara infrarroja, ¿sale? Y todos los foquitos que traen abajo los autobuses,
1: Ajá, sí.
0: ¿sale? Que ves que traen unos foquitos nada más
1: Ajá, sí.
0: con el número del asiento y todo eso. Era el único que tenía en ese momento, ¿no? De repente, ya empiezan a entrar a la ciudad, ¿sale? Y en esa zona, llegan a una parada. Y no, pues ya llegamos a la ciudad tal, ¿no? Y se levanta el chofer, ¿sale? Prende las luces, se levanta el chofer y va a ver al chavo porque ya no lo había escuchado, ¿sale? Y de repente, cuando se acerca al asiento, ¿no? Tres asientos, cuatro asientos atrás de él, pues va acercándose, va caminando, pues no ve a nadie, ¿no? Y de repente, se acerca, se para bien al lado y ya no vio absolutamente a nadie, pensando que él a lo mejor estaba escurrido, se había caído, se había desmayado, ¿no?
1: Claro.
0: Cuando se empieza a acercar, pero al pararse bien a un lado y darse cuenta que no estaba, el señor se puso mal. ¿A dónde está el? Preguntó a la señora que estaba al lado.
1: El joven.
0: ¿A dónde está el joven? Dice, no sé, ahí estaba sentado. Y le preguntó al señor que se había levantado también previamente, que no estaba muy lejos, sentado atrás de donde estaba el joven. Y le preguntó, señor, ¿usted lo vio que se fue al baño, ¿dónde está el chavo? Dice, no, yo estaba dormido, yo no me di cuenta. Entonces se quedaron así como que pensando, ¿qué pasó? Y se puso el chofer a buscarlo, ¿no? De hecho, entró al sanitario que tiene en el autobús
1: A ver si
0: para
1: estaba
0: ver
1: ahí,
0: si
1: se ve
0: estaba ahí.
1: que
0: De
1: no
0: hecho,
1: se puso mal.
0: tocó y todo, ¿no? Pues no había nadie, absolutamente, ¿no? Y se quedó pensando, bueno, ¿qué onda? ¿Qué pasó? La cosa, Pai, es que continuó su camino, continuó su ruta, pero ya el chofer estaba totalmente
1: Sacado de onda,
0: desconectado.
1: sí.
0: Ya no sabía ni qué onda, ¿no? Cuando llegan a la línea, ya a la línea de los autobuses, llega, se estaciona, se baja y va a hablar con las personas de la línea de autobuses. Es que, ¿sabes qué? Se subió una persona así, se empieza a platicar. ¿Y qué pasó? Pues no lo encuentro. Dice, ¿cómo que no lo encuentras? Agarran y se suben al autobús, meten una llavecita, sacan los videos, empiezan a revisar y desde que se sube, o se supone que se detiene el autobús para detenerse, se ve como el chofer está hablando con él. Se ve como si estuviera hablando con alguien. Se ve cómo recibe el dinero.
1: Y no había
0: Se
1: nadie.
0: ve cómo estira la mano, sale, y cómo empieza a acomodar monedas adentro de la marimba que traen
1: Ajá.
0: ellos. Sale y se ve cómo arranca. A los pocos minutos se ve cuando el señor que estaba sentado atrás se para al lado del asiento donde se supone que se sentó el joven.
1: Fue
0: Y
1: cuando
0: se
1: le
0: ve cómo
1: preguntó,
0: está
1: ¿no?
0: hablándole y cómo se sintió y que no sé qué. El señor estaba hablando con esa persona, pero no había absolutamente nadie en el
1: No
0: asiento.
1: manches, la señora también.
0: Y pasa que el señor se regresa a su asiento y sigue rebobinando el video y de repente ven cómo la señora se levantó de su asiento. Y se ve cómo estira la mano para tocar a algo que estuviera sentado ahí, como si hubiera más bien tocado a alguien, ¿no? Y cómo la reacción de la señora al momento de que toca
1: De que está
0: y
1: frío.
0: está frío. Y empieza a hablar supuestamente con alguien, ¿no? Y no había absolutamente nadie sentado en ese
1: Y cuando
0: lugar.
1: se vuelve para el chofer.
0: Y cuando se vuelve a parar y empieza a buscar y no hay absolutamente nadie.
1: No
0: Ahora
1: manches.
0: fíjate que aquí hay algo bien interesante. Y esto es una de las cosas que más le sacaron de onda a todos, ¿no? Dice, bueno, vamos a contar. Empiezan a contar el dinero y el número de boletos que se supone que estaban.
1: Ajá.
0: Y cuentan el dinero y el
1: Que
0: dinero
1: sobraba
0: estaba
1: uno.
0: íntegro. Ahí estaba. O sea, haz de cuenta que todos los que se habían vendido, incluyendo el del chavo que se había subido, ahí estaba el dinero. No
1: No.
0: faltaba ni un solo peso. ¿Sale? Y lo curioso es que dice, bueno, es que yo le di boleto. ¿No?
1: Ajá. Y era, fue
0: Entonces,
1: el último boleto.
0: fue el último boleto. Entonces, agarra, revisa, sí, dice, lo corté y se lo entregué. Entonces, ¿a quién se lo entregué? Y que agarre dentro de toda la curiosidad que les dio, ya estaban haciendo la limpieza también del autobús. Y agarra y se acerca, el chofer y le pregunta al intendente, ¿no? Que estaba limpiando. oye, ¿no encontraste por aquí un boleto? Dice, ah, sí, acá está. Lo agarra, se lo entrega. Dice, es que ya lo había tirado a la basura. Dice, ¿por qué? Dice, lo van a ocupar. Ah, préstamelo. Que agarra, lo saca, lo revisa el número con el que tenía en el...
1: Ajá, sí,
0: en,
1: sí.
0: En el, ¿cómo le llaman? En el blog.
1: Ajá, su, ajá, sí.
0: Y le empieza a el mismo número. El que acaba de entregar al final.
1: No.
0: Pero el tipo nunca lo encontraron.
1: O sea, de la nada... Se dejó de ver con ellos.
0: Sí, no supo ni qué onda. O sea, haz de cuenta que se desaparece. En cuanto entran a la ciudad, a donde él quería llegar, el chavo desaparece completamente.
1: Y que lógicamente en las cámaras nunca se vio.
0: Nunca se vio en las cámaras.
1: No manches, buena historia, mi fiera. Vámonos a corte.
0: Vamos a corte, mi querido papá. Oye, 241-114-9821, número de WhatsApp. Recuerda que puedes mandarnos un mensajito de texto, un mensajito de WhatsApp, perdón, donde puedas contarnos alguna historia. Si tienes algo que compartirlo, con mucho gusto. Y también puedes solicitar el video que también puedes encontrar en FM Centro 100.3. Siempre éxitos en Facebook y por TikTok, FM Centro 100.3. Vámonos a corte. Regresamos. 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

0: Pues bien, ya estamos de regreso en esto que se llama Escalofríos. Oye, buena historia, mi Fere.
1: Está buena, ¿no?
0: El muchachito hizo su tarea, el muchachito.
1: No sabía que
0: iba a hablar de eso, pero... Oye, pero sí invitamos a la gente que se pueda comunicar con nosotros. Si sabes de algo, o si tú tienes alguna historia que haya pasado en carretera o que sepas de alguna, te invitamos a que te comuniques con nosotros a la línea macabra 241-41-80535, 241-41-82535. Y de verdad, bueno, pues ya saben, pueden solicitar el video. Es, yo sí, tienen que decir, yo sí voy a ir al croquetón el 18 de julio. Quiero el video para que se los puedan enviar. Así es que, pues ya lo pueden solicitar al 241-114-9821. Así es que, y por cierto, invitar a toda la gente, a todos los que nos están escuchando, ya pueden traer sus croquetas, ¿eh? Ya pueden traer sus croquetas, ya ustedes pueden empezar a traer desde un kilo hasta un bulto, 2, 3, 5 bultos, lo que quieran. Pero ya pueden traer sus croquetas, las pueden venir a dejar aquí directamente a las instalaciones de FM Centro, Juárez Sur 2101, aquí en Apizaco, Tlaxcala. Y por ahí estaba yo escuchando que también Liverpool, Tlaxcala, va a ser el centro de acopio también, para quienes quieran ir a dejarlo. Si nos están escuchando en otro municipio y les cuesta trabajo venir hasta acá, lo pueden ir a dejar allá directamente con ellos. Así es que, bueno, pues, bienvenida a toda la ayuda que se puede dar, pues, para esos amigos peludos que realmente son, de verdad, para cada persona, para cada familia, de verdad, son un ángel más en su familia. Así es que, pues bueno, hay que apoyarlos, ¿no? Y bueno, si alguien de pronto quiere, pues a lo mejor también adoptar, también lo pueden hacer con los amigos de, pues, esta casa de los perritos también, que es Francisco de Asís, ¿sí? San Francisco de Asís, para que ustedes también, si quieren alguna, pues adoptar algún perrito, lo pueden hacer, preguntar qué es lo que tienen que hacer para que les puedan otorgar uno de estos perritos, ¿no? Así es que, pues ahí está. Y los invitamos a que estén checando las redes sociales, ahí tenemos la invitación para todos ustedes. Ya nuestros compañeros, algunos amigos también de una agencia, ya hicieron también un video para todos ustedes, para que puedan apoyar, para que puedan ayudar también. Bueno, pues un servidor ahorita ya con mi perro, y mis compañeros van a estar también, pues de una manera también invitándolos a todos ustedes. Hay que estar al pendiente, y de verdad los invitamos, ya pueden venir, ya, quien quiera puede traer ya croquetas. Y bueno, por supuesto, la invitación para que el próximo sábado 18 de julio a las 8 de la mañana salgamos de aquí directamente de las instalaciones de FM Centro para hacer esta caminata con nuestros perrunos. Y también, bueno, los invitamos a que los pongas bien cookies y que los pues los disfraces. Así es que pues ahí está. Fer, ¿tú vas a venir con tu perrito?
1: Yo creo que sí, estaba yo pensando, quiero ver qué le ponemos al Toby. Y yo estaba pensando, una playerita, no sé, ahí hay algo que...
0: Hay algo de...
1: Sí. Pero sí, vamos, nos damos
0: una vuelta. Capita ahí, como si fuera...
1: Es que superhéroe. El Toby está entrenado para no obedecer. Otra estaba viendo al Rocket y el Rocket. Yo suelto al Toby, ¿sabes qué? Corre igualito, pero ya no lo veo en un buen rato.
0: Corre, pero para no regresar, ¿no?
1: No, gente, sí regresa solo, ¿eh? Pero yo creo que cuando le da hambre, dice, ah, voy a traer este.
0: Ah, que tengo casa, ¿no? Ah, que tengo donde me dan comer.
1: Tengo hambre, voy a regresar.
0: ¿Tú tienes perritos?
2: Sí. Una perrita. Chiquita.
0: ¿Qué raza es?
2: Genérica. Sí. No estoy muy seguro qué raza es. Ajá. Porque luego dicen que es schnauzer, luego dicen que es chihuahua, pero luego dicen que es no sé qué otra cosa, entonces...
1: Ah, ¿Cómo llega, schnauzer o chihuahua?
0: Llegan los hombres de negro a platicar con ella.
2: Sí. Pero ahí anda, se llama Yitomi.
0: ¿Y la vas a traer?
2: Sí.
0: Si te deja tu mamá traerla, ¿no?
2: Mi mamá, sí. Sí.
1: ¿Qué vas a dónde?
0: ¿Qué vas a dónde y con quién?
2: Sí, pero... ¿Cómo se...? Es muy inquieta. Sí, es muy inquieta. No, como diría Fer, está entrenada para no obedecer.
0: Bueno, pero pregunto, es... pregunto. ¿Y está acostumbrado a sus perritos a convivir con otros perros?
2: Sí, un poquito, sí.
0: Entonces no va a haber problema. Van a estar tranquilos aquí viendo de cuántas colitas hay.
2: Sí, claro.
0: ¿No?
1: Fíjate que el mío sí está muy acostumbrado. Fíjate que luego se va y regresa con sangre de otros perros. ¡Ah, te creas!
0: Es que no, se va a la carnicería, ¿no? Y le avientan a los pedazos de carne.
1: Trae sangre en el hocico, ¿no? Y luego me termina cobrando el carnicero. No, no es cierto, no es cierto, Toby.
0: Yo tenía una perrita, una Golden, que pues también la conocieron a Marley. Que esa, digo, no la dejamos salir, pero cuando se llegaba a salir eso, había una tienda y había otra persona también ahí, un vecino, iba y le pedía churros.
2: ¿A poco?
0: Llegaba y se le paraba y ¡guau! Le ladraba y se le daban su churro, ¿no? Y luego ya, pues ya me sacaban la cuenta. Pues ellos felices de que llegara, ¿no? Ahí está.
1: Fíjate que me acordé de un chiste.
2: Ya la tenían fichada, ¿no?
0: Ya, no, sí, ya vino, ahorita van a salir los churros duros que no salieron ayer.
2: Sí.
1: Ahora, ahorita me acordé también una vez un perrito que vivía ahí en la calle que iba corriendo, pero con unas ganas de que nadie lo viera. No, de esas que me sorprendió mucho porque lleva el pollo completo en el hocico. Ahí iba corriendo con el pollo. Un perrito de la calle, obviamente.
0: Oye, ahorita que dices... me salí con mi perrito, con el Rocket. Ustedes, quienes lo vean ahí en las redes sociales, lo van a checar. Híjole, me pasó algo bien feo, pero muy feo. De verdad, ¿eh?
2: No, feo de espanto.
0: Feo de espanto. Eso fue el día... Se me olvidó contarlos, el martes en la mañana fue.
2: Ok.
0: Ajá. Se me olvidó platicarles. Salgo con mi perro un ratito, ahí salimos a caminar, a hacer un poquito de ejercicio. Y aunque no parezca, y paso en de la casa de ustedes a la siguiente calle. No, de verdad, híjole, mira, no manches, yo creo que por eso se me subió el azúcar. Voy caminando con el perro acá y le voy aventando pelota, va regresando, porque se cuenta que en la mañana lo saco muy temprano para que no pasen tantos carros. Y le estoy aventando en lo que yo voy caminando también. Y de repente, o sea, voy caminando, había una persona parada en la puerta de su casa, la conozco a la señora, toda de blanco, pero toda de blanco, así como si tuviera su pijama, toda así de esas...
2: Como si fuera un batín o algo así.
0: Como una bata, ¿no? Una bata, como se acostumbraba con las señoras de antes, ¿no?
2: Ok.
0: La bata así toda, pero blanco, blanco, o sea...
2: Así...
0: Bien lavado, ¿no? O sea...
2: De que los hace, ¿no?
0: Y entonces yo paso... La señora... siempre que paso... Güerito, ¿cómo estás? Ay, qué gusto verte, saludos. Sí, señora, gracias, nos vemos. Y la veo y hasta le hago... Ay, señora, me espantó. Le hago así... Ay, contigo, me hace todavía con la mano, ay, contigo. Le digo, buen día, güerito. Que estés muy bien, adiós, adiós. Sí. Es que me conoce desde chavito, ¿no? Entonces, antes de que me asoleara. Entonces, y me voy yo normal y todo, ¿no? Entonces paso de regreso, después de que fuimos a caminar y trotar y todo este rollo, vengo de regreso ya los dos sacando la lengua, mi perro y yo, y me encuentro a su nieto. ¿Qué onda, mi pai? ¿Qué onda? ¿Cómo estás? Digo, oye, acabo de ver a tu abuelita hace rato, Digo, hasta me espantó, toda de blanco. Se me queda viendo y me dice... No supiste. Y yo, ¿qué? Me dice, mi abuelita tiene 2 semanas que murió. Y yo estoy, sácate a la... No, ya sabes, ¿no?
2: Sí,
0: sácate,
2: sí.
0: Muy characón. Bye, de veras. Y yo así de... Y que me pongo a hacer memoria que en un grupo que tenemos de vecinos pusieron que había fallecido la señora. Pero pues no lo tomé en cuenta. Dije, pues ya murió la señora.
2: Sí, sí.
0: No me acordé. O sea, en el momento que pasó, se me fue. Y ya me acordé. Dije, sí, es cierto que murió la señora. No manches.
1: Se le apareció el güerito.
0: Sudé frío. De trojur que sudé frío. Cuando llegué a mi casa, dije, no. Iba yo en shock, de verdad. Uh-huh. Iba yo en shock así de, no lo puedo creer. O sea. Qué rollo, dije, no manches, capaz que me la vuelvo a encontrar, me va a pegar. Si quería yo trotar, ahora no voy a trotar, voy a correr, ¿no? Pero fíjate, o sea, qué rollo.
1: Wow. No, o sea, qué
0: no sé, cómo la vistieron para cuando la despidieron a la señora, pero de verdad la vestimenta era un blanco, pero muy blanco. Muy limpio, vaya, sí. Muy limpio, ¿no? Porque hay ropa que de repente es blanca, pero ya se ve como que usadita, ya se ve como medio percudidona, ¿no? No, ese blanco que se dije, ah, está padre, está padre, ¿no? Parece como si fuera cortina, algo así, toda blanca. Y bueno, pues desgraciadamente se nos adelantó la señora y eso fue lo que me ocurrió.
2: Wow.
0: Qué fuerte. Eso fue lo, y sí, les conté, ¿no? Lo que nos pasó también con cuando estaba yo con el Roque también afuera y aventando la pelota, que salieron dos vecinos y y me dicen, ¿qué fue? Y yo, ¿de qué? Ah, pero el Rocket se acerca y en lugar de acercarse a mí, que se agacha y se mete a la casa rápido, ¿no? Y yo, ¿ahora este qué? Y salen los vecinos, ¿qué fue mi pai? Y yo, ¿de qué? ¿No escuchaste el lamento? Y yo, ¿cuál lamento? ¿No lo escuchaste, no? Se escuchó, dice, se escuchó como venía de lejos y como pasó por acá y, ¡ah! Y le digo, no, yo que estoy afuera y no escucho nada. Y sale otro, dice, no manchen, ¿qué pasó el muerto? ¿Qué pasó? Y yo, ¿de qué hablan? Dice, se escuchó un lamento, los tres coincidieron que se escuchó un lamento. A mí lo curioso fue que mi perro como que le dio miedo porque sí vi que como que se entumió. Y de repente, pero se metió rapidísimo a la casa de ustedes. Y yo me quedé afuera con hasta, porque aventó hasta la pelota. Me quedé con la pelota y salen ellos y me dice, ¿qué pasó, pa? ¿Qué fue? ¿Qué fue de qué? Les digo.
1: No escuchó, ¿no?
0: Dicen que escucharon, yo no escuché nada. Yo dije, pues haber pasado muy cerquita de mí. Si era la Llorona, dije, pasó muy cerquita de mí. Ya ves que dicen que si estás cerca,
2: soy el lejos,
0: ¿no? Dije, pues pasó muy cerquita, ni la escuché.
1: Hasta te susurró al oído.
0: No, manches, de verdad yo no escuché nada, ni nada, pero ellos sí salieron, los tres. Y precisamente son los que salen temprano a, pues que se van a cuestiones de laborales, ¿no?
2: Pero todo esto fue en la tarde, o sea,
0: En la mañana, a las 6:30 de la mañana. Bueno, vamos a ir a un corte, regresamos, o sea, más escalofríos.
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0: Estamos de regreso. Oye, tiene por aquí, recuerda, 241-114-9821. Tenemos aquí algunos mensajitos que nos siguen mandando. Dice, hola, ¿qué tal? Dice, ¿qué tal? Mándanos el video, he escuchado tu programa como que cada martes y jueves. Un saludo a directamente a Santa Úrsula, muchas gracias. Saludos a todos ellos. Tenemos por acá, dice, buenas noches, déjenme, les cuento, traigo un carro de plataforma, trabajo durante la noche y en cierta ocasión venía de regreso de la comunicación, de la comunidad, perdón, de San Francisco a Atizcancingo, y a la altura de la subestación de Comisión Federal sale una mujer corriendo, haciendo señas con la mano, como si pidiera ayuda. Detengo el vehículo, ella corre hacia la ventana del copiloto. Yo volteo para preguntarle qué necesita. Eran cerca de la una de la madrugada y cuando rodeó el carro con la mirada no había ninguna mujer por ningún lado.
1: No manches.
0: Pero de ahí hasta que llegué a Pisaco dentro del vehículo, créanme que el ambiente se sentía muy, muy pesado. Gracias y pasen excelente noche. Oye, casi casi pasó lo mismo que contaste, ¿no?
1: Sí, sí, sí.
0: Ah, qué fuerte.
1: Pues ahorita Reina, bueno, no sé, igual mucha gente no lo escuchó, pero Reina contó una historia de unos muchachos que hacían, llevaban mercancía, ¿no?
0: Sí.
1: Entonces dice que llegaron a trasladar de un lugar a otro y les dijeron que su carro se tenía que quedar porque lo iban a arreglar, que se tenían que agarrar otro carro. Entonces ellos así como que pues no muy contentos, pero pues ni modo, ¿no? Chamba es chamba.
0: Claro.
1: Entonces iban los dos juntos. Dicen que era un chavo como de 27, otro como de 32, 33 años. Lo que ella menciona es que dice que iban en el camino, pero que también se iban, pues de repente se dan sus, ¿cómo se puede decir? Sus toques, ¿no?
0: Uh-huh.
1: ¿No? Los chavos. Y entonces dice que se van turnando, ¿no? Porque dice como de repente eran viajes largos, se van turnando en lo que uno descansa, así, ¿no? Van cambiando, van manejando. Y entonces dice que uno de ellos me iba manejando acá y el otro se quedó como que dormido, de repente ya reacciona y abre los ojos y dice que de repente se quedó como pasmado totalmente, que empezó a sentir como a cambiarle el color de piel, ¿no? Del miedo. Se quedó así viendo hacia un lado, o sea, hacia el frente. Y que el otro agarraba y lo tocaba. ¿Qué onda, amigo? ¿Qué pasó? Y el otro intacto, ¿no? No se quería mover, no hacía nada. Y por fin que él así como que sacado de onda con su amigo, porque dice que no se movía, viendo directamente hacia un punto fijo. Y que se quedó así quieto, que no se movía para nada, o sea, todo tieso, ¿no? Así. Pues él... Ya le urgía llegar al que iba manejando, llegaron porque tenía ganas, ya tenían hambre y todo el rollo. Llega al lugar, se bajan y el otro se baja también. Pero dice que todo así como que sacado de onda, ¿no? Ya no le quiso preguntar porque por más que le decía, ¿qué pasó? Que el otro no, nada más lo veía y se quedaba así como sacado de onda. Cenaron todo el rollo, dice que de ahí pues fueron ya a entregar las cosas. Que otra vez subieron, que de repente se volvió otra vez a quedar así como tieso, de repente se movió así. Fueron a entregar pues lo que llevaban, dejaron todo porque iban a cargar para irse de regreso. En lo que cargaban, pues ellos se fueron a descansar. Y pues al otro día quedaron de salirse temprano, dice que no le quiso hacer nada. Entonces ya le preguntó y que le decía, no, es mejor que no sepas, que le decía el otro. Cuando llega al otro día, se levantan todo el rollo, temprano, se van un refrigerio ahí para el camino, y que le vuelve a decir, dice, en lo que estaban ahí como que medio desayunando, que le dice, oye, ¿qué te pasó? O sea, ¿por qué andas como sacado de onda? Te veo raro. Le dice, no, solamente espero que no vaya con nosotros, que no esté arriba. ¿Cómo? ¿Tú no estás arriba? ¿Quién o qué? Y le dice, te voy a contar. Dice, es que... Dice, yo ayer vi a una persona que estaba atrás y se me quedó viendo fijamente desde el retrovisor. Y me le quedé viendo, me espantó, dice, pero no dejaba de mirarme. Dice, se recargó bien en la parte de atrás del asiento. Dice, pero no dejaba de mirarme. Yo lo estaba viendo por el retrovisor. Y que el otro así de, yo no vi nada. Dice, yo lo vi, te juro que vi. Dice, y ahí venía todo el camino, vino aquí, venía atrás de nosotros. Dice, es más, venía exactamente atrás de mí, venía. Que era así como que pues, él no vio nada, ¿no? El que iba manejando. Por fin que llegaron al lugar, y ya cuando llegaron al lugar, que les dice, que sale, ¿cómo? ¿Ya todo bien? Sí, todo bien. Sí, ¿qué tal les fue con don Juanito? Que dice, ¿cómo que con don Juanito? Y que les empieza a platicar, dice, lo que pasa es que en ese carro, en el que ustedes se fueron, dice, antes lo manejaba un señor, don Juanito, y tuvo un accidente y murió dentro de la cabina. El carro, la camioneta, el camión, eso pues, se mandó a arreglar. Sigue funcionando. Pero todos los que agarran ese camión dicen que don Juanito se les aparece atrás.
2: No, 20.
1: ¿Cómo ves?
0: Qué fuerte, pay.
1: Qué fuerte, ¿no, manto?
0: Qué fuerte.
1: Vamos a corte de una vez. Vamos a corte. Vamos a corte y regresamos. Esto se llama Escalofríos.
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0: Listo, ya estamos de vuelta. 241-114-9821. Recuerda, es el número de WhatsApp para que nos puedas mandar algún mensajito. Si quieres que te mandemos el video, también lo puedes solicitar por el medio de este número. Y si tienes alguna historia que quieras contarnos, ya estamos ahorita ya en la segunda hora de Escalofríos. ¿Quieres contarnos algo de viva voz? Cuéntanoslo al número 241-41-805-35 y 241-41-825-35. Nos puedes llamar, nos puedes contar la historia que tengas. Ajá, y también puedes revisar el video por FM Centro 100.3, siempre éxitos. Esto es por Facebook, Instagram, FM Centro 100-3 y TikTok, FM Centro 100.3. Hay una historia también muy interesante que me contaron una vez acerca de una gasolinera. Y esto se supone que, bueno, de hecho hay dos de que me contaron también de gasolinera, ¿no? Pero te voy a contar una. Primero, fíjate que esta historia, va un chavo va a pedir trabajo a una gasolinera. La persona que lo entrevista, bueno, pues obvio, las preguntas correspondientes a lo que tenía que ver con el trabajo, ¿no? Si tenía experiencia, si había, sabía de qué trataba, qué es lo que tenía que hacer, bueno, en fin, varias cuestiones de estas, ¿no? El chavo, pues mira, pasa la entrevista sin ningún problema. Y pues obviamente empieza a hacer, bueno, lo ponen a trabajar, empieza a hacer antigüedad. Llega un momento en el que él pues más o menos ya tenía cerca de unos 4 meses más o menos. Digo, al final de cuentas no era mucho, pero él se acerca con el jefe y le dice que quería agarrar o quería empezar a agarrar los turnos nocturnos, porque se supone que según él le daba más tiempo estar en la noche trabajando en la gasolinera, ¿sale? que en el día, porque pues se supone que según él tenía otras cosas que hacer, bueno, qué sé yo. Al final de cuentas el jefe le dice, bueno, pues va, quédate en la noche y nada más ten mucho cuidado. Empieza a pasar el tiempo, este cuate ya llevaba 6 meses continuos trabajando en la noche en la gasolinera. Pero dentro de todo esto, un día llega un señor, entra a la gasolinera un carro negro, sale y se estaciona en una de las bombas. Este cuate pues era el único que estaba en la noche. Entonces, como de costumbre, digo, en una gasolinera de carretera, esto es importante comentar. Llega el señor, se estaciona, pide X cantidad de gasolina, pero para esto pues el chavo primero le dice, ¿no? ¿Cuánto? Nada más le digo que dijo ¿cuánto? No le dirigió otra palabra más, agarró y pagó exacto el dinero que le había echado de gasolina, agarró el señor y se fue. Dijo el chavo, bueno, pues una persona como cualquiera pasó, bueno, no pensó que lo volviera a ver. La siguiente noche, nuevamente pasa el mismo señor, vuelve a pedir la misma cantidad de gasolina, paga exacto el dinero de lo que había echado y se va. Ahí ya pues ya llegó un momento en el que este cuate, como ya lo empezaba a ver más seguido, a lo mejor de un día para otro lo volvía a ver, pasaban 2 o 3 noches y volvió a ver a este señor. Ya era algo así como que, bueno, pues sí, el señor siempre viene muy serio, ¿no? Pero pues, de repente como que quería hacer una bromilla, el señor siempre muy serio, ¿no? Pero él ya lo hacía como que para, pues vamos, ya como pasatiempo, ¿no? Para él ya era así como que intentar hacerlo rey, pero nunca, el señor nunca hablaba. Y de repente le llama la atención una ocasión que llega el señor, pide la misma cantidad de gasolina, y le dijo algo al chavo, algo sobre que la siguiente noche no fuera a trabajar. Dice, no, ¿y eso por qué, no? Tú no vengas, ten cuidado. Ten cuidado. Y se lo recalcó con esa palabra, ¿no? Ten cuidado. Y el chavo se queda así pensando, dice, bueno, le agarró, pagó y se fue. Uh-huh. Dice, wow. Al otro día, ahí va otra vez este cuate, dice, bueno, pues sacadísimo de onda, estaba pensando en decirle al dueño, es que pues no sabía qué hacer, ¿no? O sea, que pues no voy a trabajar, o pues no hay que abrir este día, no sé, algo, porque le entró una sensación tan fuerte este amigo que de plano él sintió que tenía que hacerle caso esa vez al señor. Dice, pero pues quién sabe, a lo mejor fue una amenaza, o no sé, ¿no? Llegaron muchas cosas a su cabeza. Pero fue, agarró, decidió, dije, bueno, pues voy, ¿no? Ya. Llega la hora, más o menos las 2 de la mañana, que era la hora en la que este señor constantemente estaba yendo. Sale y se para. Llega el señor, se para nuevamente, entra el vehículo por la entrada y se para a 2 bombas de donde siempre se paraba él. Y ya iba para allá cuando de repente entra otro carro y se estaciona justo en la bomba en la que él estaba. Se estaciona un carro rojo. Se bajan 2 tipos y empiezan a quererlo asaltar. En eso el chavo corre hacia adentro de la de como el cuartito que tienen siempre para intentarse encerrar, y el señor que estaba en su carro, en este carro negro que se acaba de parar a 2 bombas, enciende el carro y le da el acelerón, sale intentando aparentemente llevarse a uno de estos sujetos que se habían bajado. Y y estos tipos, al darse cuenta que no iban a poder realizar su robo, se suben al carro y se van. Y al final agarra y el chavo se sale de la cabina de este cuartito que tienen y le dice el señor, oiga, señor, muchas gracias, dice, te dije que no vinieras. Ten mucho cuidado cuando alguien te diga que no hagas algo. Agarró el carro el señor y se continuó su camino. No echó esa vez gasolina ni nada. Dice que le llamó mucho la atención y al otro día temprano platicó con su jefe. Digo, ay, que sabe que es que me pasó esto, ¿no? Y ya le empieza a platicar desde el principio cómo empezó a ir el señor medio misterioso, sale hasta el momento en el que casi lo asalta. Y le dice, ah, ok, sí. Es que ¿sabes qué? Te voy a contar. Ese señor no es la primera vez que pasa. Dice, ¿cómo? Antes de que tú llegaras al turno nocturno, ya nos habían contado que este señor llegaba antes de que intentara o fuera a ver un robo y siempre le contaba o le decía algo a los compañeros que teníamos nosotros trabajando en ese momento. Siempre llegaba y le decía, mañana ten cuidado porque algo va a pasar.
1: No manches.
0: Y después de que pasaba lo del robo, no lo volvían a ver hasta después de
1: que pasar otra vez
0: fuera a volver algo. A pasar algo de esto. Entonces el chavo se quedó muy inquieto, ¿no? Pues, ¿qué habrá sido? Y no lo conocemos. Y le dio la descripción del carro, sí, es un carro tal y tal. Sí, dice, es un carro, y le dio la descripción. Es más, hasta tiene una raya en tal lado, de la puerta tal. Sacó videos de que en algún momento llegó a aparecer el carro. Pero al final de cuentas nadie supo en ese lugar qué onda con ese señor, de dónde salió y por qué estaba apareciendo nada más para avisarles cuando llegaba a ver o antes de que llegara a ver un robo.
1: ¿Cómo es? ¿Por qué?
0: Nada más para avisar. Eso es lo único que hace.
1: No manches.
0: ¿Cómo ves?
1: Buena tu historia. Fina, ¿no andamos con tenemos los dos a corte o todavía no? ¿Sí?
0: Vamos a corte, ¿no?
1: Como tú nos digas, vamos a hacer un corte, regresamos, esto se llama Escalofríos.

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0: Ok, bueno, ya estamos de regreso. Invitamos a toda la gente a que mande sus mensajes, ya lo saben, para que puedan solicitar el video al 241-114-9821. Este video que tiene que ver precisamente con el tema que estamos hablando de los fantasmas o situaciones que les llega a pasar a los choferes en carretera, pídelo, de verdad, está bueno el video, es bueno, yo creo que si esto te pasara a ti también te daría mucho miedo, y te invito a que lo solicites directamente aquí al 241-114-9821 y también que lo cheques en las redes sociales, FM Centro 100.3 Siempre Éxitos por Facebook, FM Centro 100-3 por Instagram y FM Centro 100.3 por TikTok. Y además, te invitamos a que te comuniques con nosotros directamente aquí a cabina, la línea macabra 241-410535 y 241-418-2535. Tenemos por ahí un relato, ¿no? Mi querido Colibray, ¿con cuál quieres?
1: Hay uno que es trailero A o B.
0: La que tú uses.
1: Pues trailero B, ¿va? Para que revisemos si nos vemos a corte.
0: Va, órale pues, venga, escuchemos.
2: Soy trailero y desde pequeño me inicié en este oficio. Mi padre, en paz descanse, me llevaba a sus viajes por las carreteras de México y aprendí a conducir un camión apenas alcancé los pedales. Me volví camionero experimentado como mi padre y trabajé en muchas compañías. Nunca me pasó nada extraño, nada que no fuera todo tipo de accidentes por la imprudencia o la estupidez de algunas personas. Llevé a mucha gente en mi cabina de la que aprendí cosas y me contaban historias sobre carreteras y leyendas que podías encontrar en pueblos por los que comúnmente pasaba. Pero a mí no me pasaba nada. Tampoco vi durante muchos años algo, pero la suerte se me acabó y experimenté algo que me dejó marcado durante mucho tiempo y aún lo recuerdo y me inquieta. En ese entonces vivía en Linares, Nuevo León. Empecé a trabajar para una línea cañera que transportaba azúcar. Tripulaba un Kenworth con el remolque lleno de producto. Salí desde Tantoyuca, Veracruz, con rumbo a Laguna del Mante. El camino estuvo tranquilo y sin ninguna novedad. Ya casi llegado al punto de descarga, había un retén militar en donde había una larga fila de camioneros esperando a ser revisados. Era inevitable, así que me relajé para esperar mi turno. Afortunadamente pasamos rápido. Cuando estuve en el retén, un soldado me pidió bajar mientras que otros revisaban la cabina. Al preguntarme hacia dónde me dirigía, les contesté que a Laguna a descargar azúcar. Revisó mis documentos, el manifiesto y continué mi avance unos 6 kilómetros. Vi algo que venía por la orilla de la carretera. Era de noche, así que le aventé las luces altas. Mientras me acercaba, me di cuenta que se trataba de una mujer, con un extraño cabello rojo y un vestido blanco floreado y una chamarra de mezclilla. Al iluminarla, pude ver que sus zapatillas tipo flats brillaban de una manera peculiar. Lo más raro es que parecía estar de pie a la orilla de la carretera sin moverse y viendo hacia el frente. Sentí algo de temor porque cuando veías gente así, corrías el riesgo de que se aventaran a las ruedas del camión. Así que empecé a hacer cambio de luces varias veces como señal de advertencia. Aminoré la velocidad para prevenirme. Cuando pasé a su lado, vi que estaba de espaldas y me pareció extraño porque antes la había visto mirando al frente. Solo pude ver su cabello rojo y el vestido ondular con el viento. Pensando que quizás necesitaría ayuda, hice lo que se suponía no debería. Pero me ganó la curiosidad y me detuve metros más adelante. No había tanto tráfico, así que no hubo problema en pararme. Bajé de la unidad y corrí hacia la muchacha. Al verla, noté que estaba con la cabeza agachada en señal de tristeza o alguna tribulación. Al acercarme le pregunté si estaba bien, que si la podía llevar. Al decir esto último, la muchacha volteó de una manera muy extraña. Fue bastante rápido, como si la realidad se viera cuadro a cuadro y en un instante, lo que debía ser el rostro de una joven bonita resultó ser nada. Un enorme hueco se podía ver en medio de aquella cabeza, obscuro e inquietante. Al ver esto, el temor me invadió de una manera tal que me hice para atrás intentando alejarme de esa horrible visión. Me caí de sentaderas en el pavimento mientras veía aquella cosa con su rostro, apuntando fijamente hacia mí. Me arrastré sin dejar de ver eso y al incorporarme, corrí lo más rápido que pude con el corazón saliéndoseme del pecho. Me subí a la unidad y le metí marcha. No quise voltear, pero en el retrovisor sentía que de pronto aparecería la joven sin rostro. Me concentré y revolucioné el motor al máximo para imprimir velocidad y alejarme. ¿Era posible? Era algo que no podía creer, pero lo había visto y sentí tanto frío que comencé a temblar y a sentirme mal de la panza. Cuando por fin llegué a Laguna, ya estaban varios camioneros esperando descargar. Estacioné el vehículo y bajé vomitando de la unidad. Me sentía terriblemente mal y temblaba copiosamente. Algunos choferes que estaban cerca se acercaron al ver mi estado y me preguntaron qué me pasaba. Sin poder hablar, me senté y tomé un poco de agua que me ofrecieron. Luego de que me calmé, comencé a platicarles lo que vi en la carretera antes de llegar. Yo esperaba que me vieran extraño o me tildaran de drogadicto o loco, pero en vez de eso, me miraron condescendientes y uno de ellos, el de más edad, dijo que efectivamente, siempre se aparecía en ese tramo. Según se sabía por dichos de la gente, que a esa muchachita la atropellaron haciéndole pedazos la cabeza. Sin embargo, otros tenían una versión más creíble, y era que a esa joven la habían abandonado ya muerta, y que el trailero que la mató utilizó un marro para aplastarle la cabeza. Quizás por eso la apariencia. La verdad es que nadie me dio una razón convincente para que pudiera aparecer eso. No quise saber más del asunto y luego de entregar la mercancía, tuve que regresar a la compañía. Duré muchos días sin poder dormir. Tenía pesadillas e incluso sentía que la muchacha se subía a la cabina y de reojo podía verla ahí por un lado mío. Eso me tenía bastante tenso y mi familia tuvo que curarme de espanto. Aparentemente me tranquilicé un poco, pero después me volvieron a mandar para llevar azúcar a Laguna del Mante. Eso me puso nervioso. No quería entrar en pánico, así que me calmé y manejé sin más problemas. Serían como las 10 de la noche cuando de nueva cuenta me paré en el retén militar. Un soldado que me fue a revisar me hizo la misma pregunta que el anterior y respondí lo mismo. Pero al decirle mi destino me miró sorprendido, dibujó una sonrisa en su cara que me incomodó, y más cuando me dijo que si me había persignado antes de salir para Laguna. Le contesté que sí, pero sentía que temblaba. Le comenté que siempre lo hacía porque sabía que había muchos problemas de delincuencia en el área, a lo que el soldado me respondió con una escalofriante afirmación. Pues sí, delincuentes, pero además de eso, ya han pasado varios camioneros y autobuses que nos han reportado ver a la joven muerta que se aparece en el tramo más adelante. Ya se mandó una patrulla, pero pues, ¿qué haces con eso? Sin decirle más, él se quedó riendo mientras yo comencé a sudar de las manos. No quería ver de nuevo a aquello. Arranqué y me fui manejando rápido. Cuando apenas iba a cruzar el tramo donde había visto al ánima, vi con alivio que no había nada ahí. Pasé sin voltear y agradecí a Dios por haberme evitado ver eso. En eso pensaba cuando por el retrovisor vi que se asomaba en la parte trasera del remolque la cabeza agujereada de la joven. Al verla, di un leve volantazo que casi me saca del camino. Volví a ver y ya no estaba. Al llegar a Laguna de nueva cuenta, estaba muy mal. El temor me nubló la mente y no podía siquiera maniobrar la unidad, por lo que unos compañeros tuvieron que ayudarme. Esa noche no quise regresar de inmediato. Esperé al alba para poder retornar y en cuanto lo hice, renuncié a la compañía. Jamás volví a manejar por esos rumbos, por el temor que algo me apareciera en el camino. Buenas noches.

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0: Ok, pues ya estamos de regreso, señoras y señores, en esto que se llama Escalofríos. Vamos a leer los mensajitos que nos hayan llegado. De antemano les agradecemos a todas aquellas personas que se dieron a la tarea y que se molestaron en mandarnos un mensaje. Así es que vamos a leerlos ahorita en estos momentos.
1: Así es, mi querísimo Pai, que tenemos por acá, dice. Buenas noches, mis queridos amigos. Aquí su amiga Fer reportándose. Tuve algunos problemas, pero aquí estoy. Saludando a todos, a mi tocayo Fernando, al abuelito Pai y al ¿qué?
0: ¿Qué se me dio? ¿Quién puso eso?
1: Y por último, ¿me pueden mandar el video? Y mi estimado Colly Bry, ¿podrías ponerme la canción? Ya vete de grupo Caros, por favor.
0: ¿Quién
1: gracias
0: lo puso? ¿Cuál
1: y
0: de mis dietas?
1: Noche para todos en cabina.
0: ¿Cuál de mis dietas lo puso?
1: Te la puso. No,
0: para que
1: no
0: la bloquee.
1: Que no te diga quién eres.
0: Ah, súper. Soy bien, quién sabe cómo.
1: Ahí viene. Dice por acá, hola, muy buenas noches, equipo de Escalofríos. ¿Podrían mandar un saludo para el maestro José María Lira Popocatl? Al
0: ¡saludos!
1: Maestro Chema, ya lo estábamos escuchando por la internet en Villa de las Flores, Coacalco. Maestro, un saludote, qué bueno que está atentísimo a usted y a toda la banda que nos está acompañando en este programa. Dice, hola, favor de enviarme el video, por favor, me pueden mandar el video. Saludos a todos los Escalofríos, muchas gracias.
0: Saludos.
1: Ahí está, dice, buenas noches. Saludos desde Iztulco, Tlaxcala. Muy buenos relatos de Escalofríos, me podrían mandar el video. Que estén bien, su amigo Fernando Cervantes. ¡Tocayazo!
0: Oye, dice aquí Sonia, ay, nanita, qué miedo. Saludos para ti, Pai Colibrí, para mis amigos Pau Vázquez, Jacinto Cabrera, y para todos los que están escuchando, excelente noche de jueves. Bendiciones, gracias.
1: Dice, hola, buenas noches, ¿me podrías mandar el video? Claro que sí, ya lo tienes. Dice por acá, saludos de Chapala, Puebla. Me comparten el video, por favor. Dice, muy buena esa de Don Juanito.
0: Sí, la contó, hace rato nos la contó Reina, la verdad es que sí, muy buena historia.
1: Qué buena la historia.
0: Cumbias dice, buenas noches amigos, saludos a todos en cabina, aquí escuchando el programa, saludos desde San Andrés, Aguaguastepec, muchísimas gracias, saludos mi querido Cumbias. Ángel Sánchez, saludos en cabina, gracias Ángel, saludos para ti también. El Cumbias dice, buenas historias de fantasmas en los carros. Sí, una vez a mí también me espantó una persona de negro y sonriendo sentada. Eso como de la madrugada, una vez saliendo al baño, un poco de miedo, buen programa, saludos desde San Andrés Aguastepec, Tlaxcala, bendiciones para todos.
1: Dice por acá, esta es mi perrita, se llama Ramona, dice, es una labrador golden rojo y voy a llevar unos kilos de croquetas, saludos a todos en cabina, muchísimas
0: perfecto.
1: Gracias.
0: Perfecto.
1: Saludos a... soy dueño de Ramona, se has hecho unos alcoholes.
0: ¿Cómo se llama la perrita?
1: Ramona.
0: Con Ramona, y el golden rojo también es muy bonito ese perro.
1: Sí, muy bonito.
0: Y digo, uno de los perros más inteligentes que hay también, y no, es una chulada. Yo tuve uno de este color, cremita, pero, no, hombre, esos perros, la verdad, el único pero era que tira mucho pelo, pero de ahí en fuera, sí. No, hombre, para con los niños, para con la familia, para con todos, son hermosos perritos. Qué bueno, acá te esperamos, amiga. O amigo, no sé si sea.
1: No, creo que nuestro amigo.
0: Amigo.
1: Oye, Coli, te voy a mandar un audio. No sé si me lo mandan, ¿lo podrías reproducir? Este nos lo manda nuestro estimado. No puso nombre. No. Dice: no tengo perrito. Dice: una gran historia del chavo fantasma del autobús. Muchas gracias. Pero gracias. Nos manda también una historia. A ver, cuéntanos.
2: Pues hubo una vez, Pai, Fer, Coli, que íbamos mi grupo de cuarto, mi primera agrupación de cuarto y quinto, para Hidalgo. Nos quedamos allá varados como a estas horas, poquito más tarde en Hidalgo, pero nos quedamos varados porque se nos descompuso una camioneta verde donde íbamos, en mi primera agrupación, y también nos dijo una compañera en aquel entonces,

0: llamada Judith, que según sintió que alguien le había pisado su pie, creo que su pie izquierdo. El punto es que estuvo raro eso de que se haya descompuesto el coche, bueno, la camioneta, y que según a Judith, la compañera, le haya pasado eso en el pie, ya no pudo caminar, se la llevaron. Yo fui de los pocos compañeros de aquella agrupación de cuarto y quinto que yo no me arriesgué, digo, yo no salgo, llámenme sacatón, yo me quedo con los otros compañeros a cuidar la unidad. Y pues no, llegamos al compartimiento en Hidalgo, creo que era delante de Pachuca, pero pues eso fue la historia de hace cuántos años en carretera. A lo mejor no tanto en el contexto de ánimas, pero fue, íbamos a un compartimiento, pero fue rara, finalmente rara. Tengan una buena noche.
1: Ok, sí, la verdad es que sí fue raro lo que nos menciona, ¿no? Un abrazo,
2: Claro.
1: amigo, que estés muy bien. Oye, me comentan aquí mi querido Colibrai. Dice, Colis, ¿me puedes programar la canción Amor Libre de Rigo Tovar, por favor? Con saludos para todos los Escalofans y especialmente para Pai Márquez. Por favor, gracias, excelente jueves, bendiciones. Gracias, Sony. Un abrazo.
2: Dice por acá, hola, hola, linda noches, porfa, saludos a todos allí en cabina, me mandan el video, saludos para mí también aquí en San Cosme, como siempre, luego, no nos puso quién, no nos puso quién, pero ¿qué crees? Yo ya sé que eres tú, Lolo.
1: Nuestro amigo Maciel García, te mando un fuerte abrazo. Apenas fue su cumpleaños de del maestro Maciel García.
2: Un saludote.
1: Dice, está muy interesante, eso sí es verdad. Yo tengo un conocido que me platicó que una vez se le subió el muerto en su asiento a donde iba. Ay, Dios.
2: Qué
1: Cumbias
2: feo.
1: dice, esas historias de los carros sí creo, porque lo he visto. Existen amigos, éxito amigos en el croquetón, apoyando a los perritos. Buen video, Pai, de Rocket. Gracias, amigo.
2: Gracias, dice, buenas, si es que lo frentes noches, como cada jueves, esperando mis usuarios, ustedes, sus escalofriantes y macabros relatos. Saludos, Pai, Fer y Colibrí, ¿me podrían compartir el video de hoy? Gracias, de su fan, Gus Gus. Saludos al buen Gus. Siempre dándole miedo a sus usuarios, este muchacho. Sí, buenas noches a todos en cabina. Aquí estamos pendientes de escucharlos. Podrían mandar el video de hoy. Gracias. Dice, y si los traileros y taxistas tienen muchas historias. Sí, nombre, muchas cosas que llegan a pasar. La
1: Bastantes.
2: verdad es que carretera tiene muchas cosas ahí interesantes. El Pai una vez se le apareció algo, yo no lo vi.
1: Ah, cuando veníamos de Veracruz, ¿no?
2: Sí, tu
1: Sí,
2: nombre.
1: cierto, sí, cierto.
2: Qué miedo, qué
1: Pero
2: miedo.
1: bueno, me dijeron que por sí como que me habían abierto ahí el tercer ojo, ¿no?
2: Ajá, venías así, sí, venías así como que ya, como agüita para chocolate, pay. Pues venías así. Dice, hola, muy buenas noches, saludos para los tres, para Pai, para Fermon, para ti, mi buen y estimado amigo Colbration. ¿Me podrías mandar el video, de favor? Muchas gracias, saludos desde Ocotlán, atentamente, el buen Chefcito. Chefcito, me mandaste también un relato hoy. Muchas gracias, lo voy a dejar para el siguiente programa porque se me acabó la pila de mi teléfono y ya no lo pude ver. Pero de todas maneras quedamos ahí pendientes con eso. Buenas noches, los escucho por la aplicación de FM Centro desde Guanajuato. ¡Qué bolí! No se escucha cuando
1: Vientos.
2: habla Fer, se pierde su voz, se oye lejos del micrófono y muy bajo. Solo pasa con él.
1: Te está haciendo. Es un complot, mi hermano. Es un complot, es parte del coli.
2: Están haciendo un
1: Es
2: trabajito.
1: un complot.
2: No creo que me están haciendo un trabajito.
1: No, ¿qué? Es que el coli es de esos. De esos maloras. Sí.
3: Chachalaca. Pero el Has robó más.
1: Dice Hernández, dice, ¿ya no pasa su programa en radio? Claro que pasa, por favor. Recuérdenlo, el programa es martes y jueves de 9 a 11 de la noche y la repetición es martes y jueves 2 de la mañana.
2: De 2 a 4.
1: De 2 a 4.
2: ¿Qué tal, mi buen colibrí?
1: Doremi,
2: Te y
1: mimi.
2: el buen Pai. Ah, saludos a Colibrí y al Te Buen Pai. Saludos no, saluditos, porfa, mandar el video. Voy a ir al croquetón desde Yauquemeca, el señor Pepe y la señora Bertis. Gracias. Ah, saludotes a ellos, gracias, gracias, los esperamos por allá, ¿eh? Recuerden, el próximo domingo 18 a las 8:30 de la mañana salimos de aquí de FM Centro en caminata hacia el parque.
1: ¿Cuál parque?
3: El parque Andén.
1: Parque es el que queremos que traigan.
3: Exactamente.
1: El parque de croquetas para que lo podamos donar. Así eso. Es que, bueno, pues.
2: Yo pensé que para la calor, tú. Parque para la calor. Dice: hola, buenas noches. ¿Me pueden mandar el video, por favor? Muchas gracias. Por supuesto que sí, ya lo tienes. ¿Tienes a tiempo? Sí, cerramos con ese, ¿no? No sé, a ver, déjame ver qué me mandaron por acá.
3: ¿Qué?
2: Sí, rapidísimo, te lo mando, ¿va? Ajá. Nada más para cerrar ya con este. ¿Cómo te llamas? Ah, sí, ahí está. A ver, chécalo, ¿no?
3: Ahí va.
4: Hola, buenas noches a todos allá en cabina. Les voy a comentar algo del taxista que me pasó a mí en taxista una ocasión. A un compañero le pasó, hicieron, iba a llevar un viaje que llevaba como a 4 o 5 personas en el carro, 3 adelante y 4 atrás y 1 adelante. Pero iba pasando por una parte oscura, ahí a un buen pueblo de aquí entre Santana y ese pueblito, San Pedro, Xochitlán. Y uno de ellos dice: dice, ¿quién nos está pisando? Dice, parece que alguien se subió más, había alguien anda arriba. Dice, ahora tú arrímate, pero pues era un carro grande en ese entonces, es como el ETD que había como taxis, pues se empujaba. No, pues quién sabe, pero el único que sabía qué es lo que sucedía era el chofer, nunca les dijo nada. Y dice, oiga, dice, acabamos de otro ruido como que si alguien estuviera en la cajuela. Dice, no, se dejó cualquier cosa. Para no asustarlos los dejó y se regresó otra vez, pero dice que ahí venía el muerto con él. Muchas gracias, voy a dejar para el
2: siguiente programa. Algo parecido a lo que nos contaron.
1: Más o menos, sí.
2: Ah, qué miedo.
1: Vámonos ya, muchachones. Vámonos.
2: Ha llegado la hora de que los peques nos vayamos a la cama, pues. Muchas gracias. Muchas gracias, hay que descansar. Muchas gracias a todos por escucharnos. Recuerden, esto es Escalofríos. Tenemos una cita el próximo martes en punto de las 9 de la noche para seguir sintiendo miedo y escalofríos. Muy buenas noches, vámonos, mi queridísimo
1: Pastor. Gracias, Poli. Mi querido Fer, mi querido Colibray, ¿con qué nos vamos?
3: Nos vamos con Pastor López y es llamado La Enfermera.
1: Enfermera, no me hagas sufrir.
3: Ahí está.
1: Perfecto. Oye,
3: Torlita.
2: Buena onda, ¿no? No nos hagas sufrir.
1: Un saludo para el buen Pollo que nos está escuchando allá, espero que en Puebla, también para su esposa, su hija. Así es que bueno, señores, el próximo martes los esperamos en una emisión más de este programa Escalofríos. Gracias, Coli, gracias, mi querido Fer, gracias, y gracias a todos aquellos que nos escucharon. Todos y cada uno de ustedes, descansen en paz.

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1: Fuego. 14 ya de julio, 6 de la mañana, 8 minutos. Bienvenidos a las efemérides destacadas de este 14 de julio. Gracias por estar con nosotros, tomarnos de Rinton, y estamos iniciando esta aventura musical, por supuesto, con todo lo que contiene. Buenos días, señor Rock. Ubicados desde Avenida Juárez, 2101, con 20.000 watts de potencia en antena radial. 6 de la mañana, 8 minutos. Y hoy un agradecimiento muy especial al Capi Guarneros. Salvó el día, oiga. Ya después le platico de qué se trata, pero gracias, Capi. Gracias. 6 de la mañana, 9 minutos. Los señores de Stephen Wall con nosotros. Born to be Wild. Una súper, súper propuesta musical. Creo que es súper bien para acompañarnos estas primeras horas del día. Y el 14 de julio de 1969, una de las películas pues más emblemáticas, titulada Easy Rider, que se abre con un trueno de heavy metal, por supuesto, Born to be Wild de Stephen Wall. Bueno, pues se estrena en los cines. La película sería protagonizada por el señor Peter Fonda y Dennis Hopper como espíritus libres en una motocicleta, y la banda sonora vendría muy ad hoc precisamente como parte precisamente de esta aventura. Además, la banda sonora vendería también más de 1 millón de copias y se convertiría en uno de los íconos de la generación Woodstock de la historia del rock and roll. ¿Qué tal, Increíble, ¿no? Increíble. Y bueno, que no se te haga tarde, 6 de la mañana con 10 minutos. Esta mañana, por favor, tome mucha precaución, muchas previsiones, porque bueno, sí, un poco congestionada la carretera Tlaxco-Apizaco y viceversa. Mucha precaución, por favor. Y bueno, pues hoy también recordamos este 14 de julio de 1967, se publica el álbum llamado Bee Gees, Fierce, el tercer disco, pero el primero en contar precisamente con una de las canciones que dejaría una huella imborrable en la historia, con el talento, con la música, con la melodía, las voces. La verdad es que este éxito de este grupo increíble, bueno, pues lo va a plasmar justamente en esta canción. Y sobre todo que ya había, de alguna manera llegado a los Estados Unidos, pero lo colocaría primero en la séptima posición en el ranking, y también en Reino Unido, lo que comprende Reino Unido, en la posición número 8 y subiendo. Y para ese año, la verdad es que los Bee Gees fueron invitados justamente a los Estados Unidos. Y esta canción creo que la vas a recordar sin duda alguna. To Love Somebody, hoy con nosotros Bee Gees, y un honor increíble, por supuesto, a estos británicos que sin duda alguna cambiaron la esencia de su música y la forma de cómo escuchamos la música. Vámonos con ellos, 6 de la mañana, 12 minutos. No olvides mandar tu mensaje, tu rola. Comparte con nosotros, 241-114-9821. Bienvenidos, y de esta manera estamos comenzando. Buenos días, señor Rock.
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1: Seis de la mañana, ya con 20 minutos, 6:20. Y no se les olvide a todos y cada uno de ustedes que tenemos esta super invitación. Hay novedades, ponga mucha, mucha atención. Así que, bueno, pues vive con nosotros y vive intensamente esta caminata con causa para los lomitos del albergue San Francisco de Asís AC, que van a estar, bueno, pues súper contentos, que por un tiempo por lo menos se van a despreocupar de estas croquetas. Sí, porque el Croquetón 2026 ya está aquí y me complace muchísimo invitarles. Recuerde que hay noticias, pues Liverpool se une a esta hermosa causa en beneficio del albergue canino San Francisco de Asís, y bueno, pues ahora es centro de acopio. Y si tú andas por allá, por nada más ni nada menos que Galerías Tlaxcala, llégale a Liverpool y llega con tus croquetas. Y además de ello, bueno, pues nos está invitando a una pasarela el próximo jueves 16. Estaremos, por supuesto, presentes en esta pasarela a las 7 de este jueves 16 de julio a las 6:30 de la tarde. Así que, bueno, pues ahora nuestros amigos de Cuatro Patitas también van a poder disfrutar, sin duda alguna, de esta pasarela en Liverpool. Y posteriormente, el sábado 8:30 de la mañana, aquí en las instalaciones de FM Centro, daremos comienzo a esta caminata hasta el Parque Andén, una caminata con causa. Así que hoy te estamos invitando a que participes y que dones estas croquetas. Les agradecemos muchísimo a quienes, bueno, pues ya se han sumado a esta super campaña. Y también registra a tu perrito, perrita, y platícanos de qué lo vas a disfrazar. Y si no lo vas a disfrazar, no te preocupes. De todas maneras, aquí te vamos a estar esperando para disfrutar de esta caminata, para que nuestros perritos, bueno, pues convivan y nosotros como humanos, ¿verdad?, también lo hagamos. Sin duda alguna va a estar excepcional. Así que, bueno, pues te estamos invitando, ya lo sabes, allá en Galerías Tlaxcala, Liverpool es centro de acopio, y esperamos, obviamente, que sean muchos donativos en croquetas. ¡Qué maravilla! 6 de la mañana, 22 minutos, hoy saludándolos, por supuesto, con toda la magia de FM Centro 100.3. Y hoy nos comenta la terminación 7976. Muy buenos días, algo de Rammstein. Esto titulado Was Each Lip. Y además, bueno, pues nos manda un saludo. Feliz martes, dice por acá. Muchísimas gracias. Como siempre, un saludo al señor Junior. Nos dice Reina, muy buenos días. Ayer el cumpleaños de mi padre, espectacular. Saludos al señor Rambo, a Mari, por supuesto, y a toda la familia. Algo de los señores de The Beatles que ya acabamos de escuchar, I Love Her. Y también, bueno, pues vámonos con más música, saludando también a la terminación número 4642. Un saludo enorme. Y nos dice por acá Reina, me quedé dormida, dice, pero quiero una rola de AC/DC para mi papá, el buen Rambo. Un saludo para mi hermano Junior, terminación 4640, no se preocupe, le mandamos un saludo y que todo siga su curso. 6 de la mañana, 24 minutos, vámonos con mucha más música, tu música.
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6: Una forma de asegurar la calidad de los ingredientes que estamos consumiendo es prepararlos nosotros mismos. Por eso, hoy nos acompaña

0: Bienvenidas y bienvenidos a Revista del Consumidor Radio. Hoy nos acompaña el cocinero tradicional Rafael Meneses, pilar de la cocina mexicana del estado de Campeche, para preparar la tecnología doméstica del mes, jamón artesanal. Bienvenido, chef. Gracias por aceptar la invitación.
1: Muchas gracias por la invitación. Y para empezar con esta tecnología, los ingredientes que vamos a necesitar son 2 kilogramos de lomo de cerdo o pierna, 200 mililitros de agua muy fría, 150 mililitros de concentrado de apio licuado y colado, 45 gramos de sal de mar, 25 gramos de miel, 4 gramos de pimienta blanca y 1 gramo de laurel molido. También ocuparemos un rollo de papel film, hilo de algodón o pabilo grueso, una jeringa de cocina de 20 mililitros, un termómetro de sonda o digital, una bolsa resellable de grado alimenticio y un recipiente hermético con capacidad de 2 kilogramos. Comenzamos licuando el apio con poca agua, colamos y dejamos enfriar. Para preparar la salmuera, disolvemos el jugo del apio, sal de mar, miel, agua fría y las especias hasta disolver completamente. Ponemos la carne en una charola o topper e inyectamos la mezcla por toda la pieza, en espacios de 2 a 3 centímetros. Masajeamos la carne amasándola o golpeándola en un tazón frío durante 30 minutos hasta que absorba el líquido y se sienta pegajosa. La idea es distribuir toda la salmuera para evitar que se reproduzcan microorganismos. Lo refrigeramos en un recipiente hermético durante 24 a 32 horas. Para su formado y compresión, lo moldeamos de forma cilíndrica con las manos, hacemos nudos con el hilo cada 2 o 3 centímetros y vamos a envolver 10 veces con el papel film hasta que quede compacto y firme. Para la cocción, calentamos el agua entre 78 y 80 grados Celsius. Sumergimos la pieza y colocamos un poco de peso encima para evitar que flote y cocinamos aproximadamente por 2 horas. Retiramos únicamente cuando el centro del jamón marque de 70 a 72 grados Celsius. Una vez pasado el tiempo, lo llevamos inmediatamente a un baño de agua con hielo durante 30 minutos para el choque térmico y así cortar la cocción. Lo colocamos en una bolsa hermética y en un recipiente para llevarlo a refrigeración de 12 a 24 horas. Le retiramos el plástico y cortamos en rebanadas. Si quieres que tu jamón tenga un color más intenso, puedes añadir 5 ml de jugo de betabel concentrado a la salmuera. Y ojo, nuestra receta es 100% casera y no tiene conservadores sintéticos, por lo que su vida útil es de solo 5 días en refrigeración. Además, para que no se oxide con el aire, solo rebana la porción que te vayas a comer en el momento. Fresco, natural y directo a la mesa. 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

Las 6:43 de la mañana, el 14 de julio del año 1978, se publica este single de The Who llamado Who Are You. Este tema compuesto por Pete Townshend, bueno, pues es justamente una canción que da título al álbum lanzado antes de la muerte del baterista Keith. Que además, bueno, Keith Moon, y que además en septiembre de 1978 fue lanzado como doble A, una sola cara con John Aitzwain, quien también, bueno, pues hizo esta composición y vino incluida en este álbum. ¿Qué tal, La canción, bueno, se convirtió en uno de los mayores éxitos de la banda en los Estados Unidos, alcanzando el puesto número 14 y en Canadá el puesto número 8. ¿Qué te parece? 6:44 de la mañana. ¿Y qué estaba sucediendo en ese 1978? Bueno, pues aparece justamente un tornado F4 en la localidad cordobesa de Monteros, esto en Argentina, causando 6 muertos y más de 200 heridos y un gran número de daños materiales. ¿Qué tal? F4, ¿eh? Además, el 8 de abril de 1978, el atleta de Kenia, Harry Bono, bate el récord de los 5.000 metros masculinos en un tiempo de 13:08.4 minutos, imagínate nada más. Y se encuentra el ataúd del actor británico Charles Chaplin allá en Suiza tras haber sido profanado en su tumba días antes. Por cierto, se estrena la película Grace en los Estados Unidos y se edita la tira cómica Garfield, también esto en los Estados Unidos, creada por Jim Davis, y que obviamente le daría la vuelta al mundo y todos conoceríamos a este gato glotón, amante de la lasaña, sin duda. Y bueno, pues hoy recordamos nada más ni nada menos que a The Who.

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14: Y así es como despedimos este programa. La comezón musical ha llegado en Buenos Días, señor Rock. Y hoy recordamos a Dan Reynolds, nacido en Las Vegas, Nevada, en los Estados Unidos. Este cantante, además de compositor y productor discográfico y vocalista principal y el único miembro original restante de la banda de Imagine Dragons. Así que donde quiera que esté el señor Dan Reynolds, nacido el 14 de julio del año 1987. Y nos vamos a despedir con esta canción titulada Radioactive. ¿Qué tal, Que además, bueno, pues uno de los grandes éxitos, sin duda alguna, de Imagine Dragons. Así es como despedimos este programa. Les mando un abrazo más que asfixiante. Y por supuesto que el rock los acompañe a donde quiera que vayan.

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0: Muy buenos días, ¿cómo le va? Bienvenidos a Centro Informativo por la Mañana. Les saludo con el gusto de siempre en este martes 14 de julio. Gracias por estar con nosotros. Quédese a lo largo de estas dos horas de información de noticias. Un saludo a quienes desde muy temprano ya se conectan a través de la señal de FM Centro, a través de la señal de el 100.3 y por supuesto a través de las plataformas como es el caso de YouTube y de Centro Informativo en Facebook. Así es que quédese a lo largo, le digo, de estas dos horas de información, de denuncia, de todo lo que le interesa a usted y que aquí, por supuesto, lo tenemos. Y si no, también lo buscamos. ¿No es así, Dolores? ¿Cómo estás? Muy buenos días.
1: ¿Cómo estás, Eric? Muy buenos días. Buenos días al auditorio. Buenos días a quienes nos siguen a través de redes sociales en FM Centro 100.3. Siempre éxitos, limitaciones para que se quede con nosotros y participe. Y yo creo que la mayor invitación y la mayor participación la necesitamos en estos días, en estos últimos días de recepción de la generosa ayuda de nuestro auditorio, de los radioescuchas, de los seguidores en redes sociales para que participen en el croquetón, Eric.
0: Definitivamente es lo que estamos esperando y sabemos que usted se va a poner la camiseta con nosotros porque este próximo sábado si puede, venga. Claro. Que esa es la principal invitación para poder convivir.
1: Con sus perritos.
0: Con sus perritos, ¿no? Y también si no. ¿Qué pasa si no tiene perritos?
1: Yo voy a traer, bueno, van a venir conmigo tres, entonces igual y voy a necesitar ayuda.
0: No, exactamente, ¿no? Alguien que nos eche la manita. Entonces, el próximo sábado, 8:30 de la mañana, saldremos de aquí de FM Centro y nos encaminaremos al Parque Andén, que está muy cerquita de aquí. Mm. Estamos hablando de unas 5 o 6 calles, más o menos, que usted nos acompañe. No va a haber un concurso, ¿no? Nada más es una convivencia, es un rato de esparcimiento, es convocar y que también las personas que todavía no lo hacen lleguen allá al Parque Andén. Y hacemos la invitación para aquellos que van a tocarnos puertas en próximos días. Todos los que pues vaya, ¿no?
1: No los hemos visto por acá.
0: No, ay, pues no, los perros no votan. Caray. Discúlpeme usted, pero los perros no votan.
1: Caray, caray.
0: Y tú sabes que si no hay un interés de que ya está en la sábana, pues si ves que hasta donde uy, tienen que estar alfabetizando, tienen las sábanas ahí electorales, ¿no? En este estado, pues, y además en oficinas públicas, pues imagínate, un perrito que va a votar. No, eso no importa. Pero quiero pegarle al corazón de usted, que se olvide de eso, de las filias y fobias políticas, y allá nos saludamos, ¿le parece? Para un hecho meramente natural, un meramente voluntarioso, vamos, donde no va a haber colores, donde estemos los que debemos estar, y si no están, bueno, pues ahí también vamos sabiendo quiénes no van a estar, ¿no? Y por supuesto lo invitamos para que ya desde este momento nos traiga sus kilos de ayuda, lo que sea, no importa, no tiene que ser el bulto completo. ¿Por qué? Porque pues sabemos que ahorita la economía, independientemente de los colores, a todos nos está pegando.
1: Exacto.
0: Entonces, una bolsita, un kilito, dos, tres, oye, ¿puedo más? Adelante. No de lo que le sobra, sino de lo que su corazón, por supuesto, está necesitando. Y el jueves por la tarde también, además, ahí sí estarán haciendo una pasarela
1: los animalitos,
0: disfrazados o no. También otra cosa, ¿tienen que ir disfrazados? No, usted no. ¿El perrito puede ir disfrazado? Claro, pero también no puede o no tiene que ir necesariamente.
1: Oye, yo recuerdo que en alguna edición del croquetón, no sé si la pasada o la primera, algunos tutores de perritos, niñas sobre todo, iban disfrazadas también la misma temática que su animalito. Entonces, pues, no lo descartes. No lo descartes, ¿no? Oye, pero además, esta estrategia de FM Centro de que si usted no puede venir a dejar las croquetas, mañana va a tener una caravana importantísima. A ver.
0: Sí, precisamente, si tú no vas al croquetón de FM, no, porque es que está muy lejos. Ah, pero no fuera el baile, ¿verdad? Ah, pero no fuera baile. Ahí sí. Y está bien, por supuesto. Pero ahora se lo acercamos para que no me tenga el pretexto.
1: ¿Qué, Dolores? No, me acordé de algo que te voy a preguntar ahorita.
0: Si tú no vas al croquetón de FM, entonces el croquetón va a ti. Este miércoles 15 de julio, nuestra unidad móvil se desatará E iniciará
1: anda
0: rodando.
1: Desatada.
0: Pues sí, así. Anda desatada la unidad móvil. Iniciará rodando el municipio de Tetla de la Solidaridad, por ahí de las 8:15 de la mañana, con el único objetivo de recibir el donativo de croquetas. Por favor, 1 kilo, 5 kilos, 3, 2...
1: 20 kilos,
0: lo que tu corazón conmovido por los 90 cachorritos que ha rescatado el albergue San Francisco de Asís desea aportar. Así que ahora ya lo sabes, y ahí donde te encuentres a la unidad móvil de FM Centro 100.3, Conectando Generaciones, será el momento justo para que te acerques con las croquetas. Bueno, pues también fuentes confiables nos hacen saber que este mismo día la unidad móvil se desplazará después para Yauquemecan. Ahí, autoridades, también los vamos a esperar, ¿eh? También los vamos a esperar ahí al alcalde Giovanni Montiel, por favor, y al alcalde David Vega, porque vamos a ir a sus municipios. Entonces, ojo, sabemos que nos escuchan, ahí estaremos miércoles.
1: Mañana.
0: No me vayan a salir con que es que tenemos reuniones.
1: Entonces, bueno, pues 8:15 en Tetla.
0: En Tetla, después.
1: Seguro les llamamos, ¿no? Para ver cómo anda pues
0: yo
1: la
0: recolección. Creo que sí, ¿no?
1: Y después sí. Se van a Yauquemecan.
0: Sí, así es. Y de ahí.
1: Santana.
0: De ahí van a ser, pero la caravana puede implementarse también en otros puntos de Apizaco que les estaremos informando. Y bueno, los alcaldes, es que no puedo porque tuve reunión de seguridad. Bueno, pues mándela. Grabe su video.
1: Ahí vamos a estar.
0: Sí, no.
1: Sí. Vea cómo... es que justo a eso iba a preguntarte, me dio un poquito de risa porque...
0: A ver, ¿qué pasó?
1: ¿Ya vinieron tus amigos a dejar?
0: ¿Cuáles amigos?
1: Pues los amigos. ¿Cuáles? Amigo Eric, no sé qué.
0: ¿Los has visto? Bueno, algunos sí.
1: Es que yo estoy preguntando.
0: ¿Los has visto?
1: Porque no conozco a todas tus amistades.
0: ¿Los has visto? Yo no los he visto. Ayer saludé, por cierto, a nuestro buen amigo, el secretario de aquí del ayuntamiento.
1: Ok.
0: Nuestro buen amigo vino, dejó ya sus...
1: Su donación. Ah, ¿no? Muchas gracias.
0: Es uno de los amigos, ¿no? Por ejemplo. Me han dicho otros que van a venir entre hoy y mañana. Uh-huh. Entonces, bueno, pues espero que los amigos...
1: Pues es que yo diría que sí, ¿no?
0: Pues ahí se va a ver qué tan...
1: Porque tú apoyas iniciativas de tus amigos, quiero pensar.
0: Sí, cuando hay... Y no hay tema partidista, sí los apoyo.
1: Vaya, ¿no? Esperemos porque...
0: Nada más le ponen el color y ahí me doy la vuelta.
1: Sí, no, y además esta iniciativa realmente tiene el mero afán, el mero de interés de ayudar a un albergue que con los recursos propios de los voluntarios que participan en él, es que han sacado adelante a cientos, yo creo que cientos de perritos. Y ahorita nos necesitan, en tiempo de lluvias, nos decían, es más complicado para ellos alimentar a los perritos, porque si en tiempo de secas realizan caldos con tortillas y pollito y demás, pues ahorita no se puede porque la lluvia. ¿No? Entonces necesitan croquetas.
0: Hay que ayudar. Y a los amigos, pues aquí los quiero ver. A los amigos.
1: Yo también.
0: Y así le vamos a poner en las publicaciones. Si vino el amigo.
1: Sí.
0: ¿No? Ahí vamos a ver qué tan amigos.
1: Sí, he visto algunos, ¿no?
0: Sí, algunos que otros.
1: Algunos
0: sí.
1: Servidores ¿no? del INE que siempre, y lo comentaba ayer, siempre apoyan las iniciativas. Gracias a Alejandro.
0: Norberto Sánchez.
1: Norberto también siempre apoya las iniciativas de FEME. Les agradecemos mucho y yo creo que la satisfacción de ayudar, porque pues FM Centro está haciendo el vínculo, está tratando de guiar las actividades, pero son ustedes, o sea, ustedes son quienes son la parte fuerte, la parte central de esta campaña.
0: A los que andan buscando likes, vénganse.
1: Seguro van a tener.
0: Vénganse, vénganse. Bueno, pues vámonos a la encuesta, porque ayer les preguntábamos comenzar la cero tolerancia. Y fíjate, Dolores, que en el video que ayer se platicó con el director de Habilidad, se dijo que el operativo es permanente, nos dijeron. Uh-huh. Hoy en la mañana, y ya no me dio tiempo, está muy borrosa la imagen, por eso ya no la pude subir. Hoy en la mañana, aquí en 21 de marzo, y a Hidalgo, un señor dejándola.
1: Es que ese es un punto rojo. O sea, tú sí lo viste.
0: Sí, sí lo vi. Pero por el venir manejando me estacioné al tratar de sacar la foto, pues ya sabía ya. Y luego salió muy borrosa la imagen. Bueno. Pero sigue.
1: Pero,
0: o sea, ¿quieren pagar más de 10 mil pesos? Hágalo. Siga siendo cochino. Y es un señor alrededor de los 65 años que imagino que a esa edad deberíamos de tener conciencia. Pues no, este sujeto iban un diablito. Si alguien sabe, si alguien lo conoce, pues dígale que ya lo vimos y que vamos a tratar de documentarlo. Y ya no pude porque también venía yo un poquito apurado ya para aquí. Si no, me bajaba y grababa, ¿no? Para evidenciar esto, que tanto nos quejamos y...
1: Evidenciarlo, recuerda que hay que denunciar. Y la verdad es que caminar, dejar una bolsa e irse es una actividad muy rápida en la que difícilmente pero creo hasta, va a llegar la patrulla diablito, si es que le llamas.
0: Del ¿no? diablito, ¿no? Pues sí. Bueno, pues estas... comenzó la cero tolerancia. Estos días se documentó la detención de personas por estar tirando basura en las calles en Apizaco. En videos que circulan en redes, denuncian exceso de fuerza detenido. No se observa, según yo. Así lo considero, pero bueno, usted tendrá su propio juicio. Considera que así aprenderemos a no dejar la basura en la calle. Y el 86% dice, solo así aprenderemos. Y el 14% dice, no aprenderemos y sucederá. O sea... Lo que tanto hemos dicho, Dolores, que aún con la rajatabla nos... ¡Uy! Ahí está.
1: Sí.
0: O no ve las redes este sujeto.
1: Exactamente, o no está informado de las pues consecuencias que pueden tener sus acciones.
0: Pues díganle que más de 10 mil pesitos le puede caer, ¿eh? Más de 10 mil pesitos. Si le sobra, pues mejor tráigalo en croquetas, ¿no? Si le sobra. Pero te apuesto que son las personas que son de los que se quejan. Y no hace nada. Pero bueno, vámonos a la del día de hoy. Secretaría de las Mujeres reconoce que aún persisten pendientes en la ley de igualdad sustantiva en Tlaxcala. Yo sé que tú nos puedes explicar, Dolores. Usted sabe qué es igualdad sustantiva y los pendientes que existen porque se hacen semejanzas de el equilibrio en los puestos, el equilibrio en los lugares. Pero también al margen de esta pregunta, quisiera hacerle la otra a usted. ¿Qué necesita como conglomerado la sociedad? ¿Estar viendo esta igualdad sustantiva? Porque ya llegaron. Se tocaba la puerta para estar. Y estoy hablando de hombres también que han quedado a deber. Pero en el otro lado, si es que es eso, que es la lucha por los lugares, está perfecto. Pero yo creo que como conglomerado, lo que necesitamos hoy día, ya, perdónenme usted, por eso le hago la pregunta subsecuente, no cree que ya consideramos los resultados, pero bueno. Dolores, ¿qué es? ¿Qué entendemos por esto?
1: La igualdad sustantiva es llevar a los hechos la igualdad que se plantea en las leyes para que todas las personas, hablamos a veces de hombres y mujeres como géneros, pero pues recurriendo a lo que al planteamiento de quienes forman parte de la comunidad LGBT, señalan no solamente hay dos géneros, ¿no? Eso ya sería meternos realmente en muchos detalles que no creo que es más, no se los podría explicar a detalle como tú me dices, pero hablamos de las personas. Que todos tengamos la posibilidad de ejercer y disfrutar plenamente, de gozar los derechos humanos que están consagrados pues en la legislación.
0: Bueno,
1: esa es la igualdad sustantiva.
0: Ese es el ideal. Y uh-huh. Creo que me das en ese sentido otro elemento para poder debatir y debatirle a quienes...
1: Hablando solamente de hombres y mujeres, ¿no?
0: Pero abriendo esta brecha que tú ya pusiste en la mesa, Dolores... Me da la posibilidad para debatirle a las personas que cuando buscan esa candidatura, que no va por hombres ni mujeres, dicen, ah, por acá. Y yo represento a este grupo. Y luego resulta que la vida es personal, individual y las decisiones, etcétera. Pero el problema es cuando tocan la puerta, nada más para buscar esos lugares.
1: Ajá,
0: y que luego
1: parte.
0: No representan a esos grupos que se dicen... que necesitaban la representación.
1: Sí, esa es parte de esa igualdad sustantiva. Uno, como lo vamos a escuchar con Hugo Paredes, el tema sí de los cargos, y ahí pues la legislación establece pues sí cuotas de género, cuotas en cuanto a edades, ¿no? Para los jóvenes, por ejemplo, o para la comunidad LGBT. Esas acciones, digamos que sí ha habido trabajo en cuanto a lograr o buscar hacer efectiva esta igualdad sustantiva, como las acciones afirmativas que dan la posibilidad a ciertos grupos que han sido discriminados históricamente de acceder al poder. Acceder a candidaturas, porque realmente sí, ya cuando...
0: Ya el juicio está sobre el voto, ¿no?
1: Exactamente, pero está en manos,
0: es decir,
1: de la ciudadanía.
0: Las instituciones ya se movieron para decir, órale.
1: Sí.
0: Y luego, pues resulta que sí, algunas llegaron. O algunos llegaron.
1: Sí, algunas de esas cuotas jóvenes y de la comunidad.
0: Y la pregunta,
1: ¿no?,
0: es, por eso digo, y hablo del conglomerado, que es ese conjunto de sujetos, de personas, dejémoslo así, que ahora les pedimos resultados. Y que no lo tenemos, porque nada más vemos TikToks y demás cosas.
1: Pues mira, ahí la última palabra, yo creo que, o la primera palabra, la deberíamos tener como ciudadanos, evaluando el trabajo del presidente municipal o la presidenta municipal, de la diputada o el diputado local, federal, incluso de gobernadores y presidentes o presidentes de la República. La realidad es que yo creo que sí hay una percepción que se comunica, ¿no? Cuando está la queja, esto, el otro, pero vamos a más allá de la queja. ¿Qué propones tú o cómo te involucras tú para exigir la rendición de cuentas, que es otro concepto que en las últimas décadas se ha cobrado fuerza y que se habla pues también de que es muy propio, que debería ser propio de una sociedad democrática?
0: Bueno, después de esto, discúlpeme usted, pero creo que como sociedad tenemos grandes pendientes porque ni siquiera nos damos la oportunidad de que nos den y que nos... ¡Ay, sí voy! ¿Y evalúo? Pues ahí sí. Mejor, como el productor me dijo, ya déjense de eso, que no se avanza, mejor vamos a hacer la otra cosa.
1: Así dijo el productor.
0: Pues en palabras, al buen entendedor.
1: ¡Qué bárbaro, productor!
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0: 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Y antes de ir a lo que ya le tenemos listo, ya empezaron las... graduaciones, ¿ya está lista?
1: Sí,
0: ¿ya?
1: Yo ya. ¿Ya? Ya. Hoy tenemos una, ¿no?
0: Por cierto.
1: Sí, ¿no? Tenemos una, por padrino. Cierto,
0: sí. Un saludo a Yadir Mateo Fernández Mesa, que hoy, su primer escalón,
1: le vamos a acompañar. Muchas felicidades.
0: Tu primer escalón.
1: O sea, de kinder a sí, primaria.
0: Así bien. Así es.
1: Son logros que deben celebrarse. Digan lo que digan.
0: Sí, el licenciado.
1: Que si son graduaciones.
0: ¿No? Con sus, no, toga y
1: son logros que deben, sí, claro.
0: Buenos días, sobre la caravana del croquetón, ¿van a fijar un punto base en los municipios? ¿Está complicado estar cazando en la camioneta o qué sistemas serán para la notificación? Váyase al parque, ahí ya, vámonos al parque para que no haya, es que en la unidad habita, no, vámonos al parque además, pues, para el baile sí. Entonces, ahí va a estar el parque.
1: Pero además, la sugerencia es que esté muy pendiente de la transmisión, porque nuestros compañeros...
0: Sí, pero vamos avanzando.
1: 8:15,
0: 8:20, 8:30 de la mañana más o menos, estará en el parque ahí de Tetla de la Soledad. Para no andar buscando que es que si en la esquina yo
1: cerquita
0: lo vi.
1: Cerquita del ayuntamiento.
0: Exactamente, para que no haya pretexto.
1: Para que no
0: haya,
1: ¿no?
0: Para que no haya pretexto. Sí, exactamente, ya, en el parque.
1: Oye, y en Yauquemecan.
0: También en el parque.
1: También cerquita del ayuntamiento.
0: Pues ahí nos ponemos, ¿no? ¿Te parece?
1: Bueno.
0: No, es que lleguemos de autoridad a decir, pero nos estacionamos ahí cerca. Como dicen en mi pueblo, ahí cercas nos estacionamos, ¿no? Ahí nos encuentran, nos va a encontrar.
1: Todo sea por facilitar la donación.
0: Sí, para que no tenga pretexto. Como dice usted, para no andar buscando, ahí en el parque, ahí saluda a mis compañeros que vamos a estar también abriendo esta transmisión para hacer el enlace muy oportuno.
1: Esté muy pendiente durante toda la mañana.
0: Sí, porque van a andar en
1: empezamos tempranito.
0: Bueno, pues vamos a iniciar. Bienvenidos y muy buenos días. Confirma gobierno estatal 4 detenidos y el rescate de una víctima tras operativo en Tepetitla e Iztacuistla.
1: Operativos e interinstitucionales reducen la incidencia delictiva en Tlaxcala, así lo dice la Coparmex.
0: Robo es el delito del fuero común más frecuente en Tlaxcala.
1: Autoridades estatales rechazan el cierre del relleno sanitario de Atlangatepec. Las largas filas de camiones recolectores obedecen a las condiciones del suelo luego de las lluvias, así lo aclaran.
0: Reconoce Secretaría de las Mujeres que aún persisten pendientes en la Ley de Igualdad Sustantiva en Tlaxcala.
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4: Buenos días, auditorio. Para este martes 14 de julio tendremos cielo soleado esta mañana con temperaturas alrededor de 15 grados Celsius. Por la tarde tendremos intervalos nubosos con temperaturas cercanas a los 22 grados Celsius. Durante la noche habrán intervalos nubosos con temperaturas cercanas a los 14 grados Celsius. Vientos del noreste a lo largo del día con una velocidad media de 8 kilómetros por hora.
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6: Buenos días, amable auditorio. Si usted está viajando con dirección hacia el municipio de Apizaco, tome sus precauciones ya que de acuerdo a la información y aplicación de tráfico, esta mañana se encontrará con congestionamiento vehicular en la Apizaco-Tlaxco a la altura de la maquineta. Recuerde que con dirección hacia el municipio de Tlaxco se realizan trabajos de bacheo y reencarpetamiento, por lo que le recomendamos extremar precauciones. En tanto, al interior del municipio maneje con cuidado principalmente en la avenida Cuauhtémoc, Ignacio Zaragoza y Juárez. Si usted lo prefiere, busque vías alternas. Extreme precauciones en los cruces del tren. Que tenga excelente día.
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6: Buenos días, amable auditorio. Si usted está viajando con dirección a la ciudad capital de Tlaxcala, tome sus precauciones, ya que de acuerdo a la aplicación de tráfico, esta mañana, 14 de julio, se encontrará con tránsito lento en la avenida Universidad, a la altura de la clínica 1 del IMSS. Maneje con precaución en la carretera Ocotlán-Santana-Chautempan, a la altura del Issste. Mientras tanto, al interior del municipio, extreme precauciones en la avenida Vicente Guerrero. Si usted lo prefiere, busque vías alternas. Para el programa Hoy No Circula, estará operando con normalidad para autos y motocicletas con engomado color rosa, placas terminadas en 7 y 8, holograma de verificación 1 y 2. Que tenga excelente día.

0: 241-114-9821, siga participando con nosotros. Vamos con información y precisamente con quien usted ya lo sabe, que es quien nos da esta información. Confirma el gobierno estatal 4 detenidos y el rescate de una víctima tras operativo ante Petitla e Iztacuistla. Hugo, me llama la atención el rescate de una víctima, ¿por qué? ¿Se encontraba hacinado?
1: Gracias, Eric, buenos días. Pues se encontraba en en secuestro, Eric.
0: Privado de la libertad, literalmente.
1: Así es, se encontraba en esas condiciones, Eric, y lo rescataron el pasado fin de semana en este operativo entre pues la Federación y el gobierno del estado.
0: Pues nuevamente Tlaxcala ocurren estos hechos. Te escuchamos precisamente con todos los detalles, adelante.
1: Gracias, Eric. Así es, el coordinador de comunicación social del gobierno del estado, Antonio Martínez Velázquez, confirmó que el operativo realizado el pasado fin de semana en los municipios de Tepetitla e Ixtacuixtla dejó como saldo 4 personas detenidas, el rescate de una víctima de secuestro, como ya lo mencionábamos, y el aseguramiento, así lo dice, de diversas, el rescate de una víctima de secuestro, como ya lo mencionábamos, y el aseguramiento, así lo dice, de diversas sustancias. En el despliegue participaron la Fiscalía General de la República, el Ejército Mexicano, la Secretaría de Seguridad y Protección Ciudadana, así como la Secretaría de Seguridad Ciudadana del Estado y la Fiscalía General de Justicia de la entidad. Precisó que estas acciones derivan de los acuerdos alcanzados entre los gobiernos de Tlaxcala, Puebla y la Federación para reforzar la seguridad en la zona limítrofe entre ambas entidades. Escuchamos.
2: Son los estados. Aquí fue en Tepetitla e Ixtacuistla y en el caso de Puebla, en una comunidad homónima a una de Tlaxcala, que es Santorum, Puebla, y fue en esos tres lugares el operativo. En el caso de Tlaxcala hubo 4 detenidos, se liberó a una persona de secuestro, en el caso de Tlaxcala, y en conjunto en el operativo se incautaron de bodegas distintas sustancias, o así se reportó por parte de las autoridades federales.
1: Martínez Velázquez señaló que la principal línea de investigación apunta a que las sustancias aseguradas no estaban destinadas al consumo local, sino que los inmuebles intervenidos eran utilizados como centros de resguardo para su posterior traslado a otros mercados. Destacó que la coordinación entre el gobierno de México y los estados de Tlaxcala y Puebla han permitido obtener resultados, particularmente en la región sur-poniente colindante con San Martín Texmelucan y en la zona sur-oriente del estado, donde ya las autoridades han identificado puntos de operación de grupos delictivos, y añadió que los trabajos de inteligencia también han permitido desarrollar estos operativos con saldo blanco. Escuchamos.
2: Para nosotros es súper importante lo que sucedió y va a seguir sucediendo. O sea, este tipo de operativos los vamos a ver porque son, digamos, el fondo de los delitos tienen que ver con delitos federales. Y es ya la coordinación del grupo de inteligencia interestatal que han establecido los dos gobernadores y que se reporta a la Federación. Y eso le permite a la Federación tener inteligencia para llevar a cabo estos operativos. Entonces, celebramos el operativo, celebramos que sea gracias a esta coordinación entre Puebla y Tlaxcala.
1: Cabe recordar que el 10 de julio fuerzas federales ejecutaron cateos simultáneos en Villalta, Tepetitla, Popocatla, Ixtacuistla y Santorum, Puebla, como lo dimos a conocer también oportunamente el centro informativo. Esto es como parte de una investigación por secuestro y narcotráfico. De acuerdo con reportes difundidos posteriormente, estas acciones estarían relacionadas con las investigaciones que derivaron del aseguramiento de casi una tonelada de cocaína, alrededor de 900 paquetes, armas largas, cargadores y equipo táctico en un inmueble de Ixtacuixtla, uno de los decomisos más importantes registrados este año en nuestra entidad. La información, Eric.
0: ¿Que esto continuará, Hugo?
1: Es correcto, ayer lo anunciaba el coordinador, estos operativos de inteligencia, pues, se van a seguir y dice que, pues, va a haber más de este tipo de operativos en diversos puntos de la entidad.
0: Entonces, también con esto se reconoce la presencia de estos grupos delictivos que pues generan esto, como te preguntaba al inicio, ¿no?
1: Pues lo que mencionan no lo confirmaron. Ellos, el discurso que mencionan es que pues son grupos que están asentados, que van de paso y que aquí mantienen su punto de operación.
0: Bueno, pues ahí lo tiene usted. Estos son los resultados que se están teniendo precisamente de estos operativos conjuntos, le dicen, pero la verdad y lo cierto es que los resultados que se han venido obteniendo desde hace muchos operativos, principalmente se destacan por la Fuerza Federal.
3: Sí, Estrategia Federal ha tenido resultados no solamente en Tlaxcala y en otras entidades de la República, pues ha habido incluso la aprehensión de servidores públicos. Entonces, sí, es una estrategia federal, ¿no?, a la que se suman los demás niveles de gobierno.
0: Y lo tienen que hacer, por supuesto, pero también hay que puntualizar cada uno de estos hechos. Vámonos a la pausa, 241-114-9821. Mande mensaje.
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6: Gracias por continuar con nosotros, 7:39 a.m. Así va este bache, ya hasta se está tapando solo entre Aretillos y Palmas, Loma Florida, buen día. Gracias, terminación 84, lo vamos a subir. Y sí se ve, pues un mini socavón, Dolores, ¿ya viste el video? Ya está, ahí se ve, el que ya creo que es el mismo que
7: ese, ya nos lo habían reportado, es que se ve hueco, está por encima de la carpeta asfáltica, pero se ve hueco y en cualquier momento
6: se
7: puede ir abajo.
6: ¿Viste que se fue
7: una
6: camioneta en no me acuerdo qué estado de la República?
7: Sí.
6: Literalmente se fue, sí, una camioneta, una pick-up, se hundió, la mitad del cuerpo de esta camioneta quedó en el...
7: Pues en el hoyo.
6: Sí, en el hoyo, literalmente, a ver si se fue al hoyo. Nos dice la terminación 76, los espacios deben ser ocupados por los más calificados sin importar el género o lo que sea. No deben ser ocupados por ser políticamente correctos. Yo suscribo completamente, pero... Respecto a la tolerancia cero de la basura, si van a multar por tirar basura en la calle, eso está muy bien, está perfecto. Entonces, para ser congruentes, si no pasa el camión de la basura, ¿me van a descontar el prediar o el servicio del agua? No, pues ahí sí. No creo que suceda.
7: No.
6: No creo que suceda.
7: Definitivamente no.
6: Buenos días. Conforme al comentario de la inconformidad de los funcionarios de su mal trabajo, es pésimo, solo vean los baches que están en Apizaco. Y el señor productor, ahora sí te tocó, señor productor. El señor doctor dice que cambien de tema, se me hace que ya hay para el refresco. Para hacer, y nos mandan las caritas ahí con unos cierres en la boca, ¿no? Señor productor, hoy,
7: ¿será?
6: Hoy sí le tocó al señor productor. Buenos días, equipo de noticias, al mejor. Quisiera felicitar a doña Siri, que hoy es su cumpleaños.
7: Ah, muchas felicidades.
6: Quisiera pedir que aunque sea un cachito de las... A ver, las mañanitas para...
7: Que la pase muy bien.
6: Que siga cocinando.
7: Que no pierda el don, sí, que tiene, no, el sazón. Mira, ya estoy, o la sazón, que es lo correcto. ¿Cómo? Y te queda de paso, no tienes vergüenza. Bueno, pues hoy sería un buen día. No, nada más la felicitación en radio, Eric.
6: No, no he podido ir.
7: Pues no un sabía, regalo, no Eric. Sabía, no ahora sabía. Resulta.
6: No, pero la felicitación yo no la di a sus familiares.
7: Ah, pero pues tú la conoces.
6: Bueno, pero...
7: Además ha tenido muchos detalles bonitos contigo.
6: No, por supuesto que sí. Un abrazote muy sincero a doña Siri. Vámonos con más información ahora con Rosario Grada, porque operativos interinstitucionales reducen la incidencia delictiva en Tlaxcala, asegura la Coparmex. ¡Ah, caray! Rosario, me llama la atención. ¿Si es la Coparmex la que dice esto? Porque es la misma Coparmex la que hace algunas semanas

0: Decidían que no había resultados en materia de seguridad, ¿no? A ver, te escuchamos, Rosario.
1: ¿Qué tal, Eric? Muy buen día. Así es, la presidenta de la Comisión de Seguridad y Justicia de la Confederación Patronal de la República Mexicana, Coparmex, Magdalena Luna López, indicó que gracias a la coordinación y ejecución de operativos interinstitucionales, en Tlaxcala se ha reducido la incidencia delictiva. Aunque no precisó cifras, la representante del sector empresarial aseguró que a nivel estatal ha disminuido el número de incidencias, principalmente en las carreteras de mayor afluencia vehicular en la entidad. Escuchemos.
2: Estamos trabajando de manera en conjunto, ya que es una de las primeras veces que colaboramos con instituciones como Guardia Nacional. Nosotros compartimos nuestras cifras, nuestros índices y a su vez ellos también nos los comparten. Y ambas instituciones estamos preocupados efectivamente por el tema del robo de mercancías, de transporte de carga en el Arco Norte, pero ya se están implementando. De hecho, en un mes vamos a tener también una rueda de prensa con ustedes para lo que es la estrategia BALAM y LAICA, que es para la prevención precisa el tema del robo al transporte.
3: Pero en este caso...
1: La información, Eric, ahí lo ves.
0: Oye, Rosario, te podría pedir que vayamos a la presencia de Coparmex, ¿no? Para preguntar, para ver
1: claro
0: si...
1: Que sí.
0: Si está en la misma sintonía, porque repito, esto hace algunas semanas que se estaba poniendo el énfasis, el dedo, incluso se solicitaba que se incluyera en la mesa de seguridad a la Coparmex para conocer de manera detallada los operativos, la estrategia y garantizar que los empresarios tuvieran mayor tranquilidad. Y hoy me llama la atención que desde la Comisión de Seguridad pues dicen que todo va bien, ¿no? Entonces ahí ya como que son dobles discursos, ¿no?
1: Es correcto, claro que sí, busco al presidente de la Coparmex y esperemos su pues su postura al respecto de esta afirmación.
0: Digo, y si ya cambió, qué bueno, porque entonces hay resultados, pero hay que preguntar precisamente si no hay un choque de declaraciones. Vamos con más información, Dolores.
4: Así es, porque está listo Edwin Chiñas en la línea telefónica. El robo es el delito del fuero común más frecuente en Tlaxcala, según cifras oficiales. Edwin, te escuchamos. Buen día.
5: ¿Qué tal, Dolores? Muy buenos días, Eric. Los saludo con muchísimo gusto. Efectivamente, los delitos relacionados con el robo concentraron el mayor número de víctimas registradas en Tlaxcala durante los primeros 5 meses de 2026, de acuerdo con el más reciente informe del Secretariado Ejecutivo del Sistema Nacional de Seguridad Pública, con corte al 31 de mayo. Este reporte integra las carpetas de investigación iniciadas por la Fiscalía General de Justicia del Estado y otras autoridades del país. Las cifras muestran que entre enero y mayo en Tlaxcala se contabilizaron 815 víctimas de delito del fuero común. De este total, 408 corresponden a delitos contra el patrimonio, es decir, aquellos relacionados principalmente con afectaciones a los bienes de las personas, convirtiéndose en el grupo con mayor incidencia en la entidad. De acuerdo, dentro de este apartado, el robo fue el delito con el mayor número de víctimas registradas, con 378 casos durante los primeros 5 meses del año. Esta categoría incluye diversas modalidades como robo a casa habitación, de vehículo, a negocio, a transeúnte y a otro tipo de robos contemplados en el reporte nacional. El informe también señala que en el mismo periodo se registraron 168 víctimas por delitos contra la vida y la integridad corporal, entre ellas 72 por homicidio y 98 por lesiones, además de 34 víctimas por delitos contra la familia. Rubro en el que se incluyen casos de violencia familiar e incumplimiento de obligaciones de asistencia familiar. Estas cifras reflejan que, aunque los delitos de alto impacto suelen concentrar la atención pública, los ilícitos patrimoniales continúan siendo los que mayor afectan a un número de personas en Tlaxcala. Los datos del Secretariado Ejecutivo permiten identificar las tendencias delictivas y sirven como una herramienta para evaluar el comportamiento de la incidencia delictiva y orientar las estrategias de prevención y seguridad pública en la entidad. Dolores, Eric, el reporte.
4: Muchas gracias. Pues ahí está el robo, el más frecuente.
0: Bueno, pues esto que además es el que lacera, porque es directamente con la población, ¿no?
4: Y quizá podríamos verificar y las condiciones en las que se está dando, ¿sí? Si hay violencia o no.
0: Pues según los últimos datos en materia del robo a automóviles,
4: se ha incrementado
0: la violencia hacia las personas. Y además, fíjese, otra vez autoridades, zona de la San Martín, aquí muy cerca a Apizaco, En las madrugadas ahí anda una bandita. Me enseñaron un video donde andan cazando literalmente los autos de quien está estacionado por las madrugadas. Uh-huh. Es una bandita organizada que se pasea, que llega, simula hacer la llamada, llegan los otros, hasta empujan el auto para arrancarlo más adelante y que no se escuche el encendido de los autos. De ese tamaño, Dolores.
4: Pues cada vez
0: mejores estrategias. Que ya habíamos señalado desde hace mucho tiempo esa zona. Buenos días, Dolores. Yo creo, dicen, que ya los alinearon esa Coparmex, el gobierno. Bueno, pues por eso vamos a preguntar. Por eso vamos a preguntar, a ver qué sucede, ¿le parece? Vámonos a la pausa, regresamos.
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0: Los martes, usted ya lo sabe y lo sabe muy bien, que platicamos con mucho gusto, pero no nos da tanto gusto los temas, ¿no es así, mi querido Mario? Porque cada vez que hablamos parece que se complica la cosa. Mayo Zambada, las relaciones con México, pero quisiera también destacar en esto, no sé si lo tenías contemplado, pues lo que de Mauleón ya filtró a través de esta grabación de Marina del Pilar, gobernadora de Baja California, donde pues se escucha claramente estas declaraciones hacia el gobierno de los Estados Unidos. Pues se dice que es preferible hablar y tener beneficios que esperarse a ser llamada y no por la buena, ¿verdad? Tratando, también se justificaba de que le dieran, regresaran su visa. Se decía que era un diálogo con el FBI, pero vimos que no, o mejor dicho, escuchamos que no es así. Vaya lo que está sucediendo, y que por más que quieran esconder la cola, pues resulta que salieron peores que los que criticaban, ¿no?
1: Así es, así es. Un saludo afectuoso, mi querido Eric Dolores, a tu auditorio. La verdad es que cada día nos sorprendemos más y pensamos que ya hemos llegado al final y seguimos con más y más. Estas grabaciones que sacó de Mauleón la pasada y esta sobre Marina del Pilar, la gobernadora de Baja California, son verdaderamente delicadas y graves. Yo no sé qué vaya a decir la señora presidenta en la mañanera, porque con la gobernadora de Chihuahua la atacaron de traición a la patria, la querían quemar y fusilar en el Zócalo, todavía sale. Y ahora, ¿qué dirán con relación a estos hechos? La verdad es que de mucho tiempo atrás se sabía, y fue por ellos mismos que salió a relucir las actividades que tenía la gobernadora y su esposo, dados por el exgobernador Bonilla, que son del mismo grupo o de la misma pandilla, que lo quitaron a él del bote donde se cobraba y se manejaba todo este dinero, y obviamente la venganza de él ha sido exhibir muchas de las cosas que pasan. Yo creo que estas grabaciones o estas filtraciones pues tienen que ver mucho también con las autoridades de Estados Unidos. Ellos graban todo esto, después lo filtran a centros o a lugares estratégicos y encueran a quien lo pase. Fue una actitud de la gobernadora muy inocente, muy cándida, muy fresita, en pensar que con ellos puedes trabajar y te puedes llevar en esta forma sin que haya repercusiones. Yo creo que vienen situaciones difíciles en las relaciones con Estados Unidos. Ya vimos lo del Tratado de Libre Comercio, que será revisado cada año, aunque digan que el tratado continúa, de todos modos esto es un problema, le da falta de certeza a muchas de las operaciones, sobre todo inversiones, y en el caso de los famosos 10 de Sinaloa, yo no sé qué vaya a pasar con dos que ya están en Estados Unidos, el general Mérida y el otro, el gerente, el director de administración. ¿Cómo van a tapar ahora ese problema para adelante? ¿Van a seguir protegiendo a Rocha, por un lado? Por otro lado, siguen atacando al ex embajador, y cuando les conviene lo que el ex embajador dice, entonces lo ponen como muestra de que él no sabía que había algunas situaciones irregulares en Sinaloa, que tampoco el expresidente estaba metido en el narco o las relaciones. Entonces, es diario, hay un cambio de estrategia, un cambio de conducción, un cambio de dirección en el trabajo de esto. Y yo diría como final, ¿cómo han defendido la pasada administración y esta administración al Mayo Zambada? Hijo, lo han defendido a lo bárbaro. Ese es lo más importante. Cuando debían de haberse puesto muy felices las autoridades mexicanas y con las americanas, de que se fue el narco más importante que ha habido en los 40 últimos años, que nadie lo había tocado. Hoy hablan de algunas órdenes de aprehensión, pero ningún gobernador de Sinaloa, ningún presidente lo había tocado. Así que hay situaciones muy difíciles, y con una persona como Trump en Estados Unidos y con su organización, no sabemos qué vaya a pasar, pero yo creo que no va a ser algo positivo ni algo bueno.
0: Oye, Mario, ¿no ya se habrá agotado ese discurso de estar defendiendo? Porque es Rocha Moya, es el Mayo, es incluso también hasta el propio discurso de, pero Calderón hizo más cosas, porque eso es lo que también muchos se han comprado. Y no sería también, y es pregunta, benéfico para Morena dejar actuar, no a los Estados Unidos, porque dicen que eso vulnera la soberanía, pero sí realizar detenciones específicas, investigaciones serias y determinaciones sobre lo que se está diciendo, quizá con alguno, dos o tres personajes. Esto lo traigo a colación porque tanto se critica, lo criticaron a Peña, por ejemplo, pero en pleno sexenio de Peña hubieron gobernadores detenidos, ¿eh?
1: Hubo 12 gobernadores, de los cuales 8 gobernadores eran del PRI.
0: ¿Sí?
1: Y estuvieron en prisión, o sea, no fueron...
0: No nada más suposiciones.
1: Sí, no nada más simples. Yo creo que este comentario que tú haces podría ser positivo, pero a mí me parece que si jalan un hilo, se van a venir toda la madeja completa, ¿eh?
0: Que ese se percibe es el miedo, ¿no?
1: Así es. O sea, saben que toda la costa del Pacífico fue manejada en el 2021, en las elecciones, por los grupos del crimen organizado. O sea, los asistieron, actuaron con ellos, detuvieron personas, detuvieron aspirantes. Entonces, a cualquiera de esos le va a pegar. Y por el otro lado, Tamaulipas está out. Y con lo que está pasando con los periodistas en Veracruz, pues digo, yo no veo para dónde le puedan ellos hacer. Si ellos dejan un poquito el hilo o reloj de Sinaloa, van a tener que sacar también lo de Nayarit, lo de Colima, lo de Sonora, y es etcétera, etcétera, etcétera. Yo creo que la situación para ellos es muy grave, digan lo que digan. Ahora el eslogan de la presidenta del partido Morena es la honestidad. Digo, de veras, es un cinismo absoluto en este sentido.
0: Pero ya ves que si no nos gusta, pues nos dicen que nos vayamos, ¿no?
1: Así es. Son los buenos contra los malos. Yo creo que es una de las cosas que dejó positivo, aunque no sea el tema, el famoso mundial para nosotros. Ahí se olvidaron esas diferencias, esa situación. Pero regresamos al México real y al México que tenemos que seguir viviendo.
0: El que nos tocó vivir. Te agradezco, Mario. Como siempre, un gusto, un abrazo a la distancia.
1: Muchas gracias, Eric. Saludos con mucho afecto.
0: Mario Croswell, como todos los martes, platicando de estos temas que siempre, siempre serán muy interesantes. Vamos a la pausa, nos dice el productor.
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0: Bueno, y como cada martes que veníamos platicando, hoy con otra tesitura en esta charla con Marcela González Castillo, expresidenta estatal de Morena, pues entre la sorpresa, pues lo podemos así adelantar un poco, pero también lo que se esperaba, hoy se suma Marcela González, lo tengo entendido así, a las actividades cotidianas y quizá de la política, pero pues dejando atrás un partido, lo vemos también desde ese punto de vista, consolidado por la estructura, por los comités que se venían realizando, que eran parte precisamente de las encomiendas. Damos los buenos días precisamente a Marcela González Castillo. ¿Cómo le va? ¿Y ahora qué sigue?
1: Buenos días, Dolores, Eri, gracias. Sí, efectivamente, como tú ya lo comentaste, hace algunas semanas, ¿te acuerdas que yo informé que presenté mi renuncia al Comité Ejecutivo Nacional de Morena en un acto de congruencia y responsabilidad? Y efectivamente dejamos un partido fuerte, organizado, unido, un gran trabajo de todas mis compañeras y mis compañeros consejeros, el Comité Ejecutivo Estatal, los coordinadores territoriales. Muy contenta y a seguir trabajando. Tú sabes que yo soy consejera por el Distrito 2 y vamos a seguir trabajando a favor del movimiento.
0: ¿Cómo se deja el partido y ahora tomando las riendas de una joven que quizá pueda enfrentar algunos retos, por supuesto, de el entorno que se va a vivir y por lo menos que se está percibiendo en torno a quienes han inscrito para generar pues estas futuras contiendas políticas?
1: Mira, yo te digo que Jaina es una mujer, como tú lo comentas, joven, preparada. Ella, fíjate que te quiero contar su historia, ella fue de Jóvenes Construyendo el Futuro. Ella fue secretaria de Finanzas cuando yo fui presidenta, secretaria general, y ahora llega al partido. El partido es un partido consolidado, un partido, como te comenté, fuerte, organizado, fortalecido, hay unidad. Entonces, las cosas van a estar muy bien en el partido, se va a seguir pues obviamente trabajando en el territorio. Entonces, la verdad es que se institucionalizó al partido, que eso es algo bien importante. Eso es lo que siempre nos encomendó nuestra dirigencia nacional en su momento, y la verdad es que yo estoy muy contenta y satisfecha.
0: ¿Cuáles son los retos que se están enfrentando por una visión que deja hoy Marcela González Castillo, los retos que pudiera representar un partido político como Morena? Que por supuesto sabemos que se tiene esta voluntad general, voluntad popular, pero definitivamente como organización política siempre hay retos, ¿no?
1: Pues mira, llegar unidos y fortalecidos al 2027, que eso es lo más importante. Tú sabes que Morena en Tlaxcala es un partido fortalecido, tiene las preferencias de la ciudadanía, las metas están cumplidas, están conformados los 631 comités seccionales en todo el estado, los 60 consejos municipales también, se cumplió la meta de afiliación de los más de 134,000 afiliados. Acuérdate que también somos un estado donde hay una gran participación ciudadana de 20 presidentes municipales, ahora son 25, de 7 diputados, ahora son 11. Entonces es un trabajo en equipo, es un trabajo en conjunto, y yo confío en que vamos a llegar unidos y fortalecidos al 2027, y tenemos una militancia muy activa y muy participativa.
0: Hoy estoy escuchando esta confianza en el partido, en las organizaciones, pero también confianza en la unión que pudiera derivar el futuro enfrentamiento político que tienen de manera interna.
1: Mira, yo te quiero decir que siempre lo hemos dicho, más allá de los intereses personales, siempre es el interés común. Tú sabes perfectamente bien pues que en Morena decide la gente, no decide una persona. El partido no es una persona, el partido son todos los militantes, los simpatizantes, el comité, el consejo, los coordinadores territoriales. Entonces, vamos a llegar unidos y fortalecidos al 2027, y por supuesto va a haber unidad. Los tlaxcaltecas, yo siempre lo he dicho, son un pueblo muy agradecido, un pueblo consciente, un pueblo guerrero y un pueblo de lucha. Y a los tlaxcaltecas no se les engaña. Entonces, la verdad es que yo estoy contenta, y los tlaxcaltecas confían en Morena y vamos a llegar unidos y fortalecidos.
2: Expresidenta, ¿cómo está? Buenos días. Les saluda Dolores Mercado. Oiga, pues dos cosas. ¿Qué es lo que sucederá? Es decir, la secretaria general asume funciones de presidenta, pero ¿habrá algún proceso electivo para definir a quien se quede definitivamente en el cargo? ¿O qué es lo que va a proceder en cuanto a la dirigencia, por un lado? Y por el otro, de usted, ¿qué podemos esperar? ¿Cuáles son los planes personales y profesionales también en materia política?
1: Mira, con la primera pregunta, Faina es la secretaria general y asumirá las funciones como presidenta de nuestro partido por el momento. Así lo establece el artículo 32 de nuestro estatuto. Hay que esperar a que haya convocatoria por el Comité Ejecutivo Nacional. Somos 30 consejeros, entonces tendríamos que esperar. En un Congreso Nacional aprobamos que las dirigencias se quedan hasta el 2027. Entonces, yo también les quiero comentar que nunca en ningún momento me pidieron mi renuncia, ni la presidenta, ni la secretaria. Fue una decisión personal, porque ahora sí que yo me quedaba hasta el 2027. Y lo que sigue es, mira, la verdad es que yo soy una mujer activa, soy consejera, voy a seguir trabajando por el movimiento desde el espacio donde yo me encuentre. También, por supuesto, muchas cosas personales que tengo pendientes. La política es absorbente, es un honor, para mí fue un honor ser la presidenta de Morena, uno de los partidos pues más grandes del mundo, el más grande de México, y que requirió mucho tiempo, mucho esfuerzo, mucho trabajo, pero muy satisfecha. La verdad es que me voy muy feliz y muy contenta.
0: Pues de todos modos, al margen, en torno a una carrera pública, en la carrera política, pues estaremos al pendiente y agradecemos este enlace, esta plática, esta entrevista, que por supuesto nos deja un panorama más claro de Marcela González Castillo. Muchas gracias.
1: Gracias, Eric. Gracias, Dolores. Que tengan un excelente día.
0: Igualmente, un abrazo a la distancia. Y pues eso es lo que le estamos presentando en este día, en estas declaraciones de Marcela González, expresidenta estatal de Morena. Se queda una joven, Jaina, que ha venido siendo partícipe de este movimiento de Regeneración Nacional. Te decía, Dolores, la recuerdo desde la campaña, muy entusiasta dentro de esta campaña. Además, pues en algún momento también fue mi alumna. Sí, la conocemos desde hace mucho tiempo y bueno, pues hoy dando un resultado ya en la dirigencia temporal, así lo dice, de acuerdo a los estatutos, sube, pero se espera a que haya convocatoria. Yo creo, nada más para culminar con esta idea, que el propio movimiento va a dejar que corran los tiempos, porque si no se generaría un vuelco, un cisma una dirigencia. Imagínate, de por sí ya se espera que puede haber algunas diferencias entre los participantes. Imaginemos si se llega a una convocatoria abierta para la dirigencia de Morena, yo creo que se estarían sumando más vuelcos en torno, y más aspirantes y más vuelcos, más grupos en torno a esa dirigencia de Morena que tantos anhelan.
2: Y yo creo que entonces, bueno, por lo que nos comentó la expresidenta de Morena, le tocará a Jaina pues llevar las riendas del proceso electoral que ya está en puerta, ¿no? Seguramente. Pues, estaremos pendientes. ¿Te parece? Vamos a cambiar de información. La Secretaría de Medio Ambiente informa a la ciudadanía y a los gobiernos municipales que, derivado de las condiciones operativas registradas en el sitio de disposición oficial, de disposición final, mejor dicho, de los residuos sólidos urbanos, se evitan afectaciones en la atención a los municipios usuarios. Esto, bueno, pues porque se han implementado acciones inmediatas para garantizar la continuidad debido a lo que sucedió en el sitio de disposición final de Calpulalpan. Entonces, desde el pasado jueves, la maquinaria del sitio de disposición final en Calpulalpan presentó una falla mecánica en sus mandos de operación, situación que requirió trabajos de reparación para restablecer su funcionamiento. Como medida preventiva y con el propósito de asegurar la adecuada recepción y manejo de los residuos sólidos urbanos, la Secretaría de Medio Ambiente determinó redirigir de manera temporal los residuos provenientes de los 20 municipios que habitualmente disponen en Calpulalpan hacia el sitio de disposición final de Atlangatepec. Derivado de esta medida, así es como, y de las intensas lluvias registradas en los últimos días, el acceso al relleno sanitario de Atlangatepec se ha visto parcialmente afectado, ocasionando la formación de filas de vehículos en algunos momentos. No obstante, esta situación responde únicamente a las condiciones del camino y al incremento en el flujo de las unidades, por lo que el sitio permanece abierto y opera con normalidad, contrario a las versiones que señalan un supuesto cierre. Al corte de ayer, 13 de julio, el sitio de disposición final de Atlangatepec continúa recibiendo de manera ininterrumpida los residuos sólidos urbanos provenientes de los 20 municipios redirigidos sin que se haya presentado incidencias que comprometan la prestación del servicio.
0: Bien, y vámonos con más información, porque precisamente con Hugo Paredes nos dice que reconoce la Secretaría de Mujeres que aún persisten pendientes en la Ley de Igualdad Sustantiva en Tlaxcala. De eso estábamos hablando hoy por la mañana. Hugo, pues platícanos, dinos qué es lo que dice sobre los pendientes que existen.
3: Así es, Eric, buenos días. A un año de la entrada en vigor de esta Ley de Igualdad Sustantiva entre hombres y mujeres del estado de Tlaxcala, la principal política pública para reducir las brechas de género en la administración pública aún enfrentan pendientes en su implementación. Así lo reconoció la titular de la Secretaría de las Mujeres, Nidia Cano Rodríguez. Aunque esa dependencia es la encargada de coordinar y vigilar el cumplimiento de esta legislación, la funcionaria admitió que la igualdad sustantiva todavía no se refleja en la integración del gabinete legal del gobierno del estado. Actualmente, 16 de las 22 dependencias del primer nivel son encabezadas por hombres, mientras que únicamente 6 están a cargo de mujeres. Escuchemos.
4: Que si existe igualdad o no sustantiva, en materia de gabinete legal no, pero en el gobierno del estado estamos arriba del 80% mujeres en todo el gobierno del estado. ¿Qué, en cuántas unidades de género están legalmente conformadas? En el entonces Instituto Estatal de la Mujer, yo me doy cuenta que esta nueva atribución de la Ley de Igualdad nos solicitaba este contexto. Primero les enviamos el oficio formal desde el Instituto Estatal de la Mujer a las 70 instancias que del gobierno, del Poder Ejecutivo, para que conformaran su unidad. Pero no solo eso, como instituto tuvimos un evento junto con el DIF para poder conformar legalmente las unidades de género.
3: No obstante, la propia legislación establece obligaciones específicas para garantizar la representación equilibrada entre mujeres y hombres. El artículo 19, fracción tercera, dispone que las autoridades deben fomentar la participación y representación política paritaria, mientras que el artículo 43, fracción sexta, ordena promover una igualdad en los altos cargos públicos. En cuanto a los municipios, Cano Rodríguez informó que la Secretaría de las Mujeres mantiene reuniones con los ayuntamientos para impulsar la creación de las unidades de igualdad de género, instancias encargadas de implementar la política pública en cada administración municipal. Escuchemos.
4: Ahorita al cierre ya tenemos 20 actas, porque levantamos acta para las unidades formales de género dentro de los ayuntamientos, y estamos recorriendo todos estos espacios en los municipios. Pero sí, ha sido algo que es muy importante, porque ha sido en seguimiento a la implementación de la reforma, pues de lo que es la Ley de Igualdad. Déjame buscar el dato si tenemos otro contexto ahí. ¿No?
3: El artículo 33 de la Ley de Igualdad Sustantiva establece que todas las dependencias y entidades de la administración pública estatal deben crear una unidad de igualdad de género encargada de implementar esta política de igualdad y fungir como enlace con la Secretaría de las Mujeres. La Ley de Igualdad también de Sustantiva entre hombres y mujeres fue aprobada en el Congreso local el 30 de enero de 2025 como parte de la armonización de la reforma constitucional federal en materia de igualdad de género. La información, Erika.
0: Muy bien, bueno, pues ahí tiene usted. Y reitero, no, incluso lo estábamos leyendo en un mensaje, Hugo, no se consideraría desde luego también ese avance. Por supuesto, siempre que las sociedades avancen en aras de la generalidad, bienvenido, pero hoy lo que necesitamos son resultados, ¿no?
3: Sí, efectivamente, sí, el asunto es, Eric, pues fue una ley federal, fue armonizada en Tlaxcala, y sí, también depende de los resultados. En una dependencia, ya sea hombre o mujer, los resultados deben ser palpables para la sociedad, ¿no?
0: Bueno, pues ahí lo tiene usted.
2: Vamos. Cambiamos de tema, Hugo, muy buenos días. El FOMTLAX descarta embargos, prioriza acuerdos con deudores para recuperar la cartera. O sea, sí les van a cobrar, pero no los van a embargar.
3: Esa es la premisa que tiene el COMPLAX, y aunque precisamente aplica procedimientos administrativos, porque sí los aplica, para recuperar estos créditos vencidos, su objetivo no es embargar ni adjudicarse los bienes de los acreditados, así lo aseguró su director José Luis Garrido Cruz. Explicó que cuando un beneficiario deja de cumplir con sus pagos, el organismo inicia un proceso de cobranza mediante llamadas telefónicas, mensajes y visitas domiciliarias para invitarlo a regularizar su situación o, en su caso, reestructurar el adeudo y evitar que la deuda continúe incrementándose por intereses moratorios. Escuchamos.
5: Se acercan y hacen sus pagos. Nosotros contamos todo, pero al final del día este número pues se reduce, ¿no? Porque llegan los clientes a pagar. Tenemos 4.823 créditos con un monto total de 116.000 pesos, que al final del día estos, conforme a las llamadas, a la mensajería y a las visitas a sus domicilios, pues van pagando nuestros clientes, lo cual a nosotros nos fortalece, por lo cual decía yo hace un rato, tenemos más de 25 millones hasta el mes de mayo de recuperación, y pues los clientes, al ir pagando en ventanilla o haciendo sus transferencias, pues a nosotros nos deja con números sanos.
3: Garrido Cruz precisó que hasta el momento el FOMPLAX no ha ejecutado embargos de bienes o inmuebles, pues la prioridad es que los acreditados se acerquen y cumplan con sus obligaciones y mantener vigente el financiamiento otorgado. Informó que actualmente existen 4.823 créditos con algún grado de morosidad, aunque aclaró que muchos de ellos presentan únicamente retrasos de 1, 2 o hasta 3 días, por lo que son atendidos inicialmente por el área de cobranza sin necesidad de escalar al caso a otras instancias. Escuchamos.
5: Tenemos procesos, el proceso de las denuncias penales pues son un trámite que ya no está en nuestras manos, ¿verdad? Es un tema del Poder Judicial. Tenemos procesos, pero al final en esos procesos también, muchas veces los clientes también hacen el tema de la negociación, hacen el tema de la conciliación y volvemos a hacer la reestructura con ellos. Pero hasta ahorita nuestra intención y la intención de FOMPLAX no es quitar o adjudicarnos las propiedades de los clientes. Sí hay procesos, no tengo en mente ahorita cuántos son los que tenemos en demanda.
3: El funcionario agregó que la recuperación de la cartera vencida permite al organismo mantener la colocación de nuevos financiamientos. En lo que va de 2026, el FOMPLAX ha otorgado 560 créditos con una bolsa superior a 17.5 millones de pesos. Información, Dolores.
2: Bien, muchas gracias, Hugo.
3: Buenos días.
0: Bien, y nos vamos a la pausa. Por supuesto, le pedimos que siga participando con nosotros y desde luego también haciendo la mención en torno a los temas que le estamos dando cuenta esta mañana. Vamos a la pausa, regresamos.

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12: ¿Sabías que España fue la primera selección europea en conquistar una Copa del Mundo fuera del continente europeo? Lo consiguió en Sudáfrica 2010 cuando derrotó 1-0 a Países Bajos con un gol histórico de Andrés Iniesta en el tiempo extra. Aquel triunfo no solo significó el primer mundial para España, sino que también rompió una barrera que ninguna selección europea había logrado superar.
13: Checo, que no esperes, pero sí es peregrina y nos cuenta que todo está listo. Hoy es la primera, ¿no? Es el primer partido ya de estas semifinales. Francia contra España por un boleto a la final. Y yo creo, ahí sí, sin saberle, pero seguramente va a ser Francia, ¿no? Por toda la calidad individual que tiene, pero bueno, tú eres el que le sabe.
14: ¿Qué tal, mi querido Eric? Muy buenos días, te saludo con muchísimo gusto. A ti, a Dolores, por supuesto. Pero el auditorio, así es la primera semifinal de esta Copa del Mundo. El día de hoy, a la 1 de la tarde, tiempo del Centro de México, Francia contra España en el estadio de los Vaqueros de Dallas, en Texas, en los Estados Unidos, y va a ser un duelo muy especial, mi querido Eric, una rivalidad importante entre dos países vecinos que comparten muchas cosas culturalmente, pero que también tienen una rivalidad y un odio deportivo importante. Han jugado en total 38 partidos entre estas dos selecciones, 18 victorias para España, 13 victorias para Francia y 7 empates, y además España ha dominado los últimos duelos importantes que han tenido en la Liga de Naciones. El año pasado, en la semifinal, ganó España 5-4 en un partidazo frente a Francia. En la Eurocopa del 2024 también España le ganó 2-1 a Francia, y tenemos que remontarnos hasta el 2021 cuando Francia le ganó 2-1 a España en la Liga de Naciones. Así que los últimos duelos los ha dominado el conjunto galo, frente al conjunto galo ha sido más superior, ha sido sobre todo más eficaz de cara a la portería, y parece ser que esa tendencia podría continuar. Ojo, creo que son dos equipos diferentes. Francia tiene sobre todo muchas individualidades, está comandado por Kylian Mbappé, que tiene ya 8 goles en esta Copa del Mundo, que es verdaderamente un jugadorazo y tiene muchas individualidades, muchos jugadores que pueden marcar la diferencia. El caso de España es lo contrario, es un equipo que juega y que depende más del funcionamiento colectivo, depende más de que realmente el sistema de juego se acomode a los jugadores. No tienen como tal una gran estrella, salvo el caso de Lamine Yamal, por supuesto, que en cualquier momento puede hacer la diferencia, aunque no ha tenido una buena Copa del Mundo, y dependen mucho más de que el equipo juegue bien en conjunto que realmente de las individualidades. Así que se espera que sea un partidazo. A mí me da mucha curiosidad, mi querido Eric, ver si Francia le va a prestar a España la pelota desde un primer momento y va a buscar el contragolpe, o España o Francia se va a decidir a atacar a España desde el primer minuto, lo que quizá podría cambiar un poco el guión del partido, porque sabemos que España está acostumbrado a tener mucho el balón, a tener la posesión de la pelota, y Francia podría lanzar latigazos y contragolpes con Kylian Mbappé y con Ousmane Dembélé. Así que seguramente va a ser un partido muy intenso, muy interesante, de buen fútbol. Ojalá tengamos muchos goles, ojalá sea esas semifinales históricas. Y para el día de hoy, mi querido Eric, me voy a quedar con la selección de Francia. Creo que va a tomar revancha de los últimos partidos, de los últimos años, donde España ha dominado el historial, y creo que Francia va a llegar nuevamente a la Copa del Mundo, mi querido Eric.
13: Definitivamente, y creo que ahí coincidimos, pero no todo es fútbol, porque también hay buenas noticias en otros deportes, ¿no, Checo?
14: Así es, Isaac del Toro, que sigue haciendo historia, mi querido Eric. En el primer Tour de Francia que está disputando ya como profesional, ocupa el tercer lugar de la clasificación general al iniciar el día de hoy la etapa número 10, que todavía se está corriendo, todavía la están disputando los ciclistas. El día de ayer tuvieron descanso después de 9 etapas consecutivas, y hoy arranca, podríamos decirlo, esta tercera parte. Son 21 etapas que vamos a tener en el Tour de Francia, estamos en la décima, y el Torito además llega como el líder firme de la clasificación de los jóvenes, portando el maillot amarillo, el maillot blanco, que es realmente el jersey blanco que distingue al ciclista líder de los más jóvenes, por decirlo de alguna manera. Aún así está en tercer lugar de la clasificación general, está haciendo un gran trabajo para Tadej Pogačar, su coequipero del UAE Team Emirates, además de muchos otros. Así que nos da muchísimo gusto ver cómo Isaac del Toro sigue progresando, se afianza como uno de los mejores ciclistas, sin lugar a dudas, del mundo, y ojalá que pueda quedarse en el podio en la clasificación general del Tour de Francia, cosa que sería espectacular, mi querido Eric.
13: Muy bien, bueno, pues estaremos al pendiente de este, que también es un jovenazo que nos da alegría, no de manera masiva, pero por supuesto un triunfador. Te agradezco, Checo.
14: Muchas gracias, mi querido Eric. Dolores Auditorio, que tengan un gran inicio de martes, y nos saludamos al ratito en Centro Informativo de la Tarde. Fuerte abrazo para todos.
13: Checo, que no esperes, pero sí esperarina, y por supuesto también tienes más invitaciones, ¿no, Dolores?
15: 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Y bueno, que participe activamente, que piense que es para una buena causa, es un croquetón con causa para beneficio del albergue canino San Francisco de Asís.
13: Y por supuesto, no necesariamente si no tiene el disfraz, porque tengo que llevar la croqueta y luego el disfraz, pues, uh-huh. Así como vienen los perros, los lomitos son bonitos así como tal, y pues hay que disfrutar sobre todo de esta mañana. Vámonos a la pausa y regresamos.
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13: Vamos con el resumen de lo que le hemos informado hasta el momento. El coordinador de comunicación social del gobierno del estado, Antonio Martínez Velázquez, confirmó que el operativo realizado el pasado fin de semana en los municipios de Tepetitla e Iztacuistla dejó como saldo 4 personas detenidas al rescate de una víctima de secuestro y el aseguramiento de diversas sustancias.
20: Fue en ambos estados. Aquí fue en Tepetitla e Iztacuistla y en el caso de Puebla, en una comunidad homónima a una de Tlaxcala, que es Santorum, Puebla, y fueron en esos tres lugares el operativo.
15: Con el objetivo de fortalecer el respeto y la protección de los derechos de los pueblos originarios, la Comisión Estatal de Derechos Humanos de Tlaxcala, en coordinación con la Secretaría de Bienestar, llevó a cabo la conferencia magistral Multiculturalidad, Pluriculturalidad e Interculturalidad, impartida por Maximino Muñoz de la Cruz, Subdirector General de Derechos Humanos y Justicia Pluricultural de la Suprema Corte de Justicia de la Nación.
1: ¿De dónde viene esta pluralidad? Porque ya cuando nos vimos, porque yo trabajo muy cerca del Zócalo justo, nos tocaba ir al fan, ¿cómo se llama? Ahí, FanFest, perdón, sí. A ver los partidos y veíamos esta convivencia, ¿no? Entre diferentes personas.
13: Aunque la edad media de la población en Tlaxcala es de 30 años, municipios como Yauquemecan, San José Teacalco, Españita, Zompantepec, Tetla de la Solidaridad y Santa Cruz Tlaxcala registran un crecimiento acelerado de jóvenes, lo que obligará a fortalecer las políticas públicas desde el ámbito local, ya que en aproximadamente 2 décadas este sector comenzará a incorporarse al grupo de adultos mayores, advirtió el director del Consejo Estatal de la Población, Estefano Di Gracia Hernández.
21: Que vamos a tener un crecimiento muy amplio en la población de 60 años y más. Como saben, hoy tenemos una media de 30. Si estamos hablando de una proyección demográfica de aquí a 20 años, bueno, pues el 74.3% de la población.
15: Y por otro lado, los delitos relacionados con el robo concentraron el mayor número de víctimas registradas en Tlaxcala durante los primeros 5 meses de 2026, de acuerdo con el más reciente informe del Secretario Ejecutivo del Sistema Nacional de Seguridad Pública, con corte al 31 de mayo. El reporte integra las carpetas de investigación iniciadas por la Fiscalía General de Justicia del Estado y otras autoridades del país.

0: emite listas de vacantes correspondientes a los tres parques industriales. Escuchemos.
1: A principio de mes nos hace llegar el CDIFIX una lista de vacantes, entonces nosotros la publicamos mensualmente. Se pueden acercar a la oficina de vinculación industrial para poderles dar informes. También se hacen ferias del empleo. El día de hoy hubo reclutamiento por parte de la empresa Vetrotex, donde llegaron aproximadamente 30 solicitudes. El 28 de mayo se llevó a cabo la Feria Nacional del Empleo, donde se recibieron 387 solicitudes.
0: Destacó que dichas propuestas se llevan a cabo en coordinación con la Secretaría del Trabajo, el Fideicomiso del Gobierno del Estado, el Servicio Nacional del Empleo y la Asociación de Empresas y Empresarios de Tlaxcala. Las páginas oficiales del Gobierno Municipal de Tetla de la Solidaridad se anuncian las vacantes y los perfiles profesionales requeridos. Al respecto, detalló que actualmente existen 103 vacantes ofertadas por empresas reconocidas nacional e internacionalmente, de las cuales destacan montacarguistas, técnicos y ayudantes en general, por mencionar algunos. Escuchemos.
1: Trabajamos con diferentes empresas como Coca-Cola, Sangobain, Kimberly, Coindo, Compartipap, Nova Cerami, OEDC, Greenbrier, Cimec, Cinsa, OCE, Rancheros.
0: El horario de atención es de 9 a 14 horas y de 15 a 17 de lunes a viernes en las instalaciones de la Presidencia Municipal, específicamente en el área de vinculación industrial. Finalmente, dicha convocatoria está dirigida a personas mayores de 18 años, quienes podrán escanear el código QR que aparece en la publicación oficial y consultar la oferta de empleo. Eric Dolores, la información.
2: Muy bien, Rosario, te agradezco.
3: Y por otro lado, Rosario, muy buenos días. Entre un 15 y 20% de avance registra la construcción del edificio que va a albergar a la Capama aquí en Apizaco.
0: Es correcto, Dolores, te saludo con mucho gusto. El director de la Comisión de Agua Potable y Alcantarillado del municipio de Apizaco, Juan Ignacio Muñoz Guevara, adelantó que la construcción del edificio que albergará a la Capama presenta entre un 15 y 20% de avance. Escuchemos.
4: Vamos muy bien, ahorita ya se terminaron los cimientos de todo el edificio, que era lo más complicado. El tema de cimentación es uno de los procesos más complicados en la construcción, pero ahorita ya estamos concluyéndolos, y ahorita ya si se da una vuelta por allá, ya está digamos el esqueleto del edificio. Entonces, una vez que empecemos a alzar, ahorita estamos en procesos de echar los colados con la losa cero, entonces vamos muy bien, avanzando en un 15-20% aproximadamente.
0: Al respecto, señaló que hasta el momento se observa la estructura de la planta baja del edificio, por tal motivo confía en que antes de finalizar este año concluyan los trabajos. Escuchemos.
4: Es el avance de la planta baja y el primer piso. Van a ser otros dos pisos, pero bueno, eso ya se continuará, esperemos, en la próxima administración, que estoy seguro que vamos a continuar.
0: Cabe destacar que, de acuerdo con la información proporcionada por el presidente municipal Javier Rivera Bonilla, será en noviembre próximo cuando esté lista la primera etapa del inmueble. Dolores, la información.
3: Gracias,
2: Rosario. Rosario, sí quiero enfatizar eso. Cuando dice que seguramente van a continuar, ¿a qué se refiere?
0: A continuar, a que se hará la tercera y la cuarta planta del edificio.
2: Pero ya está dando por hecho prácticamente que van a tener un triunfo electoral, o sea, ¿ya están viendo lo electoral?
0: Desconozco que se haya referido el director de Capama, pero sí nos reiteró que será se dará continuidad al edificio de Capama.
2: Bueno, te encargo preguntarle, porque sí me dejó con la duda, ¿no? ¿A qué se refiere con eso de vamos a continuar? Pero yo lo entendí más en el sentido como de esa continuidad política. ¿Ya estará con miras en?
0: Claro que sí, con todo gusto le pregunto al director de Capama.
2: Por favor, le recuerdas, le llevas el audio para que tenga esa referencia, ¿no?
3: Bueno, es que hay proyectos claro que independientemente del partido que gobierne deben tener continuidad por el beneficio social que implica, ¿no?
2: Ay, mira, luego llegan partidos diferentes y cambian todo, llega el mismo y también
3: llega
2: cambia.
3: Llega el mismo y cambia todo, no hay garantía, bueno, ni de eso, uno ni
2: pero,
3: de otro lugar.
2: Entonces, por eso
3: debería ser una regla que haya continuidad de los proyectos benéficos para la sociedad.
2: Mira, acerca de una app, que también en unos minutos vamos a hablar. ¿Te acuerdas que había una app en Apizaco? Uh-huh. ¿Dónde está?
3: Para el pago del parquímetro, ¿no?
2: No, de seguridad.
3: Ah, pero te refieres a administraciones uh-huh. pasadas. Uh-huh. Pues sí.
2: Ah, por eso me surge la duda, porque prácticamente están viendo con una continuidad o el famoso continuismo, que luego nos marean con esos conceptos.

0: aspectos que no es continuidad, es continuidad. Pues por eso me interesa que se le pregunte, ¿no? ¿A qué se refería? Por favor, guarda el audio, Rosario, para que tenga el director de Capama esa noción de mi pregunta, ¿no? Mi duda, que seguramente en algunos de nuestro auditorio también se generó.
1: Oye, claro que sí, Eric, con todo gusto le pregunto.
0: Gracias.
2: Y pues continuamos contigo, Rosario, para que nos hables de esta aplicación Casa que opera en Apetatitlán. Cuéntanos.
1: Así es, el director de Seguridad Pública Municipal de Apetatitlán, Óscar Arenas Oyorzaba, aseguró que está garantizada la protección de datos personales para los 300 usuarios de la app Casa. Escuchemos.
3: Malinterprete, porque nos dicen que porque es la credencial del lector, es un candado, ¿verdad?, para nosotros también, para que precisamente sea más segura y no cualquier persona o la delincuencia misma tenga acceso tan fácil a dicha aplicación, porque si no, de lo contrario, pues cualquiera podría puede acceder cualquiera o accederla, pero no sabríamos quién es el responsable, ¿verdad? Y así tenemos una certeza de quién es el que la está utilizando y sería mucho más seguro.
4: Pues
3: es por eso
4: del...
3: Claro que sí, los datos están garantizados con la secrecía de los datos, no se filtra nada absolutamente. Nosotros incluso no tenemos datos de las personas más que cuando se hace el registro, pero sí que tengan la certeza de que sus datos permanecen en secrecía.
1: Agregó que la información proporcionada se encuentra protegida, por lo que la ciudadanía debe estar tranquila. En este orden de ideas, reiteró que el área de proximidad social continuará con el recorrido en las comunidades de Tecolotla, San Matías, Tepetomatitlán, Belén, Atzimititlán, Tlatempan y la cabecera municipal, a fin de exhortar a la ciudadanía a hacer uso de la aplicación. Escuchemos.
3: Sí, buenos días. Claro que sí, tenemos la indicación del señor presidente de acercarnos a todas las comunidades. Lo estamos haciendo con el área de proximidad social, con la intención pues de que la gente pues confíe en la dicha aplicación y nos permita la instalación, así mismo que se acerquen para que les sea instalada. Hemos trabajado ahorita en las cuatro comunidades y aquí en lo que es en cabecera. Sin embargo, ahorita estamos aquí nos encontramos aquí en el Banco Bienestar, repartiendo folletos y explicándole a la gente que sean del municipio, pues para que les sea instalada la aplicación por parte de proximidad social y de su servidor.
1: Es de precisar que es la central de atención para la zona de Apetatitlán. Casa tiene como finalidad que los ciudadanos del municipio tengan una mejor y rápida atención utilizando la aplicación por medio de un equipo celular, ya que por este medio se canalizará la Dirección de Seguridad Pública para atender las emergencias que se soliciten siempre y cuando sean verídicas y se tenga que usar con total responsabilidad. El objetivo de esta herramienta digital es fortalecer la comunicación entre ciudadanos y autoridades, por lo cual se desarrolló dicho soporte tecnológico de sistema de alerta ciudadana que permite reportar incidencias en tiempo real y optimizar la atención de emergencias. De acuerdo con el censo del INEGI, en Apetatitlán residen 16,000 habitantes aproximadamente. Para la utilización es necesario escanear el código QR, la aplicación al teléfono móvil. Es indispensable el procesador de validación de identidad, así garantizar el correcto funcionamiento del sistema de alerta ciudadana. Para ello se solicitan datos básicos personales como nombre completo, dirección, INE, teléfono, correo electrónico y contraseña de acceso. Dolores, la información.
2: ¿Ya han tenido una primera evaluación del funcionamiento de esta aplicación, Rosario, o es muy pronto?
1: De acuerdo con la información proporcionada por el director, aún no se ven más que los 300 usuarios ya haciendo utilidad de esta aplicación, que por lo que nos refería está siendo aceptada por la ciudadanía. Sin embargo, también precisarte que a pregunta expresa se le cuestionó si hay algún tope límite. Ya escuchábamos que son 16,000 habitantes aproximadamente aquí en el municipio de Apetatitlán. Sin embargo, el director de Seguridad Pública nos comentaba que no hay un tope y en el caso de existir, pues se puede ampliar de acuerdo con la información proporcionada del propio ayuntamiento, se pueden realizar estos ajustes para que se capte mayor usuario en la plataforma Casa.
2: Bien, gracias.
0: Excelente día. Es tiempo de irnos a una pausa, regresamos con más.
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0: La presidenta de México, Claudia Sheinbaum Pardo, hizo un llamado a todos los mexicanos y mexicanas, a los partidos políticos y a la Comisión Permanente del Congreso de la Unión, para que sin excepción se sumen al rechazo de la violación de los derechos humanos de los mexicanos que viven en Estados Unidos. Además, informó que este lunes la Secretaría de Relaciones Exteriores presentará ante el Departamento de Justicia y las Fiscalías Estatales de los Estados Unidos las denuncias por el fallecimiento de 17 connacionales en hechos relacionados con el Servicio de Inmigración y Control de Aduanas, el ICE por sus siglas en inglés. La jefa del Ejecutivo Federal detalló que el canciller Roberto Velasco Álvarez se comunicó con el embajador de Estados Unidos en México, Ronald Johnson, para informarle de las acciones jurídicas que se emprenden en defensa de las y los mexicanos que viven en Estados Unidos, quien se mostró muy perceptivo a la preocupación del gobierno mexicano. La presidenta puntualizó que no se trata de generar un conflicto con el gobierno de los Estados Unidos, país con el que se tienen relaciones en términos de comercio y seguridad, pero subrayó que se tiene que alzar la voz y realizar acciones cuando hay una violación a los derechos de los connacionales.
2: En información internacional, el presidente estadounidense Donald Trump anunció este lunes el restablecimiento del bloqueo naval en los puertos iraníes del Estrecho de Hormuz, tras una intensificación de las hostilidades sin precedentes del alto al fuego en abril. El mandatario afirmó que Estados Unidos está tomando el control del Estrecho de Hormuz y será el guardián, y por ello cobrará una tasa de 20% sobre toda la carga transportada por todos y cada uno de los costos necesarios para hacer el trabajo de proporcionar seguridad. Sin embargo, Irán insistió en que no permitirá que Estados Unidos interfiera en este paso clave para el transporte del petróleo y gas, sobre el que se quiere mantener el control establecido en los primeros días de la guerra y donde se aspira a cobrar por el tránsito de buques. Bueno, y la pregunta de hoy es: ¿les gusta el chocolate? Normalmente el chocolate se asocia más con un capricho que con una rutina de gimnasio, pero una nueva investigación plantea una idea curiosa y bastante llamativa. Su aroma podría ayudar a rendir mejor durante el entrenamiento de fuerza. Un estudio realizado por investigadores de la Universidad de Malaya observó que oler chocolate antes y entre series de ejercicio permitió a los participantes completar más repeticiones sin sentir que estaban trabajando más duro. La buena noticia no está en convertir el cacao en una fórmula mágica, sino en abrir una línea interesante sobre cómo las señales sensoriales pueden influir en el rendimiento físico. Este estudio se llevó a cabo con 23 hombres jóvenes, sanos y acostumbrados al entrenamiento de fuerza. Todos acudieron al laboratorio tras al menos 10 horas de ayuno y participaron en varias sesiones con un diseño aleatorio, doble ciego y cruzado. En cada sesión, los participantes se exponían a uno de los tres estímulos olfativos, que es el chocolate negro líquido con un 90% de cacao, el chocolate con leche con un 60% de cacao o agua como control sin olor. Después realizaban extensiones de pierna al 80% de su máximo de 10 repeticiones. Y pues la sorpresa es que quienes olieron el chocolate negro líquido con un 90% de cacao hicieron 18 repeticiones extra, mientras que los que olieron el chocolate con leche añadieron a su rutina 9 repeticiones más. Esto pues lleva a que la percepción de esfuerzo se mantuvo similar entre condiciones pese al aumento del trabajo total. Así es que pues a oler chocolate cuando vayas al pádel.
0: Bueno, por ejemplo, ¿no?
2: Por ejemplo, o cuando Carmen Corichi vaya a correr kilómetros y kilómetros, puede oler chocolate y pues aumentar su rendimiento sin que sienta que es un trabajo adicional.
0: ¿Y Dolores Mercado qué podría oler cuando haga qué?
2: Híjole, primero tendría que hacer algo y después oler chocolate, sin duda, chocolate negro.
0: Por ejemplo, ¿no?
2: Ahí está la recomendación.
0: Bueno, pues ya nos vamos, pero no sin antes.
2: Ay, recuerde, lo estamos esperando aquí en Avenida Juárez 2101 para recibir con muchísimo gusto.
0: A ver,
2: gusto.
0: Encuesta, ya trajiste croquetón. Ya croquetas, Reina Eso. García. ¿No? Bueno.
2: ¿Cómo, Reina?
0: Todavía no, dice. Está
2: todavía hay
0: días. Los bueno, americanistas, no lo dejan, ya nos pusimos. Sí, ya dijo que sí. Ahí está.
2: ¿Y el productor?
10: Ya hicieron el pedido. Ya hicieron el pedido,
0: muy bien. Ahí está.
2: Bueno, pues que más sigan este ejemplo valoroso.
0: Ahí está. Le mandamos un saludo a Yacir Zárate. ¿Cuándo se pone la del Puebla?
2: Esperemos que pronto.
0: Hoy que es martes, hoy lo vemos, todavía hoy le decimos, hay días.
2: No lo deje al último, por favor, aproveche la caravana que va a salir el día de mañana durante toda la mañana a Tetla. Iniciamos en Tetla a las 8:15, luego Yauquemecan y después Chautempan, seguramente Apizaco. Algunos también está
0: puntitos,
2: incluido.
0: Por supuesto.
2: Esté pendiente de pues lo que la información que Normita va a estar dando al aire.
0: Sí, para que no digan, ay, es que no puedo ir a TFM. No, vamos a acercarnos para que usted nos de la ayuda. Gracias y muy buenos días.
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26: Muy buenos días, bienvenidos a su programa Mujeres al 100.3. Martes 14 de julio, 9:03 de la mañana, estamos transmitiendo totalmente en vivo desde nuestras instalaciones ubicadas en Avenida Juárez 2101, aquí en Apizaco, Tlaxcala, México, para todo el mundo. Gracias por sintonizarnos esta mañana de martes 14 de julio. Vamos a escuchar esta canción, pero cuando regresemos les voy a dar todos los pormenores porque ya está a la vuelta de la esquina. Este próximo sábado 18 de julio es nuestro gran evento. Así es que vamos a escuchar esto, no nos tardamos nada y regresamos.

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2: Y estamos de regreso en su programa Mujeres al 100.3, 9:07 de la mañana. Y como se los había anticipado, pues hoy los quiero invitar a regalar más que alimento. La verdad es que hoy en día sabemos de la situación de los perritos de la calle y es bien importante apoyar a estas instituciones, a todos estos albergues, en este caso el albergue San Francisco de 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Vamos a ir rapidísimo un corte y cuando regresemos, ya está aquí con nosotros Blanquita Padilla y nuestros amigos de Besho Bay. Vamos a hablar de las tendencias. Blanquita, antes de irnos al corte, hola, bienvenida.
3: Buenos días, muchísimas gracias.
2: Gracias, preciosa, por estar esta mañana con nosotros.
3: Que para mí es un placer venir a platicar contigo.
2: Yo veía,
3: y con todo tu auditorio.
2: Yo veía sí. Los videos y decía, bueno, ¿cuándo se me va a hacer con Blanquita?
3: Ya estoy aquí.
2: Ya se me hizo.
3: Y creo que tenemos más entrevistas.
2: Por supuesto. Sí. Vamos a ir rapidísimo a un corte, así es que no se despeguen, regresamos. Ay.
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Y estamos de regreso en su programa Mujeres al 100.3 y como se los había anticipado y ya saludamos, esta mañana está con nosotros Blanquita Padilla, nuestros amigos de Besho Bye, y vamos a hablar de un tema bien interesante para todos aquellos que de repente dicen, bueno, ¿por qué hay personas que prefieren, no sé, vestir de manera más clásica, más discreta? Algunas personas les gusta experimentar más con prendas entre

0: tendencia, estampados, colores. ¿Será que todo esto, esta forma de vestir, está relacionada con nuestro temperamento? Hoy Blanquita Padilla nos va a hablar sobre los biotipos temperamentales. Blanquita, entonces, platícanos. Bueno, ¿qué son los biotipos?
1: Bueno, primero te quiero dar una pequeña introducción por qué los biotipos temperamentales. Uh-huh. Esto, de acuerdo a lo que te voy a hablar, es según la medicina unánime. Sí, hay un psicólogo súper reconocido que ahorita está haciendo un crack en está pues ahora sí que haciendo un parteaguas para poder entendernos mejor, y él es mexicano.
0: Ah, mira.
1: Fíjate, orgullosamente mexicano, y ya tiene años estudiando esta situación. La medicina Unani pues ya es muy antigua. No sé si obviamente has escuchado hablar que los griegos estudiaban muchísimo el cuerpo. Uh-huh. Entonces ellos empezaron a descubrir que no todos los cuerpos eran iguales. Uh-huh. Que y inclusive entre ellos se decían, bueno, ya te fijaste que tal y cual persona se parecen mucho, y que esta otra y esta otra se parecen también en el carácter, en el
0: sí,
1: en cómo se desarrollan, en lo que les gusta hacer, en cómo hablan, en cómo se expresan. Bueno, pues ellos empezaron a descubrir estos temperamentos y les empezaron a poner nombre. Hablábamos entre el corte que, bueno, ahí de ahí se ha desarrollado infinidad de, pues, ¿cómo se le podría decir? Les han puesto muchos nombres.
0: Ajá, como que hay otras estudiosos o qué sé yo, ¿no? Hay otras áreas que se enfocan a lo mismo,
1: casi lo,
0: ¿no?
1: mismo, ajá. Les ponen nombres, pero casi casi todos llevan a la misma situación, sí. O todos cierran el círculo en que efectivamente hay diferentes temperamentos, ¿no? Entonces, Rodrigo García Platas, pues ahora es un crack que nos está enseñando para nuestro bien, para conocernos, porque muchas veces decimos, bueno, ¿por qué soy así? ¿Por qué soy tan temperamental? ¿Por qué exploto? ¿O por qué yo no puedo expresarme? ¿O por qué a mí me cuesta mucho trabajo poner límites? Entonces, eso es principalmente para ayudarnos y conocernos. También, en cuestión de la moda, todo, hablaba con Reina también, que todo se relaciona a nuestro temperamento, porque a veces digo, yo no me veo en ese vestido, yo no me veo como ella se ve tan bien, yo no me veo, o por qué me quiero ver, me pongo el vestido y no me veo igual que ella, porque obviamente no tenemos el mismo tipo de cuerpo.
0: Claro.
1: Ni el mismo, ni la misma, ¿cómo te puedo decir? Ni el mismo gusto, ni la misma,
0: sí, claro.
1: ni me siento proyectada o ni me sentiría segura con ese tipo de vestimenta, ¿estás de acuerdo?
0: Entonces, sí, claro.
1: Todo eso comunica.
0: Oye, qué maravilla poder saber y conocer realmente, sí, porque eso te beneficia,
1: claro,
0: ¿no?
1: Claro, porque todo es en beneficio, ¿no? Si yo me conozco, sé mis límites. Uh-huh. Si yo me conozco, puedo cambiar también, ¿no? Porque muchas veces vamos a empezar a desarrollar los temas de acuerdo a los temperamentos. Y, por ejemplo, el sanguíneo es muy, también muy expresivo, muy sonriente. Pero también hay cosas que no le, como que no cae muy bien a todo el mundo por esa expresividad, por esa naturaleza que tiene, ¿no? Entonces, también podemos modificar un poco nuestro temperamento para poder adaptarnos. A Rodrigo García Platas lo llaman empresas enormes para poder poner a la gente en cada lugar correcto y que se pueda desarrollar.
0: Mira,
1: que está súper bien, ¿no? Entonces, claro, obviamente también para desarrollarse, para trabajar mejor en todos los ámbitos, nos ayuda a conocernos.
0: Okay.
1: Y poner pues trabajar en nosotros para que, para no hacernos daño, para no lastimarnos, para no lastimar a la familia. O sea, hay muchísimas cosas que se pueden hacer sabiendo y
0: conociéndote, claro. Sí, entonces, sí. Blanquita, sí. Este primer biotipo que
1: el
0: nos comentas.
1: El primer biotipo es el sanguíneo. ¿Y sabes cuáles son las características? Bueno, pues es muy sociable, expresivo, carismático, creativo, entusiasta y disfruta ser el centro de atención y conectar con las personas. Tiende a actuar, ahí está un poquito el detalle, por emoción e impulso. Es muy impulsivo y muy emotivo. Entonces, a veces prometes cosas y porque estás emotivo, porque estás de
0: contento.
1: Exactamente. Y yo creo que conozco a alguien que es sanguíneo.
0: Muy sanguínea. Lo estoy viendo.
1: Muy sanguínea. Uh-huh. Y obviamente tú te conoces y sabes perfectamente que estamos hablando,
0: claro,
1: de ti.
0: Claro,
1: de
0: ti. Claro.
1: En sin cuestión duda. De cuerpo, oye, tienen un cuerpo privilegiado, porque la verdad es súper privilegiado. Te voy a dar un poquito de características rápidas, porque pues aquí el tiempo es muy, muy rápido. Tienen pues son de mandíbula cuadrada. Esa es una de las características. Tienen los brazos gruesos, pues son muy fáciles hacer volumen, músculo.
0: Ajá.
1: El cuerpo lo tienen compacto, musculoso y tienen una apariencia fuerte y sólida, ¿sí? Las piernas siempre son súper fuertes, musculosas y compactas, entonces eso les ayuda, como no,

0: tienes idea. El cabello lo tienen muy bonito, lo tienen espeso, abundante. Entonces, pues es un biotipo que tiene mucha testosterona. Y eso
1: Sí.
0: ayuda a hombres y mujeres, porque eso es lo que tú sabes que nos da, nos ayuda a crear músculo, nos da fuerza, nos da impulso, aguantan muchísimo más, tienen más resistencia que los otros biotipos. Eso
1: Sí.
0: es, la verdad, es como nacer en un Ferrari.
1: Ah,
0: ¿Estás de
1: bueno,
0: acuerdo? ¿Por
1: sí.
0: qué? Porque tienen esa facilidad y qué
1: Sí.
0: padrísimo que, y los que la pueden explotar, qué bien, ¿no? Y los que no lo hacen, pues tienen que hacer algo con su cuerpo porque es privilegiado, muy
1: Claro. Oye,
0: privilegiado.
1: Blanquita, y aquí hablando de los biotipos,
0: Sí.
1: uno empieza a escuchar estas características. Claro, a lo mejor no son al 100 todas exactas, ¿no? Pero la
0: Puede
1: gran
0: haber una
1: mayoría,
0: mezcla de dos, puede
1: exacto.
0: haber una mezcla de dos, eso lo explica muy bien Rodrigo García Platas en sus seminarios, y puede haber una mezcla, claro que hay una mezcla de dos. Obviamente, pues ya ahí es adentrarse en otras cosas, pero
1: Claro.
0: sí puede haber una mezcla entre dos.
1: Sí, ¿verdad?
0: Sí, te puedo decir los colores que utilizan
1: Ajá.
0: y que mira. Como vienes
1: Bueno, hoy vengo,
0: vestida,
1: parezco
0: sí,
1: mapa, pero
0: son
1: sí.
0: colores vivos, rojo, coral, turquesa, amarillo, verde, esmeralda. Les encantan las texturas llamativas, los estampados, los accesorios visibles y con personalidad. Son prendas modernas y dinámicas las que mejor les quedan y las que suelen usar con todo el garbo del mundo y se ven espectaculares. Les favorecen los estilos creativos, artísticos, casuales y elegantes. Y evitan los looks un poquito sobrios o monocromáticos que apaguen su energía, porque finalmente también la ropa
1: Claro.
0: te comunica. Y si traes unos colores vivos, andas, pero sí, inclusive ves que te
1: Sí.
0: dicen, estás triste, ponte un vestido rojo y
1: Y
0: ponte
1: te,
0: guapa.
1: sí,
0: Y
1: claro.
0: cambia un
1: Y
0: poco
1: te cambia
0: te
1: mucho
0: cambia
1: tu
0: el tema. Sí,
1: energía,
0: claro.
1: ¿no?
0: Entonces sí, no les encanta tanto, pero sí lo suelen usar para ciertas ocasiones.
1: Okay, oye,
0: Sí.
1: y entonces, ahí, ¿cuál sería la recomendación como para mantener el equilibrio de un biotipo
0: De un biotipo sanguíneo,
1: sanguíneo?
0: entender que son el centro del universo, pero no a todo el mundo está como para soportar a veces a alguien así. Son, no sé, te escuché el otro día que te dijeron que eres muy elocuente,
1: Sí.
0: que haces unas presentaciones fantásticas y te das cuenta que no todo el mundo les gusta la efusividad.
1: Ajá,
0: Y
1: sí, como que ay, al grano, ya me acordé cuál fue, de
0: sí,
1: que me dijeron, ah,
0: ajá,
1: ya, date al
0: sí.
1: grano, y yo,
0: Entonces,
1: perdón.
0: a mí me encanta cómo son los sanguíneos porque te comparten, te ayudan, te sacan de, a lo mejor de, si estás en una depresión, te ayudan muchísimo, te apoyan, te empujan, pero también hay que entender que hay que bajarle a veces
1: Que claro,
0: un poquito,
1: sí,
0: sí, un poquito.
1: exactamente.
0: Pero de ahí en fuera, el sanguíneo, pues son los que no son. Tú eres muy ordenada, porque puede ser que tengas otro biotipo, pero no son tan ordenados. Entonces, también hay que ver ese detalle,
1: O a
0: que
1: lo
0: los
1: mejor
0: sanguíneos
1: también,
0: no son tan.
1: justo lo he
0: Sí.
1: descubierto que necesito poner
0: Poner
1: orden
0: más
1: para,
0: orden.
1: exacto, para poder
0: Exacto.
1: fluir de manera
0: Sí.
1: correcta en mi día
0: Sí.
1: a día, ¿no?
0: Sí,
1: Entonces a
0: sí,
1: lo
0: sí.
1: mejor, pues aquí tú verás que
0: Sí.
1: tengo mi agenda, o sea, sí,
0: No,
1: soy
0: yo
1: muy
0: te
1: de
0: veo a ti
1: andar
0: súper ordenada.
1: apuntando
0: Mucho, sí.
1: cosas.
0: Pero sí hay sanguíneos que les cuesta un poco de trabajo eso y un poco de trabajo centrarse porque quieren hacer todo al mismo tiempo y hacen por mitades o regresan a terminar o hay cosas que no terminan. Entonces, eso es muy básico del temperamento
1: Ah,
0: sanguíneo.
1: mira,
0: Sí.
1: maravilloso.
0: Sí,
1: Vamos a ir rapidísimo a un corte, Blanquita, pero cuando
0: sí. Claro.
1: regresemos vamos a seguir hablando sobre los biotipos temperamentales.
0: Sí.
1: Estamos platicando con nuestros amigos de Bexo Bay. Está con nosotros Blanquita Padilla, 241-114-9821. No nos tardamos nada, regresamos.
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0: Estamos de regreso en su programa Mujeres al 100.3, martes 14 de julio, 9:39 de la mañana. Estamos platicando con Blanquita Padilla y el tema, este tema tan interesante de los biotipos temperamentales. No sé si alguno de nuestros radioescuchas ya había escuchado hablar de esta, de este, pues de estos temas que sin duda nos ayudan, y fuera del aire lo platicábamos, Blanquita, a poder no solamente comprendernos mejor del por qué soy de esta manera, de por qué me suceden estas cosas, pero también para poder ser empáticos y entender a las otras personas.
1: Así es, esto principalmente es para saber cómo es la persona que está a mi lado o con quién estoy tratando y cómo ayudarnos, o sea, y cómo ayudarme y ayudar al otro a entender mi punto de vista, a entender lo que yo necesito, porque también no tenemos las mismas necesidades, y a saber llegar al punto en el que la otra persona pueda entendernos, ¿no? Porque a veces estamos tan cerrados, ciertos temperamentos son tan cerrados, o ciertas personas recibimos tanto daño en nuestra infancia. Acuérdate que todo eso también determina cómo somos de adultos, ¿no? Cómo hacemos berrinches de niños de 7 años, porque ahí fue donde recibimos el daño y no lo hemos trabajado.
0: Exacto.
1: También eso es bien importante. Ayudarnos a vivir mejor, sobre todo, a desarrollarnos mejor y hacer lo que más nos conviene de acuerdo a nuestro biotipo.
0: Claro.
1: Porque a lo mejor estoy en un trabajo en el que no me estoy desenvolviendo bien, no es lo que, de acuerdo a mi temperamento, no es lo mejor. Entonces, podemos dar muchos pasos
0: y cambiar. Desde esa conciencia del conocimiento, la verdad es que podemos hacer muchas cosas. ¿Cuál es otro biotipo que nos puedes platicar?
1: Seguimos con el colérico.
0: Okay.
1: El colérico se distingue por una energía y una reactividad intensa. Es muy reactivo. O sea, el colérico pocas veces razona antes de... obviamente que se haya trabajado muchísimo, sabe sus límites y sabe que tiene que parar para poder tomar una decisión. Y entonces este perfil, pues, son líderes natos, son orientados a objetivos, son súper independientes, son muy resolutivos, y su principal reto, lo decíamos, es el manejo de la paciencia y la empatía, porque no tienen mucha empatía ni tienen mucha paciencia. Ellos quieren resultados, y resultados fijos en objetivos, ¿no? Por ejemplo, dicen, pero si vendimos tanto, sí, pero no se siguió la regla, se saltaron tal regla, y esto no me está dando resultados. Yo quiero resultados posteriores, que siga siendo lo mismo. Entonces son súper cuadrados, ¿eh? Te puedo decir que sí son muy cuadrados, y pueden ser súper dominantes también, son muy dominantes. Es muy difícil que un colérico suelte un poco, porque te digo, a menos que haya trabajado ya muchísimo, puede soltar un poco, pero son dominantes, y si él te dice... esto es así, es porque
0: así
1: se, sobre todo
0: ser.
1: Son los que tienen los puestos más altos. ¿Por qué? Precisamente por los resultados que dan.
0: Claro, por los resultados,
1: porque
0: que son esperados.
1: No necesitan
0: en ellos
1: tanta empatía, ellos van sobre
0: exacto.
1: Pueden pasar por lo que sea, pero ellos dan los buenos resultados. Entonces sí, se caracterizan como insensibles, son como insensibles con respecto de los ritmos de los demás, ¿no? Obviamente, lo que hablábamos, tú no eres tan rápido como yo. ¿Por qué? Porque pues ellos sí lo pueden ser, ¿no? Entonces son insensibles. Tú lo haces como yo lo hago, o aquí no me sirve.
0: O nos funciona.
1: Exactamente.
0: Claro.
1: Y son orientados a la acción, visionarios y prácticos. Entonces tienen una voluntad muy fuerte, confían en su propio criterio, llegan muy lejos, porque obviamente tienen una determinación férrea de lo que quieren, ¿no? Entonces si te dicen, yo dentro de 5 años quiero tener este carro, trabajan día y noche y lo obtienen, porque sí, obviamente son de resultados. Entonces pues sí, tienen que trabajar

0: muchísimo. El impacto de estas características es muy fuerte, y convivir con una persona así es muy fuerte también, pero también tienen cosas muy positivas. No te puedo decir que todo es negativo, ¿no? Te
1: dan resultados,
0: te dan una buena vida, te dan trabajan para futuro. Eso sí son personas que piensan muchísimo en el futuro, trabajan para el futuro, no es tan bueno porque también a veces no viven su presente. Ajá, pero claro. Y son de los que les da hambre de la peligrosa. Te decía que quiero hambre, es porque quiero comer ahorita.
1: Tengo
0: en este momento.
1: Tengo mucha hambre, sí, claro. Son de los que se ponen muy agresivos, sí, o sí. Muy...
0: Inclusive, si te das cuenta, todos los comerciales que hacen, todos a veces están enfocados a los temperamentos, ¿no?
1: Sí.
0: Hay muchos, por ejemplo, chocolates y todo eso. Tienes hambre, pues cómete un chocolate. O sea, está enfocado también a ciertos temperamentos, porque claro que existen esos temperamentos.
1: No, por supuesto, sí. Claro.
0: Hay quien puede decir, bueno, me espero tantito, puedo tener paciencia, y hay de los que
1: hay
0: tengo
1: que,
0: hambre,
1: que no,
0: quiero
1: sí,
0: agua
1: claro,
0: ahorita.
1: Sí,
0: sí. Y es ahorita.
1: Y que se transforman, ¿no?
0: Exactamente, sí, sí, es cierto.
1: Oye, Blanquita, y por ejemplo, una persona que tiene este tipo de temperamento, ¿qué tipo de ropa
0: de
1: normalmente
0: prendas,
1: o de colores
0: sí,
1: acostumbra
0: usar?
1: Pues
0: son muy estructurados y ellos son de líneas muy definidas, ¿sí? No les gusta los colores así mezclados, muchas marcas también tampoco, no, nada de eso. Usan prendas estructuradas y de líneas definidas, utilizan mucho los blazers, los trajes y cortes rectos, colores sólidos, negro, azul marino, gris, grafito, blanco, y son principalmente de un estilo ejecutivo o minimalista sofisticado. Y obviamente también usan accesorios de calidad y son discretos, pero sí les gusta la calidad. Para ellos la calidad es muy importante en las prendas, en que estén cómodos y en que sea a lo mejor una camiseta blanca, pero que sea de puro algodón, que no sea plásticos o eso, porque pues, obviamente habla mucho también de la comodidad, y son muy prácticos, utilizan monocromáticos, colores sólidos. No les gusta llamar tanto la atención, pero sí cuidan mucho su aspecto físico es muy importante. Sí, son de que tengo 23 horas de trabajo, sí, pero de esas 23 horas una me voy a ir al gimnasio, y esa no se negocia. Entonces es muy negociable, y cuidan muchísimo también su alimentación. Cuando hay amor propio, cuando saben que y se quieren y se aceptan, hay mucho cuidado también en su persona.
1: Sí, son personas muy disciplinadas, también, ¿no?
0: Muy, muy disciplinadas, y tienen muchas cosas a su favor. Se saben formar. Muchas veces nacemos a lo mejor en una familia donde no está el ejemplo de que haga el ejercicio el papá, la mamá, pero ellos sí son muy disciplinados, son muy enfocados. El colérico es muy enfocado.
1: Oye, qué maravilla entender poder identificar a las personas que están cerca de nosotros a partir de estos biotipos, ¿no?
0: Sí.
1: Fuera del aire platicábamos de la importancia que tiene el que puedas comprender a otra persona.
0: Exacto.
1: Porque, a ver, si yo soy de una manera que a lo mejor, hablando del ejemplo del hambre, ¿no?
0: Sí.
1: Si yo tengo hambre, probablemente, bueno, pues sí, empiece a pasar un mal rato, pero no al grado que lo podía tener un colérico.
0: Sí, exactamente, ¿no? Sí, sí.
1: Entonces, el conocer este tipo de características te hace darte cuenta que, bueno, a ver, somos diferentes.
0: Sí. Sí.
1: Desde la esencia,
0: y no
1: es que esté mal ninguno de los dos, simplemente son diferentes.
0: Diferentes y aceptarnos, ¿no? Por ejemplo, también decimos, el colérico es muy poco empático. Muy poco empático. Él te puede decir, si tú le estás vendiendo una mentira, te va a decir, ay, o sea,
1: si
0: te para
1: sí,
0: en
1: claro.
0: Seco, te dice, no te creo, no me interesa, y me estás vendiendo una mentira. Y hay quien, bueno, déjame pensarlo,
1: Sí, a lo mejor se da cuenta, pero
0: sí,
1: no te lo dice
0: directamente. Y también el colérico no soporta las mentiras, no soporta que le mientas, así sea en la más pequeña cosa, no le gusta, no lo acepta, porque para él es traición. Entonces, es súper importante, bueno, si ya sé que mi hijo, que es mi esposo, que mi primo, que mi papá es así.
1: Mi jefe,
0: dale. Entonces, pues ahí hay que darle vuelta y hay que saber cómo llegarle, porque también hay muchas maneras de... Pues aquí lo importante es saber tratar, saber cómo llegarle a la persona, ¿no? ¿Qué le quiero decir y cómo se lo voy a comunicar? Porque no, también... sabemos que hay diferentes maneras de demostrar nuestro amor, nuestro cariño, diferentes formas de amar.
1: Sí,
0: y
1: sí.
0: Cada quien tiene cómo amar, cómo te lo demuestra. Hay que saber identificar,
1: ¿no? Claro, todo sí, cada eso, quien sí, interpreta cada el amor quien... desde maneras distintas,
0: exacto,
1: ¿no? Desde
0: y la lo parte... demuestra de diferentes
1: exacto,
0: maneras.
1: Exacto, ¿no? A sí, lo mejor sí, la sí. atención, a lo mejor las palabras, exacto, a lo mejor el contacto
0: cuidado,
1: físico, ¿no?
0: Sí,
1: sí, sí, es muy diferente.
0: Es muy diferente.
1: Muy sí. diferente. Y justo fuera del aire, Blanquita, lo platicábamos, sí. ¿no? Como muchas de estas diferentes tendencias que hay sobre estudios y observaciones sí. y todo, al final llegan a lo mismo.
0: Así es,
1: ¿no?
0: Todos llegan a lo mismo. ¿Por qué? Porque pues estamos en un mundo donde obviamente es imposible vivir solo y tenemos sí. que convivir y tenemos que vivir en sociedad. Y si voy a trabajar, hay una sociedad, hay cierto grupo. Si voy a la escuela, hay otro uh-huh. grupo. Si voy a, inclusive con las amigas, ¿no? Con los amigos.
1: Sí.
0: Todos somos diferentes y ¿qué tenemos que hacer? Aceptarlos como son.
1: Claro.
0: Y saberlos tratar.
1: Así es. Sí, sí. Vamos, no, sí. pues ya no vamos.
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1: Claro.
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1: Así es, ya sí. no hay la necesidad de ir a otros estados o de tener que pedirlo a ciegas porque pues lo pides
0: sí,
1: por internet y
0: exacto.
1: no sabes si te va a quedar o no.
0: Sí,
1: aquí
0: sí.
1: vas, te lo mides, si hay arreglos que se le tienen que
0: claro,
1: hacer,
0: o alguna
1: hacen.
0: Modificación,
1: claro.
0: o por lo menos te pruebas algo similar y digo, ah, sí, sí, o sea, sí es lo mío o no es lo mío. Así pasa
1: ajá.
0: también. Llegan por un objetivo y se llevan otro porque ya puesto, obviamente cambia.
1: Cambia, por supuesto.
0: Sí.
1: Sí. Blanquita, mil gracias.
0: Carmen, un placer como
1: qué
0: siempre
1: gusto.
0: Y nos vemos pronto.
1: Pronto nos
0: sí,
1: vemos.
0: Gracias a
1: vamos
0: todo tu auditorio.
1: Gracias. Rapidísimo, vamos a un corte, no nos tardamos, regresamos.
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0: Estamos de regreso en su programa Mujeres al 100.3. Oigan, vamos a ir rapidísimo a un corte porque cuando regresemos va a estar aquí con nosotros, ya está aquí con nosotros nuestros amigos de la Universidad del Valle de Tlaxcala. Esta mañana vamos a hablar sobre la licenciatura en Contaduría y Finanzas. Está con nosotros la maestra María Guadalupe Méndez Guevara, directora de CEA, pero eso lo vamos a hacer ahorita que regresamos del corte. 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Vamos a ir rapidísimo a un corte, no nos tardamos nada, regresamos.
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0: Estamos de regreso en su programa Mujeres al 100.3 y me da muchísimo gusto recibir aquí en cabina a la maestra Guadalupe Méndez Guevara. Vamos a hablar de la licenciatura en Contaduría y Finanzas. Nuestros amigos de la Universidad del Valle de Tlaxcala, esta mañana presentes en Mujeres al 100.3. Maestra, muy buenos días, bienvenida. Gracias por estar con nosotros.
1: Gracias, buenos días. Igual para nosotros es un gusto estar aquí con ustedes en FM Centro.
0: Así es, maestra. Pues platíquenos un poquito, bueno, pues ahí siendo honestas, a muchas mujeres en México nos enseñaron desde muy chiquitas que había ciertas carreras y ciertas actividades exclusivas o enfocadas más hacia los hombres, ¿no? En el caso de los números, nos decían que eran cosas de hombres, que el dinero lo manejaba el esposo, el papá, el hermano. ¿Cuánto nos ha costado como mujeres, pues, salir de esa creencia, ¿no? Y de realmente demostrar que muchas de las mujeres son mucho más organizadas, mucho más enfocadas, mucho más administrativamente hablando, pues mucho más conocedoras de este tema. Platíquenos, maestra.
1: Sí, afortunadamente puedo decir que esto ha cambiado y una prueba de esto, pues somos ahorita tú y yo, ¿no, Carmen? Porque estamos precisamente ya en un campo laboral donde como mujeres se nos ha permitido desarrollarnos profesionalmente. Sí. Y yo puedo decirte que considero que la mujer ha luchado, ha trabajado, se ha esforzado por tener y ocupar esos lugares, esos puestos importantes, y hablando de números en los que ella maneja precisamente este tipo de operaciones. Si hablamos de la mujer en el hogar, yo siempre les he dicho a mis alumnos, la mejor administradora que podemos encontrar en cualquier área, en cualquier campo, es una madre. Una madre, sí. Porque las mamás, y en forma de risa con ellos, de charla, de algo ameno, les digo, o díganme si no, cuando ya se les acabó su dinero de la semana, ¿a quién recurren para que les dé más dinero? Y ella ve de dónde, pero saca el dinero, sí, para apoyar a sus hijos y darles un poquito más de lo que les tocaba por semana, ¿no? Uh-huh. Pensemos. Entonces, la mejor administradora desde siempre en el hogar ha sido la mujer. Y esto, si le agregamos el que tengas una preparación, una capacitación, uh-huh, profesional, híjole, la mujer puede llegar a puestos súper importantes. Claro, uh-huh, detrás de ello hay trabajo, esfuerzo, compromiso, resultados. Y de verdad, en la licenciatura de Contaduría y Finanzas de la que manejamos en la universidad, yo les puedo decir que las mujeres nos hemos destacado. Y bueno, si habláramos de grandes mujeres, tenemos a través de la historia muchísimas, claro, mujeres, ¿no? Entonces, ajá, la mujer, hoy por hoy, yo creo que tiene un papel importante, fundamental dentro de la sociedad. No se diga dentro o hablando de los números.
0: Sí, por supuesto. Y bueno, para muestra un botón, maestra, usted es directora de la licenciatura en Contaduría y Finanzas. ¿Qué tan complicado ha sido abrirse camino en un campo en donde lo que hablábamos, ¿no? Históricamente, pues estaba como muy enfocado hacia los hombres y bueno, como lo comentábamos, para muestra un botón, usted es la directora de la licenciatura en Contaduría y Finanzas.
1: Sí, no, nunca en mi vida, Carmen, me imaginé yo estar en la parte académica. La verdad es que, pues también fui alumna en algún momento de mi vida y yo decía, no, no, no, ser docente, pararme frente a un grupo, no. A veces los alumnos no ponemos la atención debida, no guardamos respeto, yo fui parte de ello, ¿no? Entonces yo decía, ser docente, estar en la parte académica, nunca en mi vida. Pero la vida da vueltas, uh-huh, y uno no sabe dónde lo va a poner a uno el trayecto de la vida de uno, ¿no? Y realmente yo empecé a dar clases en otra universidad, pero tuve la fortuna de que en la Universidad del Valle de Tlaxcala se abriera la oportunidad de trabajo. Y precisamente fui a hacer una clase muestra, me dieron la oportunidad de dar clases y 2 años estuve dando clases como docente. Uh-huh. Después se abrió la oportunidad para ser docente, reto que acepté porque yo decía, ay no, si yo docente nunca en mi vida quería ser, pero fíjate que me empezó a gustar, uh-huh, me llamó la atención, me agradó y dije, bueno, pues ahora vamos por tutora, ¿no? Entonces daba clases y era tutora. siempre he tenido el apoyo de mi esposo, porque yo le decía, oye, tengo la oportunidad de dar clases. Pues si tú quieres, voy a dar clases. Uh-huh. Después, oye, voy a ser tutora, pero ya voy a estar más tiempo fuera. Pues bueno, nos organizamos, ¿no? Uh-huh. Ok. Y después agradezco al maestro Miguel García Méndez Salazar, nuestro rector, porque él me abrió la posibilidad de ser directora. Antes que yo estaba un director muy bueno, el maestro me dio muchas oportunidades, él me dio la oportunidad de ser tutora, y después el maestro Miguel me abrió la posibilidad de ser directora. Y sí, entré desde 2008 a la dirección. Uh-huh. No ha sido fácil, la verdad, estos años que llevo haciendo cuentas son más de 20, creo que 22 uh-huh. años. No ha sido fácil, pero he visto cómo esto ha evolucionado. Y ahora somos mujeres las que también ocupamos estos puestos. Claro. A mí me ha costado un poco sacrificar a mis hijos, un poco sacrificar a mi marido, pero afortunadamente con él estoy muy de acuerdo y nos coordinábamos. Uh-huh. Mis hijos eran más chicos, ahora ya no, ya crecieron. Pero es ir acomodando todo, es querer, justo, es luchar, es uh-huh. tener una pasión. Yo, la academia, la docencia, nunca quería yo mientras estudiaba, ¿no? Pero ya que entré y de verdad me dediqué, ahora me apasiona. Y les digo uh-huh. a los jóvenes, porque sigo dando clases, además de la dirección, sigo dando clases. Ahí fue donde inicié y no quiero dejarlo hasta que mi capacidad mengüe o ya no sea suficiente claro. para dar clases. Pero yo quiero seguir ahí y me gusta y tengo el apoyo. El rector me ha apoyado, mis compañeros me han apoyado en la universidad. Hacemos un gran equipo. Y no solamente en lo profesional, en el trabajo, sino como compañeros también. Ahí he encontrado amigos, amigas, y eso me anima, me ayuda, me fortalece. Y les digo a los chicos, me robo su juventud. Sí. O sea, llegar con ustedes, además de que me gusta, me robo su juventud. Entonces, no quiero decir que no voy a envejecer, ¿verdad? Claro que sí, pero siento que me da fuerzas, que me da aliento. Entonces, yo considero que siempre que quieramos como mujeres hacer algo, debemos tener objetivos bien claros uh-huh. y luchar y lograrlos, porque solo nosotros nos ponemos los límites. Entonces, si tus límites son uh-huh. lograr tus metas, yo creo que una mujer puede destacar en el campo, en el área que
0: quiera. En el área que quiera, sí, por supuesto. Y que hoy en día, bueno, pues ya muchas empresas dan esta apertura, ¿no? De que haya mujeres que puedan ocupar estos cargos importantes que antes, pues estaban más destinados a los hombres, ¿no? Y que hoy en día, bueno, pues ya se ve que tanto las capacidades como la parte de organización y todo el crecimiento, el conocimiento, pues está a la par, ¿no? No hay diferencia realmente hoy en día ya no la vemos. Y pues en la Universidad del Valle de Tlaxcala está la licenciatura en Contaduría y Finanzas. Vamos a ir rapidísimo a un corte, pero cuando regresemos vamos a hablar sobre fechas y sobre la parte también importante de la licenciatura, ¿no? El programa de estudios, la duración y estas fechas que ya se vienen importantes para que todos aquellos que quieran estudiar esta licenciatura, bueno, pues puedan formar parte de la gran familia de la Universidad del Valle de Tlaxcala. Vamos a ir rapidísimo a un corte, 241-114-9821. No nos tardamos nada, estamos platicando con la maestra Guadalupe Méndez Guevara, directora de CEA. Regresamos.
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0: regreso en su programa Mujeres al 100.3. Esta mañana estamos platicando con nuestros amigos de la Universidad del Valle de Tlaxcala. Esta mañana está con nosotros la maestra Guadalupe Méndez Guevara, de la Licenciatura en Contaduría y Finanzas. Y bueno, maestra, la verdad es que siempre es muy agradable escuchar esa parte de los docentes, la parte de quien está al frente de un grupo, de cómo es que llegó a ese puesto, cómo es que fue su trayectoria en la universidad. Y bueno, pues ahora hablando un poquito sobre esta carrera, cuando nosotros escuchamos el concepto o la palabra de contaduría, pensamos en alguien que está haciendo cuentas en todo momento, ¿no? Pero este plan también incluye comercio exterior, finanzas internacionales, estrategias de inversión, planeación fiscal. ¿De qué trata realmente esta licenciatura?
1: Sí, mira, Carmen, contaduría es hablar del registro de operaciones, el registro, el análisis, la interpretación y obviamente brindar información que ayude a tomar decisiones. Pero implica muchas cosas. Implica precisamente que el llevar contaduría es saber hacer el registro, saber hacer el análisis. Entonces ya hablamos de otras áreas que nos ayudan a la contaduría a realmente proporcionar esta información que le sirve sobre todo a los socios, ¿no? Y entonces hablamos de que ahora pues la globalización permite el intercambio comercial, pues hablamos del comercio exterior y en el comercio exterior hay pago de impuestos. Entonces, un contador aprende esto. Hablamos de que tener la información es también saber interpretarla. Hablamos de finanzas y de la toma de decisiones para que las empresas, pues, obviamente crezca más su inversión, su capital, su ganancia. Hablamos, por ejemplo, de que vamos a hacer pago de impuestos. Entonces, esto es lo fiscal. Y hay diferentes tipos de contribuyentes. Hablamos de estrategias de inversión. Seguimos mencionando que las empresas siempre buscan invertir para obtener ganancia. Entonces, la contaduría se encarga de que todas estas cuestiones que tienen que ver con las operaciones de una empresa, los resultados que debemos de dar, las realicemos los que estamos preparándonos en la contaduría y finanzas. Nosotros por eso le llamamos contaduría y finanzas, porque sí nos vamos a encargar del registro, análisis, la interpretación, pero al hablar de finanzas estamos pensando en que podamos proponer estrategias de mejora, estrategias para que los socios, que a final de cuentas son los principales interesados, tenemos más en la información, pero son ellos los principales interesados porque invierten, apuestan a la empresa. Entonces lo que ellos esperan es que te doy un peso, pues me devuelves cuando menos otro tanto igual. Pero sí, claro. Obviamente si es más, mucho mejor. Entonces a eso o de eso nos referimos. No solamente estamos sentados tras un escritorio. Tenemos que salir, un contador abarca mucho, yo les hablo siempre a los alumnos, sí la contaduría, pero hablamos también de los impuestos, hablamos también de la auditoría, hablamos también de todas las cuestiones que tienen que ver con la administración, porque al final de cuentas esta licenciatura tiene un amplio campo laboral. Entonces, un contador no solo puede estar como contador, también podemos estar en el área de recursos humanos, también podemos estar en el área de ingresos, en el área del comercio exterior, como en mi caso, ¿no? Yo estoy ahorita ya en la administración, estoy en la dirección de una institución educativa. Entonces, no estoy precisamente ejerciendo lo que es la contaduría o las finanzas o lo fiscal, pero sí mi carrera me permite conocer y tener un amplio conocimiento para poder ejercer también una dirección o un liderazgo como lo es en la Universidad del Valle de Tlaxcala.
0: Claro, por supuesto. Y háblenos un poquito, maestra, porque el tiempo se nos va rapidísimo, sobre las fechas importantes que hay que tomar en cuenta, porque, bueno, pues sabemos que el inicio de clases ya está a nada, próximo 10 de agosto, pero hay un examen antes de...
1: Sí, tenemos un examen diagnóstico. Este examen es solamente para ubicar su nivel de inglés, un examen psicométrico que nos pide CEP y también ubicarlos en cuanto a la tecnología, cómo va su nivel en cuanto a la IA. Okay. Nosotros tenemos ahorita un próximo examen diagnóstico, es el 17 de julio a las 9 de la mañana, es precisamente este viernes, en las instalaciones de la UVT, no tiene ningún costo, simplemente es para ubicar su nivel de los chicos. Estamos nosotros iniciando clases el 10 de agosto, como mencionabas, y quiero decirles que estamos con las instalaciones abiertas. Ahorita, uh-huh, en todo momento que quieran ir a conocer alguna licenciatura, pedir informes, inscribirse, la universidad tiene, uh-huh, las puertas abiertas. Todos los días estamos de lunes a viernes de 9 a 7 de la tarde, el sábado de 9 a 1. Entonces siempre va a haber alguien que los pueda atender. Contamos también con becas porque tenemos convenio con algunas instituciones. Uh-huh. Entonces si se acercan con nosotros podemos darles a mayor detalle toda esta información. 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En todas las redes sociales nos van a encontrar como Universidad del Valle de Tlaxcala.
0: Perfecto. Maestra, y para todos aquellos que nos están escuchando en este momento y no están tan seguros de la decisión que van a tomar, porque esta es una decisión muy importante, ¿qué les diría para que se animen a estudiar esta licenciatura de Contaduría y Finanzas en la Universidad del Valle de Tlaxcala?
1: Todo mundo que recibe un ingreso de la fuente de donde sea, ya seas persona física o estés asociado con alguien, trabajes en gobierno, de manera independiente, todo mundo que generamos un ingreso, como obligación por ser ciudadanos mexicanos, tenemos que declarar impuestos. Entonces, siempre que tengamos que declarar impuestos, vamos a necesitar un contador. Siempre, uh-huh, porque a veces aunque nos facilita mucho la tecnología, el hacer las actividades o hacer, uh-huh, cualquier cálculo o lo demás, siempre necesitamos al experto que conozca, claro, las leyes, que conozca las diferentes formas de tributar, que conozca las diferentes tablas para, uh-huh, calcular los impuestos, los porcentajes. Entonces siempre se van a necesitar contadores. Y en la Universidad del Valle de Tlaxcala abrimos igual la posibilidad a que vayan a una clase muestra. Si tienen duda, uh-huh, pueden ir a oír una clase y ver si es lo suyo. Cuando hablamos, uh-huh, de contabilidad no estamos hablando de matemáticas exactas, no, estamos hablando de operaciones básicas, suma, resta, multiplicación, porque a veces tenemos miedo, ¿no? Ay, contador es hablar de matemáticas. Uh-huh. No, o sea, es otra área, son las ciencias exactas. Nosotros estamos hablando de las ciencias económico-administrativas. Uh-huh. Y en cuestión de matemáticas únicamente nos referimos a las operaciones básicas. Suma, resta, multiplicación, división, porcentajes. Entonces, yo los invito a que se acerquen, a que piensen que es una carrera de futuro. Siempre vamos a necesitar un contador. Y algo súper importante y que quiero comentar es que esta licenciatura la tenemos en la Universidad del Valle de Tlaxcala cuatrimestral. Es decir, en 3 años terminan la licenciatura. Son 9 cuatrimestres, el tiempo se pasa rapidísimo y el campo laboral requiere contadores. Requiere contadores capacitados, preparados, y afortunadamente en la Universidad de Tlaxcala nos ocupamos en, claro, que nuestros alumnos salgan lo mejor preparados para competir en el campo laboral.
0: Así es.
1: Y decirles que somos la Universidad de Tlaxcala con T de Tlaxcala y T de triunfadores. Así tenemos, es, más de 32 años en el estado y eso nos ha dado prestigio porque nos ocupamos en la preparación académica de nuestros alumnos.
0: Por supuesto. 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
0: Así es, formen parte de esta gran familia de la Universidad del Valle de Tlaxcala. Maestra Guadalupe Méndez Guevara, directora de CEA, muchísimas gracias por haber estado esta mañana con nosotros.
1: Gracias a ustedes por el espacio, bonito.
0: Muchísimas
1: día.
0: Gracias. Vamos rapidísimo a un corte. 241-114-9821, martes 14 de julio, 10:33 de la mañana. Regresamos.
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Y estamos de regreso en su programa Mujeres al 100.3. Y recuerden la invitación que les he venido recordando, porque tenemos un gran evento el próximo sábado 18 de julio a partir de las 8:30 de la mañana. Vamos a partir de aquí de nuestras instalaciones de FM Centro hacia el Parque Andén. Como ya lo saben, el payasito Chiclosito Junior nos va a dar la bienvenida y también va a haber muchísimas sorpresas. Por eso es que es importante que puedan registrar a su pequeña mascota, su perrito. Nos digan de qué va a ir disfrazado. Vamos a tener el nombre de su perrito, los datos del dueño al 241-114-9821. Ya hay muchos personajes que vamos a ir viendo ese día. Desde Superman, una abejita, princesas, va a ir de rielera, fashion, campirano. Entonces, bueno, este evento se va a poner muy divertido para todos nuestros lomitos, pero también agradecemos muchísimo a todas las personas que ya se han sumado a este gran evento. Gracias a quienes ya vinieron a dejar su aportación en alimento para estos perritos, para la para esta donación, para este albergue canino San Francisco de Asís, que va a ser quien está en este año, pues tenga esta donación para todos los perritos que este albergue tiene ahí en espera, en reserva para ser perritos adoptados. 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Ellos van a hacer una pasarela ahí en las instalaciones de Liverpool de Galerías Tlaxcala para que también podamos llevar a nuestros perritos este próximo jueves 16 de julio a partir de las 6:30 de la tarde. Allá nos van a estar esperando para poder hacer esta pasarela con nuestras mascotas. Así es que muchas personas se están sumando. De verdad, gracias a quien ya trajo su aportación, a quien todavía no lo hace, lo seguimos esperando. De verdad, súmense para esta gran campaña, para este Croquetón FM 2026. Hay muchos perritos que necesitan de nuestra ayuda. Hay muchos lugares hoy en día que hacen esta labor. En este caso, bueno, pues hoy el Albergue Canino San Francisco de Asís se está sumando con nosotros para poder hacer posible que estas donaciones lleguen a las personas indicadas. Bueno, no las personas, a los perritos indicados, que son todos esos perritos que vemos de repente en la calle, en situación complicada de enfermedad, los atropellaron, a perritos que a lo mejor, bueno, pues fueron abandonados. Entonces, todos esos perritos que de repente nosotros llegamos a ver en la calle y que no sabemos el destino que les espera, bueno, pues en el Albergue San Francisco de Asís se ocupan de darles casa mientras estos perritos pues son ubicados en alguna casa con alguien que los quiera adoptar,

0: Pero mientras tanto, pues requieren de cuidados, requieren de atención, requieren de alimento, y por eso es que este año FM Centro organiza este croquetón FM para todos esos perritos y mascotas. Vamos a ir rapidísimo a un corte, pero cuando regresemos vamos a hablar de algo, de algún tema importante. ¿Qué pasa cuando la vida no sale como la planeamos? ¿Cómo vamos a aprender a adaptarnos sin perder la esperanza? Porque ¿cuántas veces nos hemos imaginado cómo sería nuestra vida dentro de 5 o de 10 años? Tal vez pensábamos que en esa edad ya tendríamos un trabajo distinto, una pareja, una familia, un negocio exitoso, o que viviríamos en una ciudad, en otra ciudad. Pero ¿qué pasa? Que de pronto la vida cambia de rumbo. Perdiste tu empleo, terminó la relación, llegó una enfermedad, tuviste que empezar de nuevo, o simplemente descubriste que aquello que deseabas ya no era lo que realmente necesitabas. Todos hacemos planes y eso está bien. Los planes nos dan dirección, nos motivan, nos ayudan a construir nuestro futuro. Pero el problema aparece cuando creemos que solo podemos ser felices si la vida ocurre exactamente como la imaginamos, pero la realidad es otra. La vida cambia y cambia constantemente. Vamos a ir rapidísimo a un corte. 241-114-9821. No nos tardamos nada, regresamos.
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0: Y estamos de regreso en su programa Mujeres al 100.3. Estamos ya a casi nada de irnos. Gracias por haber estado aquí con nosotros, presentes en Mujeres al 100.3. Oigan, pero todavía no nos vamos. Y estaba yo comentándole sobre cómo aprender a adaptarnos sin perder la esperanza. Cuando uno va siendo consciente de lo que te gustaría hacer y tener en tu vida, y de repente la vida llega y te dice, oye, pero en este momento no es posible hacer lo que tú quieres o tienes pensado. Entonces, ¿cómo adaptarnos? ¿Cómo aprender a adaptarnos sin perder la esperanza? Aceptar que no tenemos el control de todo. Hay una frase que dice, la única constante en la vida es el cambio. Y sin embargo, muchas veces vivimos intentando controlar lo incontrolable. Las decisiones de los demás, el tiempo, las circunstancias o incluso el resultado de nuestros esfuerzos. Podemos hacer todo, entre comillas, bien y aún así enfrentar situaciones difíciles. Aceptar esto no significa ser pesimista, significa reconocer que vivir también implica, o que más bien significa adaptarnos, significa reconocer que vivir también implica incertidumbre. Y cuando dejamos de luchar contra aquello que no podemos controlar o que no podemos cambiar, recuperamos nuestra energía, pero también la recuperamos para poder transformar lo que sí está en nuestras manos. Hay que recordar que todas las situaciones en la vida, todo lo que nos sucede, hay una parte en la que no tenemos injerencia, en la que no podemos cambiar las cosas, en la que no podemos modificarlas. Pero hay otra partecita en la que sí está en nuestras manos. No solamente nos duele lo que llegamos a perder, sino que también nos duele lo que imaginábamos. A veces creemos que estar sufriendo por una persona, pensamos que estamos sufriendo por una persona, por un trabajo, por una oportunidad, pero muchas veces lo que realmente duele es el futuro que habíamos construido en nuestra mente. No lloramos solamente el empleo, lloramos los proyectos que pensábamos realizar gracias a ese empleo, no lloramos únicamente una relación, lloramos la vida que imaginábamos compartir con esa persona. Por eso comprender esto nos ayuda a ser un poco más compasivos con nosotros mismos, porque también necesitamos hacer duelo por los sueños que no ocurrieron. Adaptarse no es rendirse. Existe una idea equivocada de que cambiar de rumbo significa fracasar, pero adaptarse no es abandonar nuestros sueños, es entender que quizá existe otro camino para llegar a ellos. Los árboles nos enseñan muchísimo. Cuando llega una tormenta, el árbol rígido puede romperse. El que se mueve con el viento permanece en pie. Las personas también necesitamos esa flexibilidad. La adaptación no habla de debilidad, habla de inteligencia emocional. Por eso es que muchas veces nos cuesta mucho trabajo podernos adaptar. Pero sin duda, hoy vamos a quedarnos con esta idea de que quizá la vida que hoy tenemos no es la que imaginábamos hace 10 años. Pero eso no significa que no pueda convertirse en una vida valiosa, plena y llena de significado. A veces los mejores capítulos de nuestra historia no estaban en nuestros planes. La vida la fuimos escribiendo poco a poco. Así es que si hoy estás viviendo un cambio inesperado, recuerda esto. No tienes que tener todas las respuestas, solo necesitas dar el siguiente paso. Porque adaptarse no es dejar de soñar, es aprender que aunque el camino cambie, siempre existe la posibilidad de construir un nuevo destino. Y como me gusta pensar que la esperanza no es esperar a que salga todo exactamente como queremos, sino que la esperanza es confiar en que pase lo que pase, siempre podemos encontrar una manera de seguir adelante, de aprender, pero sobre todo de volver a florecer. Así es que nos vamos a quedar con ese mensaje. Gracias de verdad por haber estado en la sintonía del 100.3. Gracias por todos aquellos que pues nos hicieron favor de sintonizarnos en estas 2 horas. Pero continúen continúen con esta sintonía, con la del 100.3, continúen con los clásicos en Spanglish de FM Centro, más adelante la segunda emisión de Centro Informativo, La Verdad Encuerada, Escalofríos también, así es que la mejor música, la mejor programación, solamente aquí en el 100.3, y recuerden que seguimos esperando sus donaciones para el Croquetón FM 2026. Ustedes traigan la cantidad que sea, no importa si es medio kilo, un kilo, dos kilos, 15, 20, los que ustedes consideren que sea importante aportar, de verdad, lo estamos totalmente agradecidos con quienes ya tomaron esta decisión de ayudar, y con los que faltan sabemos que van a aportar este granito para que juntos podamos hacer y cambiar la vida de muchos perritos. Muchísimas gracias por su sintonía el día de hoy. Nosotros ya nos vamos. Gracias en controles técnicos a Norma Angélica, producción Erika Montiel. Yo soy Carmen Corichi, pero nos vemos el próximo jueves, aquí los espero el próximo jueves 16 de julio. ¡Ah! Es día de mi santo. Este es el día de mi santo, de todas las Carmens de este mundo planeta. Ese día vamos a celebrar nuestro santo. Así es que nos vemos el próximo 16 y por lo pronto el día de hoy disfruten su día.
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1: Hola, hola, ¿qué tal? ¿Cómo están? Muy buenos días, las 11 de la mañana con 6 minutos. Estamos iniciando los clásicos en Spanglish en este delicioso martes 14 de julio, año 2026. Yo soy Norma Angélica, te invito para que te pongas en contacto conmigo a través de nuestra línea de WhatsApp 241-114-9821 y tenemos un WhatsApp ofertando.
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1: Las 11 de la mañana con 11 minutos, iniciamos los clásicos en Spanglish con The Bangles y Camina como un egipcio. Son las 11 con 11, 241-114-9821, nuestra línea de WhatsApp, donde nos dicen: hola, muy buenos días, querida Norma Angélica, ¿podrías mandarme un saludo? Soy el maestro José María Lira Popocatl, ya te estoy escuchando. Muchas gracias, maestro Chema. Mientras preparo la documentación para la clausura mañana de sus pequeños en la primaria Gran Bretaña, de Coacalco, Estado de México. Saludos, maestro Chema, pues que termine bien pronto y que esos chamacos hayan salido con puros dieces. Las 11 con 11, vámonos con más música. Antes, un WhatsApp ofertando.
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1: Once de la mañana con 26 minutos en los clásicos en Spanglish, en Anitos Verdes y por el resto de tus días. 241-114-9821, nuestra línea de WhatsApp. Saludos a la terminación 5520, dice que está escuchando pues los clásicos en Spanglish. Muchísimas gracias. Las 11:26 tenemos un WhatsApp ofertando.
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1: Las 11 de la mañana con 38 minutos en los clásicos en Spanglish. Acabamos de escuchar a Franco de Vita y Te Amo esta mañana de martes 14 de julio. Y

0: 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Pero eso no es todo. Nuestros amigos de Liverpool, de Galerías Tlaxcala, preparan ya una bonita sorpresa para todos los perritos, perritas que deseen acudir a su pasarela este jueves 16 de julio a las 18:30 horas. Así es que, bueno, pues ahora nuestros amigos de Cuatro Patitas disfrutarán del doble. Primero, pues en la pasarela de Liverpool y luego con nosotros en la caminata del próximo sábado 18 de julio a las 8:30 de la mañana, saliendo de aquí de FM Centro en Avenida Juárez Sur 2101 para llegar al Parque Andén, donde, como ya lo saben, el payasito Chiclosito Junior nos va a dar la bienvenida y también habrá lindas sorpresas. Así es que, pues ya hay varios registrados. Tú ya registraste a tus perritos, ¿no? Bueno, pues hazlo enviando un mensaje de WhatsApp al 241-114-9821 con el nombre de tu cachorro y de qué lo vas a disfrazar. Hay quienes aún no saben todavía de qué lo van a disfrazar, no importa, regístralo de una vez. Registra a tu perrito o perrita y, bueno, hay que estar presentes este sábado 18 de julio, 8:30 de la mañana, para salir rumbo al Parque Andén. Y no olvides tu donación de croquetas, algo importante. Recuerden que todos los cachorritos en la caminata deben llevar sus correas y sus croquetas. Pues ya las estamos recibiendo. Muchísimas gracias a todos los que ya se han acercado aquí a FM Centro para dar su donación de croquetas. Gracias de todo corazón.
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1: De la mañana con 57 minutos, acabamos de escuchar en los clásicos en Spanglish a Soda Stereo y en la Ciudad de la Furia. Y recuerden que tenemos una cita a las 3 de la tarde en Solo los Mejores. Los voy a dejar con más música y con un WhatsApp ofertando. Gracias.
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0: Y eso que vas a escuchar es un WhatsApp ofertando.
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0: Dos en el día, ya con 10 minutos, damas y caballeros. Continuamos con mucha más música a través de la frecuencia de los clásicos en FM Centro 100.3. Y te saludo con gusto, Antonio Martínez, en este excelente, excelente martes ya, 14 de julio de 2026. Poco a poco llegamos al ombligo de semana y además también poco a poco también al ombligo de mes. Pero por supuesto, empezamos este día, o más bien este mediodía, con algo de fe y este llamado Gatos en el Balcón. Ya sabes que a mí me gusta hacerte mirar al pasado y recordar todas esas cositas que nos han acompañado a lo largo de estos años maravillosos. Y ya sabes que hoy precisamente pues tenemos un martes más de este 2026, martes de joyitas perdidas y martes genérico.
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0: Pues así es, damas y caballeros, hoy martes genérico podremos hablar absolutamente de cualquier cosa, así que mantengamos la mente muy abierta para saber bien qué caramba nos está acompañando en esta tarde de clásicos. Así que para no hacerte el cuento tan largo, vamos juntos a descubrir la pista de esta joyita perdida, la pista número uno.
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década de los 90. Entonces, mientras tanto, en lo que vas recapitulando aquellas cosas que conociste en la década de los 90, vámonos con más música y llegamos con algo de YouTube y eso llamado Staring at the Sun. Mucha más música a través de la frecuencia de los clásicos en FM Centro 100.3, donde revivimos tus recuerdos.

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1: Del día ya con 24 minutos. Continuamos con mucha más música a través de la frecuencia de los clásicos en FM Centro 100.3. Acabas de escuchar esto a cargo de Yuri y ese llamado Hombres al borde de un ataque de celos. Pasaremos con mucha más música, pero antes, información muy importante. 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Pues bueno, todavía tenemos un poquito de tiempo, así que te invitamos a que traigas tu donación de croquetas aquí a las instalaciones de FM Centro 100.3, o si vas allá a Liverpool en Galerías Tlaxcala, bueno, pues también lo hagas por allá. Dicho esto, damas y caballeros, pasamos con más de esta joyita perdida que el día de hoy sí que se está haciendo del rogar, pero no es por nada, pero siento yo que para este excelente martes está muy, pero muy buena esta joyita perdida. Así que para saber bien de quién hablamos, quédate y escucha, porque nos vamos con la pista número 2.
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1: Pues fíjate que, para ser más precisos, se trata de una canción. Ya sabes que a mí me gusta hacerte recordar los ritmos de hace unos cuantos años. Así que si me preguntas, Coli, pues es que hay muchas canciones. Probablemente te suene de algo la batería de esta canción en específico. Escucha muy atento, ahí te va.

Sin duda alguna sí suena al ritmo definitivo por allá de esta década. Así que mientras tanto, en lo que le echas una muy buena pensada, vámonos con Toto y este llamado Rosana. 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

0: pistas, entonces no se han perdido de mucho. Así que para ello vamos juntos con más. Llegamos con la pista número 3.
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0: Pues fíjate que te cuento que resulta que esta canción le pertenece a un dúo alemán. ¿Cómo ves? Si dices, Coli, híjole, es que hay muchos dúos alemanes, yo escucho de todo. Bueno, pues probablemente si le añadamos un bajo a la... pues sí, al instrumento de esta canción, vamos a checar de quién podríamos estar hablando en esta tarde de clásicos. Escucha muy atento, ahí te va.

Sí suena como esa música icónica de los 90. Sin duda alguna, si le añadimos el bajo, sí, como que le da un toque muy, muy diferente. Pero en fin, damas y caballeros, mientras tanto, en lo que van sashameando esta rolita en su mente, nos vamos a ir con mucha más música y llegamos con algo de nada más y nada menos que Caifanes y es llamado Mátenme Porque Me Muero. 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

0: Solamente 7 minutos separan ya de la 1 de la tarde y continuamos con mucha más música a través de la frecuencia de los clásicos en FM Centro 100.3. Escuchamos Estoy Cargo de España y Estoy Llamado Call Me y pasaremos con mucha más música. Pero antes, tenemos más de esta joyita perdida que el día de hoy sí que está un tanto complicada. Pues por aquí nos dicen que el día de hoy podríamos estar hablando de Roxette, de Milli Vanilli. Por aquí nos dijeron que podría ser Technotronics, Pump Up the Jam también podría ser, pero vamos a necesitar un poco más de contexto para aterrizar mucho mejor la idea. Así que para ello vamos juntos con una pista más. Sigamos con la pista número 4.
1: ¡Pista número 4!

2022. ¿Cómo ves, Entonces no te estoy hablando como de una canción que no conozcas, pero si dices, Coli, ocupo más contexto, vamos a ponerle un instrumento más a esta canción y a ver si con ello pues das por sentado de quién se trata. Pues escuchemos muy atentos el instrumento de esta canción. Ahí te va.

como que ahí suena diferente, ¿no? Pero creo yo que si le añadimos un instrumento más icónico en una de esas, pues das por sentado de quién se trata. Ahí te va, ¿eh? ¿Te suena o no te suena de nada esta rola? Pues vamos a ver qué show. Mientras tanto, en lo que mandas tu mensaje en el WhatsApp 241-114-9821, vámonos con Moby y es llamado Body Rock. Mucha más música a través de FM Centro 100.3.

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con 7 minutos, damas y caballeros, continuamos con mucha más música a través de la frecuencia de los clásicos en FM Centro 100.3. Acabas de escuchar esto a cargo de Miguel Ríos y esto llamado Sábado en la Noche, y pasaremos con mucho más a través de esta emisión de los clásicos del 100.3 y por supuesto más de esta joyita perdida que el día de hoy la verdad es que sí está muy, muy complicada, pero sin duda alguna es una rola que... pues es muy enérgica, la verdad. Así que para saber bien de quién hablamos en esta tarde de clásicos, vamos juntos con la pista número 5.

Esta canción habla de la rutina del día a día, las presiones, el estrés y la necesidad de escapar de todo eso. Hace un llamado a la acción para que la gente se levante, deje de preocuparse y se mueva. Además, repite constantemente la idea de encontrar un lugar o un momento para escapar y ser libre, usando la pista de baile como ese refugio ideal. ¿Cómo ves? Y dices, Holly, ¿de quién carambas me andas hablando? Pues probablemente en una de esas recuerdes el verso de esa canción, ya añadiéndole quizás un poco, o más bien la letra, la voz de esta canción. Así que escucha muy atento porque ahí te va, y en una de esas a ver si latinas a este mega rolón. Escucha muy atento, ahí te va.

verdad que sí suena diferente. Pues, a ver si con esto tienes una idea un poco más clara de quién carambas andamos hablando en esta tarde de clásicos. Así que para ello, cuéntalo a través de WhatsApp 241-114-9821. Vámonos mientras tanto con mucha más música. Sigamos con más a través de los clásicos de FM Centro 100.3 y nos vamos con algo de Hombres G y esto llamado Chico, tienes que cuidarte. Mucha más música a través de la frecuencia correcta en FM Centro 100.3, conectando generaciones.

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1: 1:00 p.m. ya con 22 minutos. Damas y caballeros, tenemos que despedirnos esta emisión de Los Clásicos de FM Centro 100.3, escuchando esta rola de Enanitos Verdes y ese llamado Francés Limón. Y por supuesto tenemos que despedirnos, pero antes, revelar esta joyita perdida que el día de hoy, pues sí que se hizo bastante del rogar, pero ya aterrizada muy bien la idea, pues estuvimos muy, muy claros de quién estábamos hablando. Pues vamos a revelar esta joyita perdida de Los Clásicos de FM Centro 100.3. Pues fíjate que te cuento que se trata de algo de la década de los 90. Para ser más específico, se trata de una canción. Además, esa canción le pertenece a un dúo alemán. Es del género Eurodance y fue un éxito europeo, pues alcanzó la venta de más de 1.1 millones de sencillos. Además, la canción habla sobre la rutina del día a día, las presiones, el estrés y la necesidad de escapar de todo eso. Hace llamado a la acción para que la gente se levante, deje de preocuparse y se mueva, además de encontrar pues un momento para escapar y ser libre, usando la pista de baile como ese refugio ideal. ¿Cómo ves? Pues si te pensabas que se trataba por ahí de Pump Up the Jam, de Technotronic o algo por el estilo, pues podría decirse que por ahí iba la cosa, pero pues bueno, era un poco más a la izquierda, ¿no? Pues recibimos en las joyitas perdidas de Los Clásicos de FM Centro 100.3 a nada más y nada menos que Get Away de los señores de Max. Esta rola que llega desde la década de los 90 para darnos un ritmo icónico del Eurodance, además de una letra que nos invita a salir de la rutina de alguna forma y dejar el estrés o la presión. La verdad, esta canción la recuerdo más por el ritmo que por la letra, y es esas canciones que te levantan el ánimo por lo energética que es. Y bueno, pues por aquí preguntábamos si recuerdan haberla escuchado o dónde la llegaron a escuchar por primera vez, y por aquí nos dijeron que la llegaron a escuchar más que nada en la disco, cuando me escapaba a bailar, como dice la canción precisamente, ¿no? Por aquí nos dicen, yo la escuché por los cassettes de mi papá. Él se ponía a grabar las canciones y en uno de sus cassettes venía esta rola. Perfecto, yo creo que es como que lo purista de esas rolitas por ahí de los 90, cuando grababas, esperabas que no dijera nada el locutor de la radio o donde lo estuvieras escuchando, y bueno, pues grabarla completita. Pero bueno, damas y caballeros, tenemos que despedirnos, pero te quedas con toda la información a través de Centro Informativo en su segunda emisión. Y yo me despido precisamente con los señores de Max y este llamado Get Away. Mucha más música después de las 3 de la tarde, pues llegan solo los mejores con nuestra compañera Normita y van a estar los Imagine Dragons. Estuvo contigo André Martínez, escuchando Los Clásicos a través de FM Centro 100.3, conectando generaciones. Bye, bye.

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0: El gobierno del estado no tiene reportes de ciudadanos tlaxcaltecas que hayan fallecido debido a acciones del Servicio de Inmigración y Control de Aduanas de Estados Unidos, el ICE. El PRD Tlaxcala llama a la defensa de migrantes mexicanos allá en Estados Unidos. Al menos 34 localidades tlaxcaltecas buscan ser consideradas como comunidades indígenas. Hoteles de Tlaxcala operan sin riesgo para huéspedes a pesar de lluvias. Y en los deportes, hoy se define al primer finalista de la Copa del Mundo. España 1, Francia 0 hasta el momento.
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10: Buenas tardes, auditorio. Para esta tarde de martes, 14 de julio, tendremos intervalos nubosos con temperaturas en torno a los 22 grados Celsius. Durante la noche, habrán intervalos nubosos con temperaturas cercanas a los 14 grados Celsius. Vientos del noreste a lo largo de la tarde, con una velocidad media de 8 kilómetros por hora.
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0: En este momento hay fuerte carga vehicular sobre la carretera de México 136, Los Reyes, Zacatepec, es decir, previo a que se convierta en el bulevar Francisco y Madero, desde la intersección de Francisco Sarabia hasta la calle, la avenida Marcial Águila González. Como alternativas, si usted se dirige hacia el centro de la ciudad de Apizaco, puede tomar calles como Jesús Carranza y también la propia Francisco Sarabia antes de entrar a la parte donde se encuentra la mayor densidad vehicular.
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¿Qué tal? ¿Cómo están? Muy buena tarde. Tengan todos ustedes. Soy Yacir Zárate Méndez. Les doy la bienvenida a este su espacio de noticias, Centro Informativo, en su segunda emisión. En esta tarde de martes 14 de julio de 2026, el día de la Revolución Francesa, el Día Nacional de Francia. Pensé que ibas a poner la Marsellesa, señor productor, ahí en una versión remixeada, hay un montón. Pero bueno, de importante, incluso pues para la historia de los países iberoamericanos, por supuesto, no, ¿qué más se puede decir de los franceses? Que hoy, pues también, como les mencionamos hace un momento en nuestro resumen, en el avance, bueno, pues está disputando la semifinal contra España. Van cayendo y acaba de perderse España una jugada clarísima de gol. ¡Qué pedazo de jugadores! Oyarzabal, que fue el que metió el penal que le marcaron luego de una falta cometida sobre este fenómeno del fútbol que es Lamine Yamal. Pero bueno, nos vamos a tener al tanto en lo que llegamos a los deportes con Sergio Peregrina. En este momento, de verdad que sí está ocupando la atención el torneo de la FIFA, que también, bueno, pues ya solamente le quedan con el de hoy 4 partidos para mañana: el Argentina-Inglaterra, luego el del tercero y cuarto lugar, y la final el próximo domingo. 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

0: De la denuncia, ayer recibimos varios señalamientos relacionados con el pésimo estado en el que se encuentran algunas de las vialidades de esta ciudad de Apizaco. Nos vamos a dar una vuelta ahora sí, el viernes, allí por el rumbo del Ministerio Público, porque sí está cañón la imagen que nos compartieron ayer. Pero bueno, también les quiero reiterar que en el asunto del croquetón, aquí por supuesto estamos recibiendo las croquetas, el alimento que ustedes nos están compartiendo. Échenle un ojo a nuestras redes sociales, a las que les mencionaba hace un momento, Centro Informativo 100.3 y también FM Centro 100.3 Siempre Éxitos. Ahí está el testimonio de las personas que se han sumado a esta causa solidaria del Croquetón 2026. Y bueno, dicho esto, ¿te parece, señor productor, que vayamos a las noticias, que es nuestro negocio? Vamos a darle. Es la 1:41 y vamos a empezar con las noticias y esta información que nos tiene Hugo Paredes. Los hoteles aquí de la entidad pues están operando sin riesgos para los huéspedes a pesar de las intensas lluvias que se han desatado en los últimos días. Solo un inmueble aquí en Apizaco presentó daños. Hace un año, precisamente, bueno, en 2025, al menos uno sí tuvo bastantes afectaciones en su estructura. Un hotel allá del centro histórico de la ciudad de Tlaxcala, un domingo que se vino el cielo encima, incluyendo una tremenda granizada. Seguramente te acordarás de ese episodio, Hugo. ¿Cómo estás? Buena tarde.
1: Claro que sí, Yacir, buenas tardes, saludo con gusto a ti y al auditorio. Sí, claro que sí, ese pues que se cayó su techumbre, ¿no? Afortunadamente.
0: Efectivamente, se vino para abajo y, perdón por interrumpirte, Hugo, hasta donde sé, todavía no la, ya no la volvieron a instalar, mejor dicho, ¿verdad?, de esa techumbre ahí en ese hotel.
1: Fíjate que no he tenido la oportunidad de entrar, pero vaya, todo la techumbre, ¿no? Y lo que me comentábamos, ¿no? Afortunadamente no había pues ninguna persona ahí que pudiera pues provocar algún daño.
0: Exactamente, en la zona de la alberca de ese hotel que se encuentra allá en el centro histórico de la ciudad de Tlaxcala. Pero te escuchamos con esta otra información que nos vas a compartir. Adelante, Hugo.
1: Así es, Yacir, pues a pesar de las intensas lluvias registradas en los últimos días en Tlaxcala, pues ningún huésped ha estado en riesgo. El único establecimiento que resultó con daño se ubica en el municipio de Apizaco, donde se aplicaron medidas preventivas para salvaguardar a los visitantes. Así lo informó el presidente de la Asociación de Hoteles y Moteles, Virgilio Medellín Viveros. Explicó que tras las precipitaciones extraordinarias se realizó una revisión de los hoteles afiliados a la asociación y se confirmó que únicamente ese establecimiento registró incidentes. En el lugar se aplicaron los protocolos correspondientes para proteger a los huéspedes y prevenir cualquier situación de riesgo. Escuchemos.
2: Expresar que solamente ha sido un hotel el afectado de Apizaco con las lluvias atípicas que se dieron. Sin embargo, se tomaron las medidas necesarias a fin de proteger la integridad de los turistas y de los visitantes. Y bueno, pues también se tomó algunas acciones preventivas en el mismo espacio para evitar una situación similar. Son temas atípicos, no comunes.
1: Medellín Vivero señaló que fuera de este caso, los cerca de 70 hoteles que integran la asociación operan con normalidad y no presentan filtraciones, fisuras o problemas estructurales gracias a los programas permanentes de mantenimiento y a las verificaciones que realizan las autoridades de protección civil. Escuchemos.
2: Realmente no tenemos problemas en ese sentido, los hoteles están estamos en un sistema de gestión de calidad donde todos tienen cuando menos un distintivo HM.Limpio. En el momento en que se hacen las revisiones, se verifican instalaciones, se verifica higiene, se verifica el edificio, la parte hidráulica, eléctrica, y decirles que afortunadamente de los 70 hoteles que integran la asociación no tenemos problemas de fisuras, de riesgos y eso, o de humedad. Eso habla bien de pues del sector, ¿no? Porque mantenemos un programa preventivo en todos los hoteles.
1: El empresario destacó que el cumplimiento de los protocolos de protección civil y el mantenimiento preventivo de las instalaciones han permitido que, pese a las lluvias registradas en la entidad, los hoteles continúen operando con seguridad para turistas, visitantes y trabajadores. la información, Jesús.
0: Efectivamente, este tipo de distinciones que mencionabas en

0: Tu nota, Hugo, son las que también incluyen verificaciones en términos de protección civil, y eso le permite garantizar al personal, a los huéspedes, que hay condiciones para que, en caso de que se dé una situación como la que mencionábamos hace un momento, de estas lluvias intensas, pues hay protocolos para garantizar la seguridad de las personas al interior de estos inmuebles, ¿no, Hugo?
1: Sí, aquí no sé si se esté justificando. Fíjate que, recordemos, ¿no? Hay protección civil municipal y protección civil estatal. Uh-huh. Ambos realizan este tipo de diagnósticos en los inmuebles y, bueno, ahí están los resultados. Afortunadamente, ningún hotel pues ha representado algún riesgo para los visitantes. Se supervisa cada punto, mencionaba el empresario, que instalaciones, accesos, salidas, vaya, infraestructura, uh-huh, se revisa cada punto de cada hotel para precisamente garantizar que estén pues íntegro para los visitantes.
0: Exactamente, pues faltaba más, ¿no? Que con un doble dictamen de en materia de protección civil, tanto el municipal como el estatal, como lo acabas de mencionar, pues hubiera problemas después, ¿no? Pero bueno, esa es una de las peticiones que sobre todo el sector hotelero ha insistido, ¿no? Que haya un solo dictamen de protección civil, ya sea el municipal o el estatal.
1: Hugo. Sí, porque al final de cuentas sí representa un gasto extra, ¿no?
0: Exacto.
1: Es el mismo, ¿no? Es la misma revisión que hace el estatal, lo realiza el municipal. Entonces, es también lo que han pedido los empresarios, que se unifique en uno y hagan un solo pago por este servicio.
0: Exactamente. Bueno, muchísimas gracias, Hugo. Vamos a estar más adelante contigo. Traes muchísima información, como todos los días, para nuestro auditorio aquí de Centro Informativo de la Tarde. Ahorita nos saludamos, Hugo.
1: Gracias, buenas tardes.
0: Nosotros nos vamos a nuestra pausa, ¿verdad? Vamos a nuestra primera pausa. En este momento es la 1:47 p.m. Le reitero la invitación para que se ponga en contacto con nosotros a través de la línea de la denuncia 241-114-9821. La línea de WhatsApp, el número de WhatsApp por donde todos ustedes hacen la noticia con nosotros aquí en este su espacio de noticias. Vamos a la pausa y regresamos con más.
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0: Victoria, si has entrevistado al secretario del Ayuntamiento de Apizaco, Juan Pablo Morales Rico, no descarta la posibilidad de participar en la contienda electoral del próximo 2027. Escuchemos.
1: Pues en caso de que tomemos a bien decidir participar en el proceso electoral, obviamente yo seré respetuoso de lo que marcan los estatutos, ¿no? Y con todo gusto, en caso de tomar esa decisión, pues me estaré yo separando de mi cargo como secretario del ayuntamiento, sobre todo te digo para que pues no estemos siendo juez y parte.
0: Al respecto, detalló que ha llegado a los tiempos la posibilidad de participar en cualquiera de las esferas políticas de Tlaxcala será el apoyo y la simpatía de la ciudadanía quien lo determine, por lo que no descarta la posibilidad de participar en la contienda, siendo septiembre y octubre el periodo de inscripción y trámite de licencia a su cargo. Escuchemos.
1: Habemos quienes también pues formamos parte de un instituto político, ¿no? Y son esos institutos políticos algunos los que pues están poniendo estas fechas anticipadas, ¿no? Que pues muchos son en el mes de septiembre, de octubre, entonces pues a fin de cumplir con los lineamientos que marca ciertos partidos políticos, pues se tendrán que separar de su cargo.
0: Finalmente expresó con agrado que aceptará la determinación política en beneficio de la ciudadanía de Tlaxcala y, por supuesto, de Apizaco. Y así el reporte.
2: Tomás, el Ayuntamiento de Oquemeca invita a una jornada de fisioterapia. Te escuchamos con los detalles, Rosario.
0: Es correcto, Yacir. El Ayuntamiento de Oquemecan, a través de la Unidad Básica de Rehabilitación, invita a la ciudadanía a participar en la Jornada de Salud de Área de Fisioterapia, que tendrá lugar el próximo 15 de julio. La cita es en la Casa de Piedra, donde las y los interesados recibirán atención y orientación profesional sin costo. Dicha jornada operará de las 9 a las 13 horas y estará enfocada a atender molestias musculares, dolores de espalda, lesiones o bien ejercitación de movilidad. Cabe destacar que continuamente se desarrollan este tipo de actividades que buscan garantizar el bienestar físico de la población, principalmente la que se encuentra en condiciones de vulnerabilidad. Y así el reporte.
2: Bien, y hay más, porque autoridades de Apetatitlán reconocieron a productores de fresas tras un curso de capacitación que les impartieron. A ver, te escuchamos, Rosario.
0: Es correcto, decir, en cuentas oficiales del ayuntamiento, a la titular del área de desarrollo social municipal, Leticia Fuentes, acompañó a las y los productores del municipio de Apetatitlán durante la clausura del curso y la entrega de reconocimiento realizada por la Brigada de Educación Rural número 119. Es de precisar que dicha capacitación cuenta con validez oficial de la Secretaría de Educación Pública, lo que ofrece garantías a las personas que concluyeron satisfactoriamente el curso de producción de fresas. En este orden de ideas, se hizo extensiva la felicitación a cada una de los participantes por continuar su preparación y fortaleciendo sus conocimientos para impulsar el desarrollo del campo y la producción local, precisamente del municipio de Apetatitlán. Yacir, el reporte.
2: Muchísimas gracias, Rosario.
0: Gracias a ti, Yacir. Excelente tarde.
2: Vamos con más. La presidenta municipal de Tlaxco, Diana Torrejón Rodríguez, acompañó a las nuevas generaciones en el marco de las clausuras en los diferentes niveles educativos. Señaló que más que un orgullo y un honor, representan el símbolo del presente y el futuro de cada comunidad, por lo que pidió a los egresados que nunca dejen de aprender, de soñar y de luchar por sus metas, porque una sociedad educada es difícil de manipular. Durante las visitas que ha realizado a las instituciones educativas a las que han sido invitada como madrina de generación, Diana Torrejón señaló que es un honor que recibe con mucho cariño y corresponsabilidad, porque significa acompañar a niñas y niños en uno de los momentos más importantes de su formación. La presidenta municipal de Tlaxco agradeció a la comunidad estudiantil, a los docentes y padres de familia que le permitieran ser parte de esos momentos especiales, por lo que a cada uno de las y los graduados les deseo que esta sea la primera de muchas metas por alcanzar y que sigan aprendiendo, soñando y construyendo un futuro lleno de éxitos. El Ayuntamiento de Oquemecan, a través del Sistema Municipal DIF, mantiene un compromiso firme con el bienestar y la recreación de los grupos de adultos mayores del municipio. Actualmente, cada comunidad y delegación de Oquemecan cuenta con un grupo de adulto mayor activo, sumando un total de 282 personas beneficiadas con actividades recreativas, culturales y deportivas. Como parte de las acciones impulsadas por la administración que encabeza el presidente municipal David Vega Terrazas, quien se mantiene al pendiente de este sector, se han organizado 6 viajes recreativos al estado de Veracruz, teniendo como destino las playas de Villarrica, Úrsulo Galván y Chachalacas. Se prevé un 7º viaje para cerrar el programa de actividades recreativas de este año. Además, la semana pasada los adultos mayores de Oquemecan tuvieron una destacada participación en

0: las Olimpiadas de Oro 2026, compitiendo en las disciplinas de atletismo, ajedrez y dominó, demostrando que la edad no es límite para mantenerse activos y competir. Risas, entusiasmo y muchas ganas de descubrir cosas nuevas marcaron el inicio del curso de verano Aventuras Diferentes, una iniciativa impulsada por el gobierno municipal de Huamantla a través del Sistema Municipal para el Desarrollo Integral de la Familia, que durante las próximas semanas convertirá las vacaciones de decenas de niñas y niños en una experiencia llena de aprendizaje, creatividad y diversión. En representación del presidente municipal Salvador Santos Cedillo, la presidenta honorífica del Sistema Municipal DIF Huamantla, Rocío Hernández Castillo, encabezó la ceremonia inaugural donde dio la bienvenida a las familias participantes y reconoció el esfuerzo de las distintas áreas del ayuntamiento que hicieron posible este proyecto. Durante su mensaje destacó que Aventuras Diferentes nace con el propósito de brindar a la niñez huamantleca un espacio seguro, alegre y enriquecedor, donde cada actividad sea una oportunidad para aprender, desarrollar habilidades, fortalecer valores, hacer nuevos amigos y descubrir talentos que los acompañarán para toda la vida. Una de la tarde con 59 minutos, nos vamos nosotros a nuestra siguiente pausa. Tenemos más mensajes. ¿De una vez lo sacamos, señor productor? De una vez, ya le dio luz verde. Nos dice esta persona, tengo nada más las imágenes, nos dicen que es, así están los baches en Ocotlán. Y hijos, pues ya le está pegando esto un socavón. Ahí, al menos pusieron unas ramitas. Sí, ¿no? Son unas ramitas ahí para avisarle a la gente. Y no nos dicen exactamente en qué punto de Ocotlán, pero... No, pues es que, fíjese, allá la cuestión es que hay muchísimos manantiales por ese rumbo. Todo Ocotlán. Entonces, incluso por ahí en una de las fotos se ve agua. Pero vaya, pues esto no creo que tenga que ver directamente con las lluvias. Más bien es con el pésimo trabajo que de repente hacen las autoridades a la hora de colocar el adoquieto, que de verdad, híjole... Alguna vez me decía Octavio Flores, el adoquieto, en un trabajo que hicimos sobre baches ya hace algún tiempo, en un reportaje, él me decía, el adoquieto es muy bueno si lo colocas bien, evidentemente, el problema es que hay mucha gente que no lo coloca bien, muchas autoridades municipales que, bueno, pues piensan que es más barato, que es más fácil de arreglar o de reponer, no lo sé, pero el adoquieto en un montón de lugares con esta forma de tabiquitos hexagonales, como si fueran la molécula del benceno, bueno, pues vaya que es complicado cuando se dan este tipo de situaciones. Por supuesto, lo vamos a compartir en redes sociales, gracias a la Terminación 47 por compartirnos esta imagen. Síganos mandando sus denuncias, sus quejas, 241-114-9821, haga la noticia con nosotros a través de sus mensajes a la línea de WhatsApp que le acabo de compartir. 2:1, vamos al siguiente corte comercial y regresamos con más.
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5: Muy buenas tardes, estimado Radio Escucha. ¿Cómo le va? En días pasados, en la Suprema Corte de Justicia surgió la idea de gravar las herencias y los ahorros de las provenientes de las afores de las empresas para que con esos impuestos se pueda redistribuir una riqueza. Pero eso abre un debate. ¿Hasta dónde tiene derecho el Estado de meterse con la transmisión de las propiedades personales? Bueno, primero vamos a dejar algo en claro. La Suprema Corte de Justicia no tiene la facultad para crear impuestos, así que eso no va a pasar, y olvídelo. Pero sí es importante que se discutan estos puntos porque nosotros como ciudadanos debemos de saber hasta dónde podemos actuar y qué es lo que podemos permitir que el Estado haga. Vamos por partes. Mire, gravar con impuestos a las herencias o a los ahorros de una familia puede ser injusto. ¿Por qué? Pues porque se ve que, mire, supongamos que usted ya ahorró toda su vida. Todo ese ahorro proviene de unos ingresos que los cuales ya pagan impuestos. El ahorro va a generar intereses y esos intereses también pagan impuestos. Entonces, que usted los transfiera y que la persona que los reciba pague impuestos, pues parece injusto. Más bien parece un castigo, porque es una doble tributación. Pero hay desigualdades estructurales. No es lo mismo una persona que está transmitiendo una casa que tiene un valor de $500,000 a una persona que está transmitiendo fortunas de cientos de millones de pesos. ¿Por qué? Porque las personas que están generando estas cantidades y que están heredando estas cantidades, no solamente están heredando bienes y dinero, están heredando también poder social, político y económico. Y eso sí es injusto. ¿Qué es lo que significa esto? Pues que significa que efectivamente tenemos que buscar una forma de redistribuir la riqueza y de redistribuir ese poder. Pero me parece que a través de un impuesto es complicado. Le voy a explicar por qué. Es cierto que varios países ya están gravando las herencias y están gravando los ahorros de las personas. Es cierto. Pero se hacen con mecanismos específicos. Aquí no se mencionó en ningún momento qué tipo de impuesto se gravaría. Asumimos que es el impuesto sobre la renta y es un impuesto general. Pero si no se dice el tipo de impuesto, pues entonces eso crea opacidad. Por ejemplo, si nosotros estamos grabando una actividad específica porque queremos distribuir el ingreso, pues entonces tendríamos que crear un impuesto que también sea factible de fiscalizar y que permita realmente una distribución. Piense, por ejemplo, en el IEPS. El IEPS es un impuesto que graba las actividades que nosotros consideramos dañinas para nosotros. Por ejemplo, fumar. Por eso los cigarros pagan ese impuesto tan alto y a veces el impuesto es mucho más alto que el producto. Pero lo que se recauda de ese impuesto sirve para atender a la salud de las personas que están fumando, por ejemplo. Entonces, si nosotros estamos creando un impuesto para las herencias y para los ahorros, pues entonces tendría que crearse un impuesto específico cuyo bien sea realmente distribuirlo entre las personas para crear esa movilidad social. Y eso es complicado. Y además tendría que ser un impuesto progresivo. ¿Por qué? Pues porque no es lo mismo una persona que está heredando una casa de $500,000, como le decía, a una persona que hereda 200 o 300 millones. Un impuesto progresivo significa que pagaría más quien hereda más. Y ese dinero tendría que utilizarse para crear otros mecanismos alternativos. Por ejemplo, se podrían crear fideicomisos en los cuales las empresas o las grandes familias también aporten una cantidad específica para promover esa movilidad social. O que ese dinero se utilice para esquemas de salud, para esquemas de educación, para esquemas de cultura, que es lo que nos hace falta. Ahora, el punto acá no es si se graba o no se graba. El punto acá es que la actividad puede ser, pero debe de pensarse y debe de ser responsable. Porque al final de cuentas, nosotros como ciudadanos, nuestro deber es informarnos para saber qué podemos y qué no podemos aceptar. Soy Horacio López y les deseo muy bonita tarde.
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0: Bueno, ahí está, como siempre, el muy atinado comentario de Horacio López. Ahora también usted le va a poder echar un ojo en redes sociales para quienes nos estuvieron siguiendo desde hace unos instantes en la transmisión que estamos haciendo a través de Face y de YouTube. Bueno, también se pudo apreciar en video el comentario de Horacio López. Ya lo sabe usted, aquí, aparte que estamos conectando generaciones, somos la radio que se ve. Acompáñenos. Nosotros siempre estamos innovando aquí en FM Centro. Vamos ahora con Hugo Paredes. El gobierno del estado no registra casos de paisanos tlaxcaltecas fallecidos en la Unión Americana por las acciones del temible ICE, que es este Servicio de Inmigración y Control de Aduanas de Estados Unidos, y que el actual inquilino de la Casa Blanca ha desatado con todo en contra de los migrantes. Te escuchamos con los detalles, Hugo.
6: Gracias, Yacir. Pues así es, afortunadamente no hay pues víctimas tlaxcaltecas. El gobierno de Tlaxcala informó que hasta el momento no tiene registro de que alguna de las 17 personas mexicanas fallecidas en estos centros de detención de Servicio de Inmigración y Control de Aduanas, conocido como ICE, y por sus siglas en inglés, sea originaria de la entidad. Al respecto, el coordinador de comunicación social del gobierno del estado, Antonio Martínez Velázquez, señaló que la administración estatal se suma al llamado de la presidenta Claudia Sheinbaum y del Senado de la República para esclarecer el fallecimiento de los 17 connacionales que han perdido la vida durante estos operativos. Asimismo, explicó que las oficinas de Casa Tlaxcala en Estados Unidos, con presencia en New Haven, Connecticut, así como en California y Wisconsin, modificaron su esquema de operación y ahora trabajan de manera coordinada con las representaciones consulares mexicanas. Sin embargo, menciona el coordinador, continúan brindando atención y acompañamiento a la comunidad migrante tlaxcalteca. Escuchemos.
7: Decirte que hasta el momento no tenemos información de que cualquiera de las 17 personas fueron asesinadas por este grupo, sea tlaxcalteca. Hasta el momento esa es la información. Y respecto al el trabajo de la Oficina de Atención a Migrantes, quiero decirte que el trabajo que continúa en los lugares donde previamente se establecieron oficinas. Tenemos, ya no como estaban planteadas, pero comunicación con los consulados, y es donde se ha identificado que hay mayor población tlaxcalteca.
6: Martínez Velázquez agregó que la Dirección de Atención a Migrantes mantiene los programas de reunificación familiar y el acompañamiento para las gestiones de visas, tanto para personas que requieren viajar a Estados Unidos como para familiares que buscan ingresar a México, acciones que dijo continuarán fortaleciéndose. Escuchemos.
7: Se modificó la manera en cómo se trabaja. Ahora se trabaja directamente con las representaciones consulares. Sí. Hay espacios, sí, tanto en Jackson como en California.
6: Las oficinas de Casa Tlaxcala comenzaron a instalarse, recordemos, durante la actual administración estatal para acercar estos servicios de orientación, asesoría jurídica y acompañamiento a la comunidad migrante radicada en Estados Unidos. Información, decir.
0: Y una de esas casas Tlaxcala está en Wyoming, ¿verdad? Ahí en el medio oeste americano.
6: Están en New Haven, en Connecticut, en California y Wisconsin.
0: Wisconsin.
6: Están esperando estar de Casa Tlaxcala.
0: Ah, muy bien. Pensé que era en Wyoming.
6: Pues aquí están en estas casas, ya no como venían operando bajo el primer esquema que fue orientado. Sin embargo, el coordinador mantiene ese acercamiento con la comunidad tlaxcalteca que radica allá en los Estados Unidos.
0: Muy bien, sí, porque la verdad es que sí, es Wyoming donde está este espacio. Pero bueno, vamos a continuar contigo, Hugo, después de esta... ¿Perdón? Ah, sí, perdón. Antes de ir contigo, Hugo, vamos con esta información de Edwin Chiñas, porque el PRD de Tlaxcala, a propósito de estos anuncios que ha hecho el gobierno de la República en voz de la presidenta Claudia Sheinbaum de defender a nuestros paisanos allá en la Unión Americana, bueno, pues el PRD de Tlaxcala se suma a este llamado. ¿No es así, Edwin? ¿Cómo estás? Buena tarde.
8: ¿Qué tal, Yadir? Muy buenas tardes. Así es, te comento, el Comité Ejecutivo Estatal del Partido de la Revolución Democrática en Tlaxcala llamó a dejar de lado las diferencias partidistas y respaldar las acciones del gobierno federal encaminadas a proteger los derechos de las y los mexicanos que han sido víctimas de abusos durante operativos migratorios en Estados Unidos. El dirigente estatal del partido, Juan Manuel Cambrón, afirmó que la defensa de los connacionales debe de asumirse como una causa nacional al señalar que cuando están en riesgo la vida, integridad y la dignidad de las personas migrantes, la prioridad debe ser garantizar su protección. Escuchemos.
9: La defensa de nuestros paisanos no tiene color partidista. Si existen violaciones a los derechos humanos, el Estado mexicano tiene la obligación de actuar con firmeza por las vías diplomáticas y legales. En eso, el gobierno federal y la presidenta Claudia Sheinbaum encontrarán el respaldo del PRD.
8: Cambrón sostuvo que, aunque el PRD mantiene diferencias con el gobierno federal en diversos temas, esas posturas deben quedarse a un lado cuando se trata de defender a las y los mexicanos que radican en el extranjero, por lo que manifestó el respaldo del partido a las acciones que emprenda la presidenta Claudia Sheinbaum Pardo para atender esta situación. Por su parte, la diputada local Laura Flores Lozano exhortó al gobierno de México a asumir una postura firme en la defensa de los derechos humanos de los connacionales al considerar que, además de expresar preocupación, es necesario fortalecer las acciones diplomáticas, el acompañamiento permanente y la defensa legal de quienes enfrentan situaciones de vulnerabilidad en el país. Finalmente, la dirigencia estatal del PRD reiteró que la protección de las y los migrantes debe de mantenerse como una prioridad nacional e hizo un llamado a las distintas fuerzas políticas a cerrar filas en favor de los mexicanos que viven en Estados Unidos. Yacir, el reporte.
0: Sí, difícil, muy difícil, complicada esta defensa ante pues las políticas antimigrantes que ha implementado la administración actual de Estados Unidos. Se han dado estas detenciones y también las muertes en esos centros de detención, pero también como la que recientemente se ha documentado con ataques directos de estos agentes del ICE, esta agencia de los Estados Unidos que, bueno, pues está encargada, es como una especie de policía migratoria la que se encarga de perseguir a las personas que para ellos están en condición irregular en territorio estadounidense. Pero bueno, muchas gracias, Edwin. Ahorita vamos a estar de vuelta contigo.
8: Así es. Nos saludamos más adelante.
0: En un momento. Son las 2 de la tarde con 15 minutos. Nosotros nos vamos a nuestra siguiente pausa. Sígase comunicando con nosotros. 241-114-9821. La línea de la denuncia por donde todos ustedes hacen la noticia aquí con nosotros en este su espacio informativo. Vamos a la pausa y volvemos.

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0: Bien, de acuerdo con la aplicación de movilidad, aquí en Apixtaco está bastante fluida la circulación. En cambio, en la ciudad capital, sobre la avenida Guerrero, desde la zona conocida como Las Fuentes, en el cruce con Josefa Castelar, hasta la avenida Independencia, hay ligera carga vehicular. Allí no hay alternativas, salvo la paciencia. Otro tanto ocurre sobre la calle Lardizábal, también desde la avenida Benito Juárez hasta Casa de las Artesanías. También allí solamente podemos apelar a la paciencia. No hay alternativas para esta vialidad. De todas formas, extreme precauciones. De la tarde con 20 minutos, recibimos aquí con mucho gusto en el estudio a la maestra Laura Elizabeth Suárez Díaz. Ella es directora de Derecho de la Licenciatura en Derecho de la Universidad del Valle de Tlaxcala. Maestra, bienvenida.
1: Muy buenas tardes, muchas gracias por el espacio.
0: Y felicidades tardías por el Día del Abogado.
1: Ay, muchas gracias.
0: Pero muchas, muchas felicidades, directora. Pues empezamos con algo que le pasa a mucha gente aquí en Tlaxcala. Un trabajador al que no le pagan su liquidación, por ejemplo. Una familia que pierde su casa por un fraude. Una persona que firmó un contrato sin entenderlo. ¿Por qué los tlaxcaltecas somos tan vulnerables ante estas situaciones, maestra?
1: Bien, bueno, la pregunta es bien interesante porque además a todos nos puede pasar, ¿no? En determinado momento todos podemos colocarnos en una situación de estas. Y además considero que no es un tema especial de los tlaxcaltecas, ¿no? Cualquier persona puede estar en una situación así. Vaya, a veces el exceso de confianza, un malentendido, problemas familiares nos pueden llevar a situaciones de este tipo. Es importantísimo, por eso es tan importante conocer nuestros derechos para posteriormente poder defenderlos, además de que la sociedad está viviendo momentos tan complejos donde incluso esos malos entendidos que no deberían
0: ocurrir,
1: pasar a más, o incluso no pasar a más, terminan en unos litigios sumamente complejos.
0: Ahora, ¿cuántos abogados necesita Tlaxcala que realmente estén preparados? Porque una cosa es tener el título y otra muy distinta es saber de, por ejemplo, derecho penal, de amparo, derecho fiscal internacional. ¿La Universidad de Valle de Tlaxcala forma abogados completos o especialistas en una sola rama, maestra?
1: Bien. Sí, ¿cuántos abogados? No sabría exactamente la respuesta. Lo que sí estoy convencida es que necesitamos abogados que cada vez estén más capacitados, mejor así preparados. Es. Y desde la Universidad del Valle de Tlaxcala brindamos una formación integral, ¿no? Y tenemos bien determinados nuestros tres rubros, que son primero brindarlos, dotarlos de experiencias, de conocimientos, de la teoría, de la parte dura, digamos, ¿no? Dogmática del derecho, de la ciencia jurídica, y después tenemos otras habilidades que hay que desarrollar, ¿no? Ya los abogados a estas alturas ya no nos podemos quedar en lo tradicional, ¿no? Debemos transitar a nuevos modelos de litigio, las habilidades para participar en juicios orales, las destrezas, incluso, ¿no? La propia redacción, la argumentación jurídica, estamos poniendo especial énfasis en este tipo de materias y no podemos dejar de lado, que también es sumamente importante y que complementa los dos rubros que acabo de mencionar, que es lo relativo a los valores, ¿no? Como docentes tenemos, yo les digo, ¿no? La obligación de hablarles a los chicos un día sí y al otro también de los valores, de la práctica del derecho con ética de una manera honesta. Eso es fundamental, ¿no? Compartirles las experiencias que estamos viviendo desde fuera, pero hablamos, ¿no? Trabajamos mucho con el tema de los valores.
0: Muy bien. Le estaba echando un ojo al plan de estudios de la licenciatura en Derecho de la Universidad del Valle de Tlaxcala y veo que incluye materias como Ciencias Forenses, Derecho Informático y Derecho Electoral. Eso me dice que esta licenciatura va mucho más allá del juzgado tradicional, un poco como lo que nos estaba mencionando hace un momento. Un egresado de la Universidad del Valle de Tlaxcala, maestra, puede trabajar, por ejemplo, en una fiscalía, en una empresa de tecnología o, por ejemplo, en el proceso electoral de aquí de nuestra entidad.
1: Sí, claro. Un egresado en derecho tiene muchas rutas para construir su futuro y eso es una parte fundamental y muy interesante de nuestra licenciatura. Puede trabajar en el sector público, en alguna dependencia, en los tribunales, en los juzgados, puede hacerlo de manera independiente, también desde su propio despacho, emprendiendo un negocio propio, y lo puede hacer también en el sector privado, en el sector de empresas, como desempeñándose como un abogado de empresas. Es muy amplia, ¿no? Uh-huh. La gama de opciones que ofrece la licenciatura en Derecho.
0: Y ahí los pueden ir encauzando las prácticas supervisadas, ¿no? Entiendo que en los periodos 8 y 9 es donde se dan este tipo de actividades. ¿Dónde las hacen? ¿Dónde hacen las prácticas los estudiantes de Derecho de la Universidad del
1: Valle? Nuestros alumnos en octavo y noveno cuatrimestre, que ya han cursado la mayoría de las materias del plan de estudios, ahí tienen que salir a hacer prácticas supervisadas. En realidad son prácticas profesionales en donde los alumnos deciden, ya saben qué materias les gustaron, ya saben qué materias, por cuál decantarse, y entonces ellos eligen, ellos buscan alguna dependencia, y con el aval de la universidad, donde la universidad envía una carta formal para que los acepten, durante esos dos cuatrimestres ellos llevan a cabo esas prácticas profesionales, que finalmente debe ser un lugar donde tengan interés, ¿no?, en aprender ahí.
0: Sí. Por supuesto. Ahora, para cerrar, directora, si alguien que nos está escuchando en este momento siente que hay una injusticia en su vida, ya sea laboral, familiar, económica, y no sabe a quién acudir, ¿qué le diría usted? Y sobre todo para ese joven que nos está escuchando y que quiere ser parte de la solución, ¿por qué estudiar Derecho en la Universidad del Valle de Tlaxcala, maestra?
1: Claro, bueno, cuando tenemos un problema, cualquier persona, pues debemos asesorarnos, y los abogados también debemos estar muy capacitados y muy dispuestos, no ya, como mencionamos, no solo a lo tradicional, sino también optar por otros medios más amigables en la solución de conflictos, los medios alternativos de solución de conflictos, en donde nos vamos a evitar un juicio muy largo, donde vamos a tener quizá una justicia incluso restaurativa. Debemos como abogados transitar hacia esos modelos, ¿no? Olvidarnos un poco del litigio, de la pelea, del pleito. Y pasar a estos nuevos modelos de solución de conflictos. Y bueno, a los chicos, ¿no?, que están indecisos, que no saben dónde estudiar o que no saben qué estudiar, bueno, pues comentarles, ¿no?, que el abogado es un profesional que juega un papel fundamental, es un agente de cambio positivo en la sociedad, y reitero, desde la Universidad del Valle de Tlaxcala estamos completamente comprometidos con retribuir un poco a la sociedad y egresar a los chicos lo mejor preparados que se pueda.
0: Muy bien, y pues ya es un periodo de decisión para muchos de ellos, ¿no? Entonces, sí, que se vayan acercando a la Universidad del Valle de Tlaxcala, para ir cerrando, maestra.
1: Sí, claro que sí. También comentarles que el REBOE de Derecho que nos otorgó la CEP es del año 93, es decir, casi de 33 años, es uno de los REBOEs más antiguos de la Universidad del Valle de Tlaxcala. Eso habla de que existe la confianza, que hemos egresado a muchos abogados, y precisamente con esa confianza y esa recomendación es que los invitamos a formar parte de la Universidad del Valle de Tlaxcala. 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
0: Pues muchísimas gracias, maestra Laura Elizabeth Suárez Díaz, directora de Derecho de la licenciatura en Derecho de la Universidad del Valle de Tlaxcala. Muchísimas gracias por acompañarnos y por compartirnos toda esta información.
1: Muchas gracias. Buena tarde.
0: Buena tarde. Nosotros nos vamos a nuestra siguiente pausa. En este momento ya son las 2 de la tarde con 29 minutos. También le vamos adelantando: España 2, Francia 0.
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0: Dos de la tarde con 32 minutos, estamos de vuelta en esta segunda emisión de Centro Informativo, y atención, hay novedades para todos los perritos que ya están registrados y para aquellos que deseen participar el próximo 18 de julio en la caminata más fashion del año. Hay noticias, pues Liverpool se une a esta hermosa causa en beneficio del albergue canino San Francisco de Asís. Así es. Liverpool será centro de acopio de este croquetón FM 2026. La invitación está hecha. Si vives en Tlaxcala y te gustaría donar croquetas, puedes acudir a Liverpool a realizar tu donación. Pero eso no es todo. Nuestros amigos de Liverpool, de Galerías Tlaxcala, preparan ya una bonita sorpresa para todos los lomitos que deseen acudir a su pasarela. La cita es este jueves 16 de julio a las 6:30 p.m. Así que ahora nuestros amigos de Cuatro Patitas disfrutarán al doble. 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Ya tenemos a lomitos ansiosos por participar. Algunos de los que ya se apuntaron son Kiara, que vendrá disfrazada de Spider-Man, Rex, que aún no lo sabe, Kira de Abejita, Luna de Fashion y Vikingo de Campirano. 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Ya estamos recibiendo las croquetas aquí en las instalaciones de FM Centro 100.3, conectando generaciones. Con 2:34, vamos ahora de nueva cuenta con Hugo Paredes. El DIF señaló que hay 10 centros de acopio para recabar ayuda que se destinará a damnificados por los sismos en Venezuela ocurridos hace casi un mes, ¿no, Hugo? Te escuchamos.
9: Así es, y así de aquí también el DIF alerta a la población, sobre todo no dejarse llevar por centros que no están, sobre todo afiliados con el DIF. El DIF trabaja únicamente con los DIF municipales y que específicamente en sus centros ubicados en distintos puntos de la entidad. Y al respecto, precisamente el Sistema Estatal para el Desarrollo Integral de la Familia informó que toda la ayuda humanitaria destinada a las personas afectadas por el terremoto en Venezuela se recibe únicamente en los 10 centros de acopio habilitados en los 610 municipales, por lo que no utiliza ni fundaciones, ni intermediarios, ni solicita depósitos para la recolección de víveres. Así lo dio a conocer la directora del organismo, Flor de María López Hinojosa, quien recordó que la colecta permanecerá abierta hasta el próximo 17 de julio. La funcionaria llamó a la población a entregar los donativos únicamente en los puntos oficiales para garantizar que la ayuda llegue verdaderamente a su destino y evitar posibles fraudes. Explicó que lo recaudado será concentrado por el Sistema Nacional DIF y posteriormente enviado a la Embajada de Venezuela, instancia encargada de distribuir los apoyos entre las familias afectadas por este sismo. Escuchamos.
10: También cada uno de los centros de acopio son espacios que son del Estado, que son del DIF estatal, que lo reconocen como tal para justo resguardar estos víveres, y les hacemos la recomendación también a los DIF municipales que la recaudación de estos víveres se haga también en instalaciones de los DIF municipales para evitar el mal uso de estos insumos. Los logos del DIF no se prestan ni se asocian con ninguna asociación o institución en estos en estas etapas de emergencia, por lo mismo toda la comunicación es a través del DIF estatal.
9: Entre los artículos que pueden donarse se encuentran productos de higiene personal como jabón, pastas y cepillos dentales, champú, toallas femeninas, pañales para adultos y papel higiénico. También se reciben alimentos no perecederos, entre ellos agua embotellada, atún, arroz, sopa de pasta, frijoles, lentejas, leche en polvo y café soluble, además de alimentos y pañales para bebés. ¿Dónde se puede recibir todo este apoyo? En los centros de acopio que operan de 9 a 18 horas en la Clínica de las Emociones, el CDFBAM y el CECADIF, ubicados en la capital del estado de Chautempan, respectivamente, además de las unidades básicas de rehabilitación de Apatatitlán, Tlaxco y Calpulalpan, así como en los 60 sistemas DIF municipales. La información es esa.
0: Bueno, pues esa es la alerta que lanza el DIF estatal, para que no se dejen engañar por este asunto del apoyo a los damnificados por los sismos en La Guaira, allá en Venezuela. Seguimos contigo porque el Instituto Nacional de los Pueblos Indígenas recibió 34 solicitudes de localidades tlaxcaltecas que buscan su adscripción como comunidades indígenas. O sea, no lo son, pero buscan que sean reconocidas como tal, ¿no, Hugo?
9: Así es, y con esto pues ampliar, sobre todo, pues bajar recursos de la federación que les permita pues mejorar las condiciones de vivienda, sobre todo infraestructura en sus comunidades, y que pues haya un beneficio para todos ellos. Un total de 34 localidades de Tlaxcala se encuentran precisamente en este proceso de ser reconocidas como comunidades indígenas por el Instituto Nacional de los Pueblos Indígenas, lo que de aprobarse elevaría de 19 a 24 el número de municipios con localidades incorporadas al catálogo nacional. Así lo informó el director de Desarrollo Comunitario de la Secretaría del Bienestar de Tlaxcala, Andrés Giovanni Magaña Durán. Actualmente en la entidad existen 70 comunidades indígenas reconocidas, asentadas en municipios donde históricamente se concentran pueblos originarios náhuas, otomíes y yumú, como Potla de Juancomalchi, San Pablo del Monte, Mazatecoxco, Telochorco, Ixteco, Huyotlipan, Arzayanca, entre otros. El funcionario explicó que las 34 solicitudes permanecen en revisión por parte del INDI y una vez solventadas algunas observaciones, se emitirán las constancias correspondientes para incorporarlas al catálogo nacional. Asimismo, anunció que tras una gestión iniciada desde 2017, durante el segundo semestre del año, entraron ya en operaciones un centro coordinador para pueblos indígenas y que estará ubicado en el Palacio de Cultura, además de tres oficinas itinerantes en Hueyotlipan, Teolochiolco y Alzayanca, esto con el propósito de acercar los servicios a las comunidades y evitar que sus habitantes pues deban trasladarse hasta Puebla para realizar estos trámites. Para este año también el INTI autorizó tres proyectos para la conservación de la cultura en Ixtenco: una casa de la lengua para el rescate del yumú, la instalación de un comedor indígena en la Universidad Intercultural y un proyecto de rescate cultural mediante murales. Escuchamos.
11: También junto con el INPIS, para este año se autorizan tres proyectos importantes. Uno es el rescate de la lengua, una casa de la lengua para el rescate de yumú en Ixtenco. Y el otro, bueno, ustedes son en Ixtenco, el otro es un proyecto de un comedor indígena que se lleva a cabo en la Universidad Intercultural, ahí mismo en el municipio de Ixtenco. Y el tercero es el proyecto de reserva cultural que van a ser unos murales que se van a realizar en el municipio.
9: Mario Durán explicó que la dependencia, la Secretaría del Bienestar de Tlaxcala, opera un programa de apoyo a fondo perdido para habitantes de comunidades indígenas, dirigido a proyectos gastronómicos, artesanales y de medicina tradicional. Precisó que hasta el momento 150 personas han recibido este apoyo de 50 mil pesos entregado en dos administraciones de 25 mil pesos. ¿Lo escuchamos?
11: Se tiene que elaborar un proyecto, ¿no? Para saber en qué gastarían.

0: presentar notas de revisión, fotografías y evidencia de la aplicación del apoyo, además de someterse al seguimiento que realiza la dependencia para verificar el desarrollo de los proyectos. La información es esta.
1: Aquí, nada más rapidísimo, una pregunta. Lo importante es que las personas y en general las comunidades se autoadscriban como indígenas, ¿verdad?
0: Sí, así se deben describirse, y así toda documentación se recaba y se analiza por el INPI. Existe también un comité de Tlaxcala que analiza y verifica pues todas estas características que deben tener para ser inscritos a nivel nacional.
1: Pues una de ellas es el de la lengua, ¿no?
0: Sí. De hecho, como ya mencionábamos, uh-huh, hay un programa de rescate para el Yumu. Fíjate, sí, digamos, tú lo has comentado muy bien.
1: Muchas veces.
0: No, entonces hace falta ese tipo de programas. Ya cayó a Tlaxcala, entonces falta ver cómo se va a trabajar y sobre todo este rescate de esta lengua allá en Ixtenco.
1: Sí, exactamente, porque ese detalle, yo la verdad siempre lo he subrayado, es muy curioso que pues te autoadscribas, te asumas como una comunidad indígena y no hables esa lengua indígena, ¿no? Que es el caso de el Yumú allá en Ixtenco. La inmensa mayoría de la población, alrededor del 80%, 85%, te sabrá algunas palabras, pero ni es su lengua originaria, es decir, no es su lengua materna, y luego pues tampoco la dominan como segunda lengua. Pero bueno, parte de las singularidades, diría yo, que hay en torno a la cuestión indígena en nuestro país. Pero bueno, muchas gracias, Hugo, que tenga... No es cierto, no, sí, ya, ¿verdad? Ahí le paramos.
0: Sí, ya. Aquí le paramos después.
1: Ahí muere. Ahí, no, para ya. Que veas el final del partido de España contra Francia, está bueno.
0: Ya, 2-0, ya, ¿para qué?
1: No, en una de esas, ya ves que los franceses no los debes dejar nunca, nunca hasta... Es como el Real Madrid, pero bueno. Gracias, Hugo.
0: Porque... Gracias, buenas tardes.
1: Buena tarde, vamos ahora con Edwin Chiñas. El Congreso del Estado avaló los criterios para la aprobación de cuentas públicas del ejercicio fiscal 2025. Se van a poner más estrictos, ¿no, Edwin?
2: Así es, decir, ¿qué tal? Te saludo nuevamente. Te comento, el Congreso del Estado aprobó las bases que regirán el procedimiento para revisar y dictaminar las cuentas públicas del ejercicio fiscal 2025 de los entes fiscales, con el propósito de establecer los criterios que se aplicarán para evaluar el uso de los recursos públicos. En sesión extraordinaria, diputadas y diputados avalaron por unanimidad el acuerdo presentado por la Comisión de Finanzas y Fiscalización, el cual establece los plazos y mecanismos que se seguirán para analizar los informes que entregarán el órgano fiscal superior sobre el ejercicio del gasto correspondiente al periodo 1 de enero al 31 de diciembre de 2025. Entre los principales cambios destaca la actualización de los parámetros para evaluar el probable daño patrimonial, uno de los factores con mayor peso en la calificación de las cuentas públicas. Además, se mantiene el sistema de evaluación sobre un máximo de 100 puntos y la obligación de obtener al menos 70 para que una cuenta pública pueda recibir un dictamen aprobatorio. Las bases también establecen que la revisión se realizará únicamente con los informes elaborados por el órgano de fiscalización superior, los cuales deberán ser entregados al Congreso a más tardar el 15 de julio. Asimismo, la Comisión de Finanzas y Fiscalización no podrá recibir documentación adicional ni solventar observaciones emitidas por el órgano fiscalizador. Con este acuerdo, el Congreso definió las reglas que servirán de base para el análisis y dictaminización de las cuentas públicas del ejercicio fiscal 2025, proceso que permitirá determinar el correcto manejo de los recursos públicos por parte de los entes fiscales. Yacir, el reporte.
1: Perfecto, bueno, pues ahí están los parámetros que van a seguir los diputados y las diputadas para la evaluación de las cuentas públicas de 2025. Aguántame tantito ahí en la línea, Edwin, porque vamos con esa otra información, a fin de fortalecer la profesionalización de los elementos de la Dirección de Seguridad, Protección Ciudadana y Movilidad. El Ayuntamiento de Tlaxcala efectuó una jornada de capacitación en materia de responsabilidades administrativas y actuación policial, impartida por la Secretaría Ejecutiva del Sistema Anticorrupción del Estado de Tlaxcala, como parte de la estrategia permanente para brindar un servicio más eficiente, transparente y cercano a la ciudadanía. La directora de la corporación, Montserrat Xicoténcatl Flores, informó que en esta primera etapa participaron 18 elementos operativos, principalmente quienes realizan labores de patrullaje e infracciones, con el objetivo de reforzar el conocimiento de la Ley General de Responsabilidades Administrativas, fortalecer los protocolos de actuación policial y garantizar un trato respetuoso hacia la población. La funcionaria precisó que este esquema de capacitación se extenderá gradualmente.

0: Al resto del personal, con la finalidad de que todos cuenten con los conocimientos y herramientas para realizar su labor de la mejor manera. Xicoténcatl Flores destacó que estas acciones responden al compromiso institucional de fortalecer la actuación de los cuerpos de seguridad mediante procesos de actualización, privilegiando la transparencia, la legalidad y el respeto a los derechos de la ciudadanía. La capacitación fue encabezada por el presidente del Comité de Participación Ciudadana del Sistema Anticorrupción del Estado de Tlaxcala, Juan Carlos Cruz Jiménez, y forma parte de la línea de trabajo impulsada desde el inicio de su administración por el presidente municipal con licencia Alfonso Sánchez García para colocar a la ciudadanía en el centro de la actuación gubernamental. Dos con 47, regresamos contigo, Edwin. Marcela González deja la dirigencia estatal de Morena. Jaina Flores asume la presidencia en funciones. Le quiero recordar que esta mañana también tuvimos en conversación a Marcela González en el espacio de la mañana con Eric Fernández y con Dolores Mercado. Adelante, Edwin.
1: Así es decir, retomando un poco lo que se habló esta mañana durante una entrevista concedida este lunes en FM Centro, la expresidenta estatal de Morena en Tlaxcala, Marcela González Castillo, afirmó que continuará trabajando dentro del movimiento tras dejar la dirigencia del partido, la cual será asumida de manera provisional por Jaina Daniela Flores Meneses, secretaria general en funciones de presidenta, conforme a lo establecido en los estatutos del Instituto Político. González Castillo explicó que su salida de la presidencia fue una decisión tomada por congruencia y responsabilidad, al tiempo que aclaró que en ningún momento se solicitó dejar el cargo. La exdirigente señaló que seguirá desempeñándose como consejera nacional y continuará participando en las actividades de Morena desde el espacio que le corresponda, al asegurar que mantiene su compromiso con el proyecto político. Asimismo, explicó que reveló en definitivo, la dirigencia estatal dependerá de la convocatoria que emita el Comité Ejecutivo Nacional, al recordar que las actuales dirigencias del partido permanecerán vigentes hasta 2027, conforme lo aprobado por el Consejo Nacional de Morena. Finalmente, González Castillo aseguró que entrega un partido fortalecido, al destacar que durante su gestión se consolidó la estructura territorial y se alcanzaron las metas de afiliación y organización en Tlaxcala, por lo que confía en que Morena llegará unido al proceso electoral de 2027. Yacir, el reporte.
0: Muchísimas gracias, Edwin. Excelente tarde.
1: Igual a ti, Yacir, y a todo el auditorio. Buenas tardes.
0: Nosotros nos vamos a nuestra última pausa. Son en este momento las 2 de la tarde con 49 minutos. Regresamos para el cierre. Se mantiene el 2-0 de España sobre Francia.
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19: ¿Sabías que España fue la primera selección europea en conquistar una Copa del Mundo fuera del continente europeo? Lo consiguió en Sudáfrica 2010 cuando derrotó 1-0 a Países Bajos con un gol histórico de Andrés Iniesta en el tiempo extra. Aquel triunfo no solo significó el primer mundial para España, sino que también rompió una barrera que ninguna selección europea había logrado superar.
0: Vamos a los deportes con Sergio Peregrina, luego de esta cápsula introductoria a propósito del triunfo de los españoles allá en Johannesburgo. Bueno, pues Sergio, hoy estamos viviendo, bueno, yo con un ojo al gato y otro al garabato, este partidazo allá en Dallas, Texas. 2-0 va adelante España. Tú tienes todos los detalles.
20: ¿Qué tal, mi querido Yacir? Muy buena tarde, te saludo con muchísimo gusto a ti, a toda la auditoria. Así es, 2-0 España ya por los minutos finales en el tiempo de compensación en la final de la Copa del Mundo frente a España. La verdad es que, tengo que decirlo, me sorprende mucho el resultado, mi querido Yacir, porque yo pensé que Francia iba a anotar por lo menos un gol. Me sorprende la solvencia que ha tenido defensiva el conjunto español. Que
0: un gol en contra.
20: Exactamente, que prácticamente ha limitado a la selección francesa a no tener ningún tiro a gol, a no tener realmente ninguna llegada clara de peligro. Cómo se ha comportado a la hora defensiva en la selección española llama muchísimo la atención, y quizá no era la gran fortaleza que le veíamos al principio del torneo, de que iniciara la Copa del Mundo, mi querido decir. Por supuesto que tiene un gran medio campo, tiene un jugador diferencial como lo es Lamine Yamal, que ha quedado un poquito a deber quizá en estos partidos del Mundial, pero que su gran base, su gran, podríamos decirlo, poder, es el juego colectivo, y la verdad es que lo ha demostrado. Le está ganando 2-0 a Francia, y la verdad es que es un resultado, no sé si rompequinielas, porque era un partido muy parejo, pero sí llama mucho la atención la superioridad que ha tenido el conjunto español en este partido que se está llevando a cabo en el Estadio de los Vaqueros de Dallas. Parece ser que España se va a meter nuevamente a la final de una Copa del Mundo, mi querido decir, y vamos a ver si pueden conseguir la segunda estrella de su historia después de lo conseguido en Sudáfrica 2010, porque la verdad es que España, que no recibe goles, que es un equipo que defiende muy bien, que es un equipo compacto, es un equipo equipo que sabe perfectamente a lo que juega, va a ser muy peligroso, ya sea para Argentina o para Inglaterra en la final de la Copa del Mundo. Así que bien por España, que no ha recibido gol, que además es una selección poderosa, que ha impuesto una escuela en los últimos años alrededor del mundo y que la verdad es que sin, con grandes jugadores, pero sobre todo con un gran aparato colectivo, se está metiendo en la final de la Copa del Mundo.
0: Exactamente, está entrando a la final de la Copa del Mundo, ya prácticamente con menos de 3 minutos por jugar. Pues muchísimas gracias, Sergio. ¿Te parece que mañana nos platiques de la gran actuación que está teniendo Isaac del Toro allá en el Tour de France?
20: Por supuesto, claro que sí, mi querido. Decir, el día de hoy le costó un poquito a Isaac del Toro, hay que decirlo, pero mañana entramos en detalles porque seguramente se va a recuperar el torito mexicano y va a estar peleando los primeros lugares. Fuerte abrazo para todos, mi querido Yacir, y nos saludamos mañana con toda la información deportiva.
0: Va de vuelta el abrazo, Sergio.
2: La última y nos vamos.
6: Una mañana de julio de 1889, Joseph Meister caminaba rumbo a la escuela en la localidad de Meissengott, en la región francesa de Alsacia. Como muchos niños de 9 años, era algo travieso. Por eso, cuando se encontró con un perro en la calle, tuvo la ocurrencia de azuzarlo con un palo. Muy mala idea. El perro se revolvió, atacó al menor y lo mordió 14 veces. Pero eso no fue lo peor del incidente. El perro tenía rabia. En aquellos días, contraer rabia era una sentencia de muerte, aunque había una luz de esperanza. Marie Angélique, la madre de Joseph, había oído hablar de un médico que vivía en París y llevaba tiempo buscando una cura para la rabia. Ese médico y microbiólogo era Louis Pasteur. Marie Angélique viajó a París y le rogó que salvara la vida del pequeño, ya que era evidente que moriría si no se hacía nada, aunque los colaboradores de Pasteur no querían aplicar la vacuna, ya que solo se había probado con éxito en perros y conejos. Sin embargo, el médico Jacques-Joseph Granger convenció a Pasteur de intentarlo. El tratamiento comenzó el 6 de julio de aquel 1889. Duró 10 días, y en ese tiempo, Granger administró 12 dosis diarias al niño. Menos de un mes después, Joseph Meister había salvado la vida y se había dado un paso crucial contra la rabia, cuya vacuna se fue perfeccionando con el paso de los años. La rabia es una de las muchas zoonosis que afectan a los seres humanos. Como sabemos, las zoonosis son enfermedades transmitidas directa o indirectamente desde animales a las personas. Estos padecimientos pueden ser provocados por virus, bacterias, parásitos y hongos, y algunos son muy frecuentes, como la rabia, la brucelosis y la tuberculosis. La principal fuente de zoonosis son los animales domésticos y de granja, relacionados con el consumo de alimentos. Respecto a las enfermedades zoonóticas emergentes, la fuente principal son especies silvestres. De acuerdo con la Organización Panamericana de la Salud, hay aproximadamente 1.415 enfermedades humanas alrededor del mundo, de las cuales el 61% son transmitidos por animales a seres humanos. 5 enfermedades nuevas surgen cada año y 3 de ellas son de origen animal.
0: Pues como dicen los franceses, c'est fini. Se acabó esta segunda emisión de Centro Informativo y también se acabó el partido allá en Dallas. España 2, Francia 0. Nosotros llegamos al final. Nos dejamos con Normiux y solo los mejores. Linda tarde.
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Hola, hola, ¿cómo están? Muy buena tarde, qué gusto saludarles en este martes 14 de julio, año 2026, iniciando solo los mejores. Y ya los escuchas, este trío estadounidense de pop rock, originarios de Las Vegas, Nevada. Dan Reynolds, vocalista y baterista, Wayne Sermon, guitarrista, y Ben McKee, bajista, quienes ganaron el reconocimiento mundial con el lanzamiento de su álbum de estudio debut Night Visions y con su canción It's Time. Ellos son Imagine Dragons, en solo los mejores.

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18: Las 3 de la tarde con 21 minutos en este Solo los Mejores, disfrutando la música de Imagine Dragons esta tarde de martes. Acabamos de escuchar un WhatsApp ofertando y te recuerdo nuestra línea de WhatsApp 241-114-9821. Manda tus saludos.

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14: Las 3 de la tarde con 36 minutos, acabamos de escuchar un WhatsApp ofertando y nos dicen por aquí en sus mensajes de WhatsApp que recibimos al 241-114-9821. Hola, muy buena elección, una de mis bandas favoritas. ¿Podrían poner Zero? Y en otro mensaje, hola, gran selección, ¿puedes ponerme Ámsterdam, por favor? Saludos, saludos también para ustedes, pero antes, ¿ya comieron? 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Y tenemos otro WhatsApp ofertando.
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6: Las 3 de la tarde con 53 minutos, estamos llegando al final de este Solo los Mejores, pero recuerda, ya vienen las complacencias, tú lo pides, el 100.3 la pone, 241-114-9821, nuestra línea de WhatsApp, te dejamos con más de Imagine Dragons en Solo los Mejores.

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1: Las 4 de la tarde con 6 minutos, estamos iniciando Tú lo pides, el 100.3 la pone, las complacencias de FM Centro 100.3, conectando generaciones. 241-114-9821 es nuestra línea de WhatsApp y tenemos un WhatsApp ofertando.
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1: Y el más rápido del oeste esta tarde de martes, Fer el textilero, que nos dice que tengas una bonita tarde, te escucha aquí en Texcacoa. Y quieren la de A Puro Dolor de Son by Four, con todo gusto. Y otro mensaje nos dicen por acá, Círculo de Fuego de Rata Blanca. Buenas tardes, Dormita, ¿me puedes poner por favor la de Todavía de la Factoría? Claro que sí, saludos a todos ustedes.

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11: Las 4 de la tarde con 20 minutos, esto que escuchamos fue un WhatsApp ofertando y continuamos con más. Tú lo pides, el 100.3 lo pones, se nos quedó pendiente todavía de la factoría, ya viene, pero antes vamos a dar lectura a un par de mensajes más. Nos dice Normita, muy buenas tardes, porfa, suena a los señores de Bolobán con la rolita Flor Primaveral. Gracias y saludos, excelente tarde a todos. Buenas tardes, la canción de One Step Beyond de Madness para mis nietos Armando, Diego, mis hijos Raúl y Ruth, que me están acompañando a comer. De aquí de Huamantla, Raúl Reyes. Saludos a toda la hermosa familia y buen provecho.

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4: Las 4:34 PM, acabamos de escuchar una serie de What's Ofertando y continuamos con más complacencias. Tú lo pides, el 100.3 la pone. Y la pides al 241-114-9821, nuestra línea de WhatsApp. Nos dicen, hola, buenas tardes, Normita, ¿me podrías poner la canción Solare de Esperón, por favor? Ok, con todo gusto. Buenas tardes, la canción de Banana con Garibaldi, por favor, gracias. Dios los bendice. Muchas gracias, igualmente, para todos ustedes.

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13: Las 4 de la tarde con 51 minutos en Tú lo pides, el 100.3 la pone. Dice la canción en el próximo Big Bang de Huicho. Huicho Kun, por favor. ¿Qué tal? Excelente tarde. Una rolita, un gran circo de la maldita vecindad. Te escuchamos en contra de Juan Cuamazzi. Gracias y saludos. Saludos también para todos y cada uno de ustedes.

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Las 5 de la tarde con 18 minutos, continuamos con más Tú lo pides, el 100.3 la pone. Nos dicen la canción de Moenia, Déjame entrar, y por aquí Todo el amor del mundo, solo para escucharla. Ok, muchísimas gracias.

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13: 5:31. Acabamos de escuchar un WhatsApp ofertando. Continuamos con más. Tú lo pides, el 100.3 la pone. 241-114-9821, nuestra línea de WhatsApp, donde nos piden la canción Everybody Wants to Rule the World de Tears for Fears para Patty Díaz Salas. Saludos, Patty. Excelente tarde.

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3: Las 5 de la tarde con 48 minutos, estamos llegando al final de Tú lo pides, el 100.3 la pone. Acabamos de escuchar un WhatsApp ofertando y la invitación para que te unas al Croquetón FM, una caminata con causa por los perritos sin hogar. Próximo sábado 18 de julio, 8:30 de la mañana, lánzate con tu perrito disfrazado. Todavía tienes oportunidad de registrarlo al 241-114-9821. Recuerda llevar a tu perrito, perrita con su mejor disfraz. Por seguridad, todos los cachorros con correa y no olvides tu donación de croquetas, que entre más, mejor. Y todo lo recaudado será para el albergue canino San Francisco de Asís AC, donde cuidan a perritos rescatados en espera de un hogar. Y recuerda, la caminata será saliendo de aquí de FM Centro rumbo al Parque Andén, donde nos recibirá el payasito Chiclosito Junior. Les dará la bienvenida a todos los cachorritos y habrá lindas sorpresas. Pero si también quieres participar con Liverpool de Galerías Tlaxcala, que también se unió a este croquetón, armando pues una pasarela que será el próximo jueves 16 de julio a las 18:30 horas, y además donde también es un centro de acopio de croquetas, bueno, pues también puedes hacerlo. Así es que muchísimas gracias a quienes ya se registraron, gracias a quienes ya trajeron su aportación de croquetas. Cada kilo cuenta y cuenta mucho para estos cachorritos. Muchísimas gracias. Y tenemos mensajes antes de despedirnos. Dice, hola, muy buenas tardes, güera hermosa. ¿Podrías mandar un saludo para la pequeña María José de Teresa Lira Cázares, que hoy recibió la bandera? Ya pasó a sexto grado. ¿Qué tal? Estamos muy contentos porque va creciendo cada día más. ¿Podrías poner la canción de Gloria Trevi? Recuerda que me tienes a mí. Te estamos escuchando vía internet en Villa Las Flores, Coacalco, Estado de México. Con todo gusto. Pero tenemos todavía otro mensaje. Muchísimas gracias por enviarlos. Nos dicen, buenas tardes. ¿Pueden poner la de Creep? Claro que sí. Con todo gusto la vamos a escuchar. Y con esto nos despedimos. Muchísimas gracias. Excelente martes. Síganlo disfrutando, por supuesto, en compañía de FM Centro 100.3, conectando generaciones.

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